0: 6 de la tarde, este es el informativo Radar con la información más importante de la última hora. Precaución al circular por la zona de la central de Abasto. Debido a las lluvias se encuentra cerrado el paso en la parte superior del puente con sentido a San Pablo del Monte, obligando a los vehículos a utilizar la lateral. Una persona perdió la vida en la vía pública en la colonia Emiliano Zapata de Tehuacán, entre la 7 Norte y 22 Oriente. De acuerdo con los primeros reportes, transeúntes alertaron al 911 tras encontrar inconsciente a la persona recargada sobre un árbol. Personal de la Dirección de Proximidad Vial atendió un reporte ciudadano y realizó la reparación de un semáforo en la calle Tehuacán Sur, en Amozoc, para restablecer su funcionamiento y mejorar la seguridad vial en la zona. El árbitro mexicano César Ramos tendrá su debut en la máxima justa del fútbol internacional el próximo 15 de junio, cuando dirija el encuentro entre Irán y Nueva Zelanda. Estará acompañado por los asistentes mexicanos Alberto Morín y Marco Vizguerra. El clima hasta este momento es de 21 grados centígrados. Hasta aquí la información más importante hasta el momento. Freddy Rojas en los controles y Gregorio Varela. Les informamos que tenga usted muy buena tarde.
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3: 6 de la tarde con 4 minutos y eso significa que arrancamos con Noche de Estrellas. Hijo mano. Hermanos, hoy platicaremos de los hermanos Leal. ¿Qué? ¿No los conoces? ¿Cómo crees? Si los conoces, si los conoces. Te he puesto a bailar en fiestas, en diferentes eventos, en tu casa. Incluso te han puesto a bailar cuando haces el aseo. Una agrupación impulsada por dos hermanos, Héctor y Francisco Leal. Efectivamente, la dinastía que nos ha puesto a bailar con un ritmo, al ritmo del acordeón. ¡Épale, señores! Hoy llega Noche de Estrellas, nada más y nada menos que los hijos del pueblo, así que disfrútalo bastante. Ya son las 6 de la tarde con 5 minutos. ¿Con qué rola recuerdas a los hijos del pueblo?
4: A las dos.
3: O con la que te enamoraste.
4: A las tres.
3: O con la que aprendiste a bailar cumbia tejana. ¡Yepa, yepa, yepa, yepa! Mándame tu audio. Son las 6:04. Bienvenidos.

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1: 6 de la tarde con 8 minutos.
2: Ya va para todos los palomos.
1: No, hombre, es que te voy a decir algo, que los hijos del pueblo, la neta, es que se le han rifado de una manera impresionante, bebé.
3: Lindo y querido. ¡Viva México!
1: ¿Quién iba a decir que justamente una agrupación que nació en Veracruz, en Cerro Gordo, nos iba a dar grandes canciones? ¡Cumbia! ¡Pero tejana!
3: Somos 100% mexicanos, mexicanos, mexicanos, orgullosamente.
1: Oye, desde el año 2002, y es que a ver, todo el mundo está acostumbrado de que uno escucha Veracruz y dice, pues, cumbia tropical, música para bailar, ya sabes, como que estos ritmos, hemos visto al Junior Clan, que son de Veracruz, a muchas agrupaciones que han tenido mucho éxito. Gracias a esos ritmos tropicales que se manejan allá, pues, en el puerto de Veracruz. Y entonces, de pronto, que llegue justamente una agrupación diferente, con un refresh diferente, con un estilo, con nueva propuesta, ¿no? Eso, la verdad, está increíble, que justo, pues, se atrevieron a darnos un género musical totalmente lleno de vida, lleno de mucho ritmo, pero sobre todo, ¿sabes qué? Lleno de mucha pasión y sobre todo de mucha, ¿cómo decirlo? Como esa autenticidad, porque creo que justo eso crearon en la época de los 2000, cuando llegaron, yo recuerdo que eran el boom, no solamente en Veracruz, sino que en diferentes partes del mundo, de nuestro país también. Recuerdo que tenía como, no sé, unos 13 años más o menos, y justo con esto va la pregunta que yo te hago: ¿con qué canción justamente recuerdas a los hijos del pueblo? ¿Por qué? Porque muchos aprendimos a bailar con los hijos del pueblo la cumbia tejana. Muchos, ¿no? No todos. Muchos, sí. Y con una rola con la que yo, Berby Martínez, empecé a aprender a bailar, fue con este rolón.
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1: Esta es Noche de Estrellas. Hoy los hijos del pueblo.

0: No manches, qué buena rola, la neta.
1: La rola de Los Hijos del Pueblo, con el que yo aprendí, fue con la de ese botecito que Dios te dio, ese botecito. Esa rola, esa canción, cumbia tejana, buenísima.
0: No manches, uy, papá, mira, justo en mi rodilla. Enamoradísimo.
2: Hola, ternurita, ¿cómo estás, bebé? No, pues yo conocí a Los Hijos del Pueblo con la del botecito. Y desde ahí me enamoré de todas sus canciones, todas me gustan. Es más, cuando cumplí 18 años, ajá, bailé el baile del sombrero, no, con unos amigos que bailaban súper bien la cumbia tejana. No. Con ellos fue con los que aprendí, y de ahí pues ya, me gustaron todas sus rolas, más la de cumbia con acordeón que acaba de pasar.
0: Cumbia con acordeón y tu mano. Y es que te voy a decir algo, la neta es que estos chicos tienen una energía cañona, y es que claramente, digo, nos han dado buena música, pero sobre todo eso, ¿sabes? Esa esencia y ese algo que tienen que los vuelve bastante únicos, y creo que justo se distinguieron por ese estilo de cumbia norteña, manteniendo una identidad musical constante durante todo el tiempo que justamente los conocemos, ¿no? Y se dice que uno de sus primeros temas, aunque usted no lo crea, justamente fue titulado Al Compás de Los Hijos del Pueblo. Entonces, la verdad es que han marcado tendencia, y fueron tendencia, claramente. Fueron tendencia de volada, neta. Esta fue su primera canción. Sus primeras producciones.

todavía don Francisco Leal, que bueno, fue el que formó justamente esta agrupación, Los Hijos del Pueblo, junto también de su hijo Paco. Y mira, de ahí para el real, bebé, vámonos con música. ¿Bailamos o qué? Esto es Noche de Estrellas.

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14: Los chicos del pueblo a través de Noche de Estrellas son las 6:26.

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14: Ya son las 6:32 p.m. y estamos dominando en las calles de Puebla con nuestros amigos de Boeing, así que adelante.
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17: Es parte del show, así es esto, ¿eh?
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1: Bueno, ya son las 6:37 PM. Oye, qué gusto, la verdad. Qué clima tan rico, tan sabroso. Y pues nada, aquí seguimos con Noche de Estrellas. Y es que justamente estamos hablando el día de hoy de los Hijos del Pueblo. Oye, que esta agrupación, la verdad, a mí me encanta porque tiene mucho ritmo. Ya hablábamos que justo desde Veracruz nos han dado canciones inéditas. Y que allá, que esto, que lo otro. Y hoy viernes se antoja echar bailada, la neta. Mira nada. Ese botecito que no sé qué.
2: Bailando.
1: ¿Y qué crees? Vas a poder bailar con los Hijos de Puebla este próximo 20 de junio a partir de las 2 de la tarde. Llega puntual. La entrada es libre, es gratis. Puedes llevar a quien tú quieras. Obviamente no hay ningún costo, no hay de qué bolet, nada, nada. Es la entrada libre, no te lo pierdas. Nos vemos en el Parque Intermunicipal de San Andrés Cholula a partir de las 2 de la tarde, porque también estará los Hijos del Pueblo.
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1: Oye, a ver, ¿quién anda por acá? Buenas noches.
3: En el 2005 estaba, era el hitazo, yo creo, de ese botecito que Dios te dio.
1: La verdad
3: porque
1: es que
3: con esa niña era, pues, como tenía como un año, dos años.
1: No inventes.
3: Y la ponía a bailar con esa música. Aunque su abuelo y la familia se enojaban porque eran muy religiosas.
1: Mira, pero mira, ahí le ponía la rolilla, se ponía a bailar.
4: Las alcantarillas están botando.
1: ¿En dónde? ¿En dónde? A ver. Ah, reporte vial, allá por la zona de... Ah, pues aquí, en Triángulo de Ánimas. Considéralo, se está inundando la calle de Puebla.
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1: Pero bueno, vámonos con música. Son las 6:38 PM. Oigan, quiero mandar un saludo muy especial para todos los que nos vienen escuchando y vienen manejando. Especialmente, justamente, a mi queridísimo Rudy Cruz, que nos viene escuchando. Anda pues, le mandamos un beso. Ya son las 6:38.

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1: 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Y los amigos de Boing y mi compañera Silvia lo saben. Así que adelante.
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3: de
1: ¿Y por qué lo volteas a ver? Algo sabes.
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1: le vamos a cantar, dime cantinero, tú sabes de penas, a las cuantas grosellitas ya uno anda hablándole.
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1: No manches. 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
3: Claro, fíjate que nos ha resultado bien, nos ha aportado identidad al lugar. Y es por lo que muchos nos siguen buscando, es el sello, es el característico del lugar.
1: Y es que para la gente que apenas se está enterando, que yo creo que va a ser muy raro que la gente apenas se esté enterando cómo es la grosellita, a ver, cuéntales todo.
3: Pues nada, la bebida básicamente es un preparado que tiene como base aguardiente de caña, infusionado con jarabe de piloncillo. Utilizamos, como bien dices, Lulú, sabor grosella, refresco de toronja y la sal de la casa, que es sal de chapulín.
1: Ay, como el amigo aquel chapulín, no ma. ¿Y por qué volteas otra vez? Mira de qué algo sabe, ¿eh?
3: Pues no, digamos que no. Guiño, guiño.
1: Yo nunca he sido chapulín y le das traguito a grosellita, ¿no? Así que, oye, platícame los horarios.
3: Claro que sí, tenemos dos horarios. Fines de semana estamos a partir de las 4 de la tarde hasta las 2 de la mañana. Y de lunes a miércoles, de 5 de la tarde a 12 de la noche.
1: ¡Hasta las 2 de la... ¡Ay, qué bueno que me dices! Porque ahora ya salgo temprano. Entonces ya puedo venirme a echar una grosellita. La vez pasada no, porque salía a las 12. Pero ahora ya, mira.
3: Mira, pues cuando quieras te esperamos, ¿eh? La primera va por cortesía de la casa y luego, pues ya saben.
1: Y luego vemos porque te conocemos. ¿Cómo lo ves, Checo?
4: Pues sí, aquí disfrutar las grosellitas que de verdad saben deliciosas.
1: La verdad es que sí, es que tienen obviamente el sello de Cooperativa Pascual.
4: Así es, nuestro producto de Lulú, que sabes que es de 100% mexicano igual, y igual con es un refresco con frutas que sabe delicioso, y afortunadamente ellos dieron el clavo con esa combinación.
1: Ay, ustedes muy bien. Oye, mi querido Lid, pues ahorita regresamos para que me cuentes las redes sociales y toda la onda, ¿vale?
3: Sí, claro que sí.
1: Como quieras, yo aquí voy a estar. Regresamos a cabina. ¡Vámonos!
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1: No puede ser. Solamente 10 minutos y las 7 de la noche. Maneja con mucho cuidado y precaución. Y sigue disfrutando de Noche de Estrellas. Que, por cierto, recuerda que van a estar justamente en Pasar y Cotorrear. Este 20 de junio a partir de las 2. No te lo pierdas.

0: Oye, solamente 9 minutos y las 7 de la noche, y es que efectivamente así vamos a estar bailando este próximo 20 de junio con la Yaquecita, con los hijos del pueblo. Oye, pero vámonos directamente a las calles porque hoy estamos dominando convoy, y por eso mi compañera Silvia Nava se encuentra dominando también en las calles. Así que, adelante. Amigos de la grupera, pero si nosotros ya andamos en la fiesta total, mi querido Checo, oye, nosotros andamos ya aquí disfrutando, y es que de verdad, no es porque estemos aquí, no es porque nos hayan invitado, obviamente, los chicos de Boeing a venir a licorería San Pedrito aquí en el centro, pero la verdad el ambiente es súper tranqui, no puedes venir a platicar con los amigos ya, el gruperrón, te voy a decir algo, mi querido Checo, ya lo vi, que andaba buscando dates, así que viene medio perruchis el día de hoy, mi querido Eliot, así que cuando venga te lo encargamos, porque sí es medio perruchis a veces.
1: Ufa, como me Goofy, ¿eh?
0: Oye, pero lo tratas bonito, porque pues luego, mira, la verdad es que se porta bien, porque es un perro bien portado, y la verdad no, pero pues como si es noviero, o sea, la verdad sí es noviero.
1: No, pues está bien, y además está en una zona pet friendly, entonces, pero sí, bienvenido. Bienvenido, por favor.
0: Por eso te dejaron entrar, gruperrón, porque la licorería San Pedrito es pet friendly, obviamente, así que tienen que venir, disfrutar. Oye, también algo que me encanta es que, ¿sabes qué? Puedes venir, por ejemplo, con la novia, con el amigo, a platicar, ¿no? Puedes venir a contar tus penas, porque a eso se viene, a contar a veces penas y alegrías.
1: No, a contar y hacer penas también, dicen algunos.
0: Dicen, entonces dicen, ¿tú qué vendrías, mi querido Checo?
2: Yo nada más a probar las grosellitas. Tranquilo.
0: Pero lo viste, se puso nervioso, dice, tú también, la verdad, ¿has visto a Checo con una que otra chica por acá?
1: Chica, adulta, mediana, de todos colores y todos sabores, ¿eh?
0: Entonces... Sí te creo, pero se me hace que Checo dice, bueno, me echo dos grosellitas y después tráiganme una Lulú así solita, ¿sí? Porque se ve que tú sí también eres fan, igual que yo, de la Lulú de grosella.
2: Bastante somos, desde pequeños somos adictos a la Lulú, a Pascual y a Boeing mucho más.
0: ¡Oh, qué cosa! Oye, y de verdad, repítenos los horarios, las redes sociales, para que la gente vea el lugar, porque se lo podemos describir, la sucursal, porque hay dos sucursales, pero la que está aquí en el centro, la verdad es una cosa muy retro, muy vintage, muy rica. A ver, cuéntanoslo todo.
1: Pues sí, básicamente el concepto trata, o mejor dicho, preserva el folclore mexicano, ¿no? A través de su estructura y sus tragos también. Nuestros horarios son de lunes a miércoles, de 5 de la tarde a 12 de la noche. Fines de semana, de 4 de la tarde a 2 de la mañana. Entonces, aquí los esperamos, ¿vale?
0: Digo, nosotros se lo podemos platicar, le podemos describir lo rico que son las grosellitas, lo rico que es, porque además tienen obviamente también otras bebidas, pero aquí uno se puede echar derecho, pero no, hombre, mejor con una grosellita, porque se siente más acá, más suavecita, ¿no?
2: La grosellita está muy sabrosa, realmente lo que es nuestro refresco con su combinación de ellos ha sido una gran combinación que realmente es delicioso.
0: Seas una princesa como yo, seas un príncipe, te va a caer de pocas tuercas, diría la chaviza, ¿no?
1: Pero aguas, porque como lo dije hace rato, como con unas 5 o 6 a las princesas se les cae la falda, entonces ya saben ustedes, ¿eh?
0: ¡Ah, caray! No, para la otra que venga me venden nada más 4, ¿eh? No vaya a ser la de mala, sí, no, ya, con esa recomendación me vas a 4, sí, qué peligroso. Pero bueno, pues ya cada quien, ¿no?
1: Mi Checo, ya sabes, 5 es el número ideal.
0: Y Checo, así viene con la novia, dele 4, no, 5, dele 5. Ay, Checo, de ver si lo creo capaz.
1: Ya te pasé el dato y te lo pasé al costo.
0: Nada más para que estás ahí, para que te des un quemón. Así que seguimos platicando en un ratito más, mi querido Luis, mi querido Checo. Así que nos vamos, pero recuerda, Boy, que está con todo. Y hoy estamos aquí en Licorería San Pedrito, en el centro. ¡Vámonos!
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0: Esto es el clásico que no puede faltar este próximo 20 de junio en pasar y cotorrear, la neta. Oye, qué disfrute estar escuchando a los hijos del pueblo.

0: te dio.
1: Bueno, ya te hice la invitación porque nos vemos este 20 de junio, justamente en el Parque Intermunicipal de San Andrés Cholula, a las 2 de la tarde. No te pierdas este gran evento. Va a haber taquito, ritmo, sabor. La Grupo 89.3 te invita y recuerda que la entrada es totalmente libre, es gratis. Allá nos vemos. Oye, pero ¿sabes qué? Vámonos directamente justamente a la licorería y con nuestros amigos de Boeing, que en este momento están dominando. Y obviamente vámonos con mi compañera Silvia Nava. 3:07, adelante.
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3: Señora, permítame un segundo. Antes de entrar al enlace, o sea, discúlpenme, yo sé que me dijeron ya que teníamos que entrar, pero me estoy saboreando mi grosellita rica, deliciosa. Señora, no le puedo describir el sabor. Es un sabor entre pasión, ¿no? Entre dulzura, entre esto que es, tiene la parte del alcohol, pero... Ay, una cosa. Mira, hasta ya me quiero quedar aquí. No voy a llegar a trabajar, Barbie. No voy a llegar. No es cierto. No, pero de verdad, sí está muy rica. Es una combinación de sabores padrísima.
4: Pues en efecto, digo, ya, así como la describiste, se me antojaron unas 5, ¿eh? Ya sabes el número.
3: ¡Ay! ¿Y qué? ¿Los hombres qué pasa? Para ver si me conviene traer a alguien.
4: Pues los envalentonas, se liberan, les quitas el estrés.
3: Ay, ojalá tuviera alguien aquí entrar para que se le quitara el estrés con 5 grosellitas. Pero de verdad, sí, vengan a probarlo, porque además, como bien dicen, la parte de Lulú le da como esta parte fresca, ¿no? Ahorita, por ejemplo, que está lloviendo, pero se siente calorcito, te cae de perlas.
4: Exactamente, sí, es lo que le aporta identidad, ¿no? Además de que, digo, no me van a dejar mentir, Lulú tiene años, entonces es un recuerdo básicamente un viaje al pasado y nada.
3: A la nostalgia, ¿no? Claro.
4: Exactamente, nostalgia.
3: Y es que aparte, eso es también como el que el concepto, o sea, lo retro, la nostalgia, el estar aquí, también es como el concepto, ¿no?, de Licorería San Pedrito, porque así tiene esta parte como bastante pinky, bastante tranquila. Yo les decía afuera del corte, les voy a platicar, ¿verdad? Porque, pues, ¿por qué no? Entonces luego uno quiere salir con las amigas a platicar, o con los amigos, o con alguien, y aquí, mira, la música buenísima. Es música para bailar, pero como que te sientes en ambiente, ¿no? Ya te echas unos drinks, ¿qué más quieres?
4: ¿Qué más quieres? Ya lo dijiste tú, nada más andas en busca verde.
3: Ay, ya se notó así de, bueno, no voy a regresar a trabajar. Ojalá y tuviera un jefe que me dijera, no regreses ahorita, quédate esas 2 horas, te las regalamos. Pero mira, yo regreso al rato, ¿eh? Porque hasta las 2 de la mañana.
4: Hasta las 2 de la mañana, ¿eh? Y te esperamos, por favor.
3: Así que no hay pierdo. Oye, Checo, pues yo digo que después de que te echen unas grosellitas, ¿no? También después, pues dices, bueno, ya voy a hablarle a Checo, ¿no? 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
3: Oye, ¿sabes? También, por ejemplo, ahorita ya hicieron sinergia, no nada más con la Lulú en las grosellitas, sino también ahorita ya una clienta se llevó harto Boeing. Dijo, oye, pues me puedo llevar de una vez. Dijo, Checo, pues órale, señora, yo le vendo, usted tómese otras 5 grosellitas y me compro otras 5 cajas de Boeing. ¡Ah, estrategia!
4: Exactamente, ¿eh? De aquí para la cacha.
3: Así que muchas gracias, mi querido Luis, por la invitación.
4: No, de nada, ¿eh? Y sí los esperamos, no solo a ustedes, también a toda la gente que nos sintoniza. Aquí está su casa.
3: Ay, muchas gracias, mi querido Checo, por invitarnos como siempre.
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3: Exactamente, así que muchísimas gracias a todo el equipo, nos despedimos. Soy Silvia Nava, la traviesa, y vámonos porque Boeing es brutalmente delicioso. ¡Vámonos! Ándale, hombre, ya me dieron ganas de ir para allá. ¿Quién para? Ir por unas grosellitas. ¿Quién para? Oigan, pues ya sabes que justamente nos vemos el próximo 20 de junio en Pasar y Cotorrear. Oye, pues qué gusto estar escuchando a los hijos del pueblo. Las hijos del pueblo. Gracias a todos por mandarnos ahí sus audios de las rolas con las que bailaron, etc, etc. A ver. Papá, no tenemos.
1: ¿Qué dicen acá?
0: Buenas tardes, ternurita hermosa. Es un placer escucharte, saludarte en esta tardecita lluviosa de fin de semana. Aquí el buen Richard. Y yo, sin duda alguna, con esta, con una de las rolas de esta agrupación que me gusta, es la de El Baile del Sombrero. Sin duda alguna, es una clásica. Con esa aprendí a bailar. La verdad, está buena la cumbia tejana para ponerse las botas, el sombrero, un buen pantalón, una buena camisita y a darle, Maribel, sin miedo al éxito. Saludos a toda la banda que te está escuchando este fin de semana y a ver si la puedes poner a mix. El Baile del Sombrero.
1: El Baile del Sombrero.
0: El buen Richard lo saluda. Besos, amiga.
1: Te mando un abrazo. Oye, pues ya de esta manera cerramos esta noche de estrella. Yo te acompaño de aquí hasta las 7 de la noche, así que no te muevas. Y pues nada, gracias a todos por acompañarnos.
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1: Lluvias generan estragos en la ciudad de Puebla. Buenas noches, soy Jesús Lemus y esta es la información más importante de la última hora. Le quiero comentar que la intensa lluvia provocada en las últimas horas provocó severas afectaciones en la Diagonal Defensores de la República, a la altura del Rayito, donde varios vehículos han quedado varados y se reportan coladeras desbordadas. Se recomienda evitar la zona. Por otra parte, también se registra una importante anegación sobre el bulevar del Niño Poblano a la altura de Costco, lo que complica la circulación vehicular en la zona. Por lo tanto, hay que extremar precauciones al momento de conducir. También le comentamos que se le recomienda a usted precaución al circular por la zona de la central de Abasto. Debido a las lluvias, se encuentra cerrado el paso en la parte superior del puente con sentido a San Pablo del Monte. En los temas nacionales, le quiero informar que maestros de la CENTE liberan casetas en Chiapas a 12 días del paro indefinido. En los temas internacionales, también le quiero confirmar que el Papa León XIV concluyó con un éxito arrollador su primera visita e histórica apostólica en el país de España. A través de la cuenta de X, arroba la red 5 radio, le queremos detallar lo siguiente. Lamentablemente, una persona perdió la vida en la vía pública en la colonia Emiliano Zapata del municipio de Tehuacán, entre la 7 Norte y 22 Oriente. De acuerdo con los primeros reportes, transeúntes alertaron al 911 tras encontrar a esta persona inconsciente recargada sobre un árbol. La temperatura ambiente en este momento de Puebla capital es de 18 grados centígrados. Hasta aquí la información más importante generada en la última hora. Lo invitamos a seguir con las noticias de Puebla, México y el mundo a través de la red ciudadana por el 1120 de amplitud modulada. En la consola digital, Freddy Rojas, en los micrófonos del radar, le informó Jesús Lemus. Que pase excelente fin de semana.
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10: A ver, lunes no, martes tampoco, jueves solo de 5 a 6.
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1: Estados Unidos ya lo gana contra la selección de Paraguay. ¿Qué tal? ¿Cómo le va? Le saluda con muchísimo gusto su servidor Max López al micrófono para informarle en este Radar Mundialista que tras autogol de Damián Bobadilla, la selección de las Barras y las Estrellas ya gana en su debut en Los Ángeles. El siguiente compromiso de Estados Unidos será contra Australia el 19 de junio en Seattle.
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1: Damián Bobadilla, jugador de la selección paraguaya, convierte el primer gol en contra del vigente mundial al minuto 7 del primer tiempo contra Estados Unidos.
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1: César Arturo Ramos Palazuelos, árbitro mexicano, fue designado por el máximo organismo del fútbol para dirigir el partido entre Irán y Nueva Zelanda correspondiente al Grupo G.
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1: Paraguay regresa al Mundial tras 16 años de ausencia, volviendo a la máxima cita del fútbol. La última vez que la selección de Paraguay había disputado el torneo fue en Sudáfrica 2010, donde logró una actuación histórica al alcanzar los cuartos de final. Recuerde estar al pendiente de todas las redes sociales de 5 Radio, Comunicación Efectiva y de Minuto Cero. En el Radar Mundialista le informó Max López. Excelente noche.
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0: 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Increíble remontada. Corea del Sur se recuperó de estar abajo 0-1 contra República Checa para ganar 2-1 en Guadalajara. Hwang Kim-beon empató con un golazo elegante y Oh Hyun-gyu selló la victoria en el minuto 80. 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
1: Son las 8:00 p.m. y este es el resumen de las noticias más importantes de este viernes 12 de junio. El gobierno estatal y el Poder Judicial presentaron el tablero Justicia Centrada en las Personas, un modelo nacional para evaluar el desempeño institucional desde la experiencia de los usuarios. El presidente José Chedraui afirmó que las transmisiones de los partidos en el Zócalo se realizan de manera legal y con permisos correspondientes. El dirigente del Partido Verde, Jaime Natale, señaló que su partido no dará un cheque en blanco a Morena rumbo al 2027. En Tlaxcala, Movilidad y Transporte presentó 5 denuncias penales contra coyotes por uso de documentos falsos. La rectora Lilia Cedillo entregó 150 definitividades en la UAP, fortaleciendo la estabilidad laboral del personal académico. La UAP formalizó la norma de competencia laboral interna en tutoría académica para mejorar el acompañamiento estudiantil. La Universidad Politécnica Metropolitana de Puebla prevé cerrar el año con 1,350 estudiantes.
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1: El sedentarismo aumenta, más del 70% de adultos mayores no realiza suficiente actividad física. La Policía Auxiliar y el IMSS Bienestar ampliaron la cobertura médica gratuita para personal operativo, administrativo y sus familiares. Convenciones y Parques instalará más de 200 cámaras de videovigilancia en 5 recintos estratégicos. Policías de San Andrés Cholula frustraron un asalto a cuentaviente. Hubo disparos y persecución. La Fiscalía abrió expediente por un hecho en San Andrés Cholula, donde presuntamente resultaron afectadas una mujer y 2 menores. Cámaras de la Ruta 55 captaron a 2 personas intentando bolsear a una joven. Pasajeros los encararon. La Fiscalía confirmó detenidos por el tráiler robado localizado en un corralón de Huejotzingo. En San Lucas el Grande, policías y Guardia Nacional recuperaron un tractocamión con reporte de robo. Un árbol del Parque de la Democracia cayó sobre una vivienda en San Felipe Hueyotlipan. San Andrés Cholula anunció la Feria de Cultura y Tradición 2026. En Atlixco, la cuarta Expo Mascota se realizará el 13 y 14 de junio. El detalle de estas y otras noticias, escúchelo en Red Ciudadana, en el 11:20 de amplitud modulada, donde todo el día hay noticias y reportes en vivo, y en las redes sociales de arroba la red 5 radio, y mañana a partir de las 6:00 a.m. en el noticiario Buenos Días, el noticiario de la gente. En el radar le informa Girat Aguilar Miranda. Gracias.
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1: Vámonos con Corazón Grupero, este espacio romántico que con esta noche rica, esta noche fría, esta noche lluviosa y un poco estresante en Puebla Capital, no lo vamos a negar, con las inundaciones, ¿no? Con todo lo que hace rato cayó, la 25, la Juárez, el Boulevard Norte, el Boulevard Atlixco, las coladeras salían agua como fuentes danzantes. Antes en esta bella ciudad, ¿no? Así que, pero hay que ver el lado bonito. También nos pone nostálgico, nos pone romántico, nos pone querendones. Ay. Así que hoy vamos a hablar de eso. La lluvia, ¿qué te provoca en el corazón? ¿Qué te provoca la lluvia? ¿Te provoca nostalgia? ¿Cosas bonitas? Porque hay gente que ama la lluvia y ama llegar a su casa y poner, no sé, a lo mejor un cafecito, poder platicar con la familia, escuchar música, ¿no? A lo mejor te trae nostalgia, pero esa nostalgia linda, ¿no? Nostalgia bonita, que dices, ay, yo me acuerdo, ¿no? De aquella persona a la que me digo, ya pasaron los años, pero aún me acuerdo de esa persona. O te causa esa sensación de extrañar a alguien, de sentir que es el momento en el que te puedes acurrucar como de cucharita, ¿no? Y sentirte bien, tranquilo, protegido, protegida. ¿Qué te causa la lluvia? Hoy vamos a hablar de eso. ¿Qué te causa la lluvia en el cora? En el corazón. ¿Ok? Así que 2212-664780. Y también venme pidiendo canciones que quieras escuchar esta noche que provoquen algo en tu corazón. 2212-664780. 2221-2345-99. Y no sé por qué, pero a mí se me antoja, ¿no? Algo de Alejandro Fernández, que la neta estuvo muy guapo la inauguración, pero muchos dicen que les faltan nachos, un poquito, ¿no? Un poquito, así que vámonos con esta canción que se llama No, a través de la Grupera 89.3, No, porque aunque me juraras que mucho has cambiado, para mí lo nuestro ya está terminado. Regresando llega Pepe Aguilar. Ay, con esta rolota también, digo, Pepe Jones, pero esta rola es una chulada para escucharla en una noche como hoy. Así que soy Silvia Nava la Traviesa. Buenas noches, esto es Corazón Grupero.

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0: Las 8:27 y dice...
1: Lindurita, linda noche. Aunque lluviosa y un poquito fría, no tanto. La verdad es que el calor que hizo en la mañanita y hasta despuesito de mediodía, pero nos dejó que se calienten todas nuestras casitas, así es que hay calor de hogar en cada casita.
0: ¡Ay, qué rico! Porque, no, sí se sentía frío, se sentía frío. Y dice...
2: Silvia Nava, buenas noches.
0: Hola.
2: ¿Me puedes poner Un Solo Día de Adán Romero? Gracias, Traviesa. Buenas noches. Un abrazo.
0: Solo un día.
3: Buenas noches, Traviesa. A ver si puedes ponerme una canción de Pepe Aguilar que me recuerda... La penúltima novia que tuve siempre que llueve.
0: Ajá.
3: Me acuerdo de ella porque justo me terminó en un día lluvioso.
0: No, no terminen en días lluviosos.
3: Y justo
0: no.
3: Cuando me terminó en ese momento iba escuchando, no me acuerdo si el Spotify, no me acuerdo, pero pasó esa canción de Pepe Aguilar, la de Prometiste. Casi lloro. Casi lloro en el carro, pero llegando a mi casa sí lloré mucho.
0: No, y se vale.
3: Gracias.
0: Se vale llorar y se vale llorar. No, se vale llorar, la neta. Duele y duele mucho. La verdad es que dicen, o sea, que duele tanto como una herida. O sea, hay gente que, yo lo decía el otro día, dicen que de amor nadie se muere. No, señores, sí se muere. La gente sí se muere de amor. No precisamente por el amor, obviamente. Lo que llega a pasar es que el corazón sufre mucha tensión y les da un paro cardíaco. Y es un síndrome, se llama síndrome del corazón roto. Pero sí duele. Y duele. Ay, es que ahorita que dijiste y que estás contando tu anécdota, todos hemos tenido una ruptura que nos duele demasiado. O sea, que te duele hasta el alma. Y de verdad sientes que te duele el cuerpo. Sientes que te duele el alma. Sientes una presión en el pecho que no puedes explicar, que no puedes controlar, que no puedes que identificas, pero que no puedes, o sea, no puedes hacer nada, o sea, te falta el aire, el mismo llanto hace que te falte la respiración, o sea, duele, o sea, y a lo mejor es perder a alguien, y me refiero no nada más a una, estaba pensando en una ruptura, pero lo mismo o de igual manera llegas a sentir cuando pierdes a alguien y hasta todavía más fuerte, ¿no? Cuando se va a un plano terrenal, ya no está en este plano terrenal, te duele. De verdad duele. Las emociones duelen. Las emociones duelen, o sea, la tristeza duele, el resentimiento duele, la traición duele, todo, o sea, por eso es que es bien importante sacar las emociones, llorar, gritar, reír, porque cuando te vas acumulando emociones por ahí, dicen, la verdad es que científicamente no está comprobado, pero que las enfermedades acumuladas son las principales causas de enfermedades tipo como el cáncer, por ejemplo. Entonces no te quedes con esas cosas, no te quedes con esa sensación, mejor sácala. Si quieres gritar, grita, si quieres llorar, llora, si quieres reír, ríe. O sea, no te quedes con corajes, no te quedes con nada, suéltalo. Dice, hola hermosa, a mí se me antoja mucho en este con este clima pasar y recordar que me engañan. ¿Qué pasó? La de Corazón Mentiroso de Aroma o la de La Gata Bajo la Lluvia. Ay, híjole, es que los dos temas son muy buenos. Vamos a hacer una cosa. Me voy a ir al radar informativo y volvemos. Ponemos a Adán Romero y en lo que decides cuál de las dos canciones te late. Cualquiera de las dos. ¿Vale? Así que vámonos a las 8:31. Esto es el radar mundialista. Así que no te despegues. ¿Qué cosa?
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5: Estados Unidos gana en su debut. ¿Qué tal? ¿Cómo le va? Le saluda con muchísimo gusto su servidor Max López al micrófono para mostrarle parte de lo más importante al momento, lo más relevante de la jornada en este radar mundialista. Y es que la selección de las barras y las estrellas lo gana con facilidad en el estadio de Los Ángeles, 3-0 a la selección de Paraguay, dejando muy buenas impresiones.
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5: El día de mañana la jornada se conforma de 4 encuentros, Qatar contra Suiza en punto de la 1:00 p.m, Brasil-Marruecos a las 4, Haití contra Escocia en punto de las 7:00 p.m y Australia-Turquía cerrarán la cartelera a las 10:00 p.m.
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5: Laurent Balogun es la figura del día al anotar doblete para Estados Unidos en su debut. De momento se pone en el primer lugar de la tabla de goleo a falta del resto de los partidos. Recuerde estar en sintonía de Cinco Radio, comunicación efectiva a través de todos nuestros canales de información y a través de Minuto Cero en nuestras redes sociales. Para el Radar Mundialista le informó Max López. Excelente noche.
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0: Oigan, es que estamos hablando de lo que provoca la lluvia. De verdad, fue inconsciente. Pero bueno, o sea, tampoco vamos a decir que no, ¿verdad? O sea, ay, yo no voy a decir nada porque puede sonar muy, muy, poco elegante lo que quiero decir con respecto a esa canción. Entonces prefiero guardarme mis comentarios. Usted imagíneselo. Vámonos, las 8:52 en esto que es Corazón Grupero.
1: Hola, ternurita, buenas noches. Con este frío se antoja dormir de tamalito. Y me gustaría escuchar la canción de Fue en un café, porque me dejaron lloviendo y en un café.
0: Pues no la tengo, está muy retro. No, aquí pura canción, ¿cómo se llama? Pura canción, pues obviamente más para acá, más de enamorados, más de sentir. Y sí, yo creo que el 80% de las personas sentimos nostalgia con la lluvia. A mí me gustaba muchísimo, me encantaba de verdad ver cómo las mañanas eran lluviosas y así, pero de unos años para acá he de confesar que la verdad no, como que ya no soy ese team, no soy team día lluvioso porque me trae la nostalgia. Dice Traviesa, fíjate que a mí la lluvia me gusta mucho porque recuerdo mucho cuando estaba con mi papá y mi familia y mi mamá nos hacía de cenar y nos ponía cafecito y poníamos a platicar y mi papá siempre llegaba con una bolsa repleta de pan para todos y eso nos gustaba muchísimo porque era el momento en el que podíamos compartir juntos. Ay, sí, cierto. La verdad es que sí, la verdad es que al final yo creo que son de los momentos que se quedan y que a veces ya no se van a repetir. Por eso tienes que ser muy objetivo cuando estás con las personas. Tienes que aprender que los momentos no se van a repetir y nunca te vuelves a encontrar a la misma persona, que eso lo vamos a platicar el día lunes, ¿ok? Así que vámonos, 22-12-66-47-80, 22-21-23-45-99. Y para todos los que están sufriendo esta noche por desamor, pues dile al amor que no toque mi puerta, que ya no estoy en casa, que no venga mañana, no macayulas. 8:54 minutos en esto que es Corazón Grupero.

0: 22-12-66-47-80-22-21-23-45-99, así que vámonos con más. 22-12-66-47-80. Así que ya casi nos estamos despidiendo por el día de hoy, pero todavía tenemos amor para dar, un amor travieso, ¿no? Así que, ¿qué dicen por acá los Watts?
1: Buenas noches, traviesita.
0: Hola.
1: A mí no me gusta el agua porque justamente en los últimos días de lluvia de hace 2 años se me descompuso mi carro. Pero sí me gusta. ¿Por qué? Porque cuando éramos niños, hasta cuando llovía, jugábamos fútbol o algún deporte, lo que sea, y no nos hacía tanto daño como ahora.
0: Bueno, sí es cierto. Bueno, ya ahora las nuevas generaciones son un poco más frágiles, pero sí, la verdad es que jugábamos. Yo también me acuerdo de esas cosas. ¡Qué bonito! Así que, señores, ya con esto me despido. Muchas gracias. De verdad, espero que tengas una excelente noche si vas manejando, si estás en la calle, si vas en la ruta, que por cierto, saludos a la ruta 44A que nos va escuchando. Así que espero que tenga mucho pasaje en esta noche. Que llegue con bien a su casa el señor chofer y que obviamente llegue y le den muchos abrazos y besos. Así que nada, nos faltó la unidad. No tenemos la unidad, pero le mandamos un besote a toda la ruta 44A. Así que nos están escuchando y eso nos gusta. Y por favor, lleve a mi amigo con bien, por favor, ándele, que es un buen muchacho. Es buen muchacho. Sí, se lo recomiendo. Creo que está soltero. Si usted ve a un chavo guapo en la ruta 44A, que lleva sudadera negra, si no me equivoco, ¿no? Un peinado acá bien nice. Bien nice. Así que acá, bien rockero. Ese es mi amigo Isaac. Por favor, cuídenmelo mucho, que va en la ruta. Así que vámonos, 22-12-66-47-80. Mil gracias. Te dejo en la compañía de mi querido Johnny. Y primero Dios, si Dios nos lo permite, y tú también, nos escuchamos el día de mañana. Gracias. Soy Silvia Nava, la traviesa. Y esto fue Corazón Grupero

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amigos, buenas noches. Ya son las 9:09. Aquí a través de la grupera La Mera Mera. Se llama Te Amo Los Super Caracoles. Empieza a reportarte 22-21-23-45-99. Y además también tenemos el 22-12-66-47-80.

0: amigos de la grupera, ¿cómo andamos? Buenas noches, ahora sí saludamos en forma como debe de ser. Buenas noches. ¿Qué cuentan? ¿Qué andan haciendo? El cielo se está nublando. Parece que va a llover. Ay, mamá, me estoy mojando. Aguas con el agua, se los dije en la tarde, ¿sí o no? Se los dije en la tarde, aguas con el agua, señor, señora, niño, niña, no se confíe. No se confíe porque viene el agua con Toño López Guadalupe, la neta. Para toda la bandera que nos sigue aquí a través del 89.3, saludos y bendiciones. Así que empieza a reportarte, 22, 21, 23, 45, 99. Despedimos a mi querida traviesa en esta noche contigo. Me presento, a mí me dicen Johnny, el JR.
1: Parece que va a llover.
0: No, de verdad que sí está cruel. Me tuve que venir una hora antes, nomás imagínate, una hora antes, ¿qué pachó? Pero mira, llegamos puntual, como debe de ser. Hola, ¿qué tal, mi Johnny? ¿Cómo andamos? Buena noche. Dice, bendecida noche, aquí andamos acompañándote. Gracias, mi querida Gaby. Te mandamos un abrazote desde la cabina de la grupera La Mera Mera. Te recuerdo, el teléfono sonando en cabina, 22, 21, 23, 45, 99. Iniciamos el bloque musical con los dos carnales. Me derrito además también Agua Nueva y el rayito colombiano se llama Dime Que Sí. Y también los super caracoles, se llama la rola Te Amo. Dice por acá, mi Johnny, ¿qué tal? ¿Cómo andamos? El agua se vino con todo, la verdad es que sí. Y también te voy a hacer la invitación para que en esta noche, si tienes tu reporte vial, me lo compartas aquí a través del 22, 21, 23, 45, 99 o también 22, 12, 66, 47, 80. Tienes el reporte vial, mándamelo ya de ya. Aquí vamos a evitar que pasen cosas feas. Vamos a ayudarnos los unos a los otros, ¿ok? Hola, ¿qué tal, Michoni? ¿Cómo andamos? Saludos y bendiciones. Bienvenido. Dice la puntualidad de lo tuyo, ¿verdad? No, pues no sé, pero... al menos en la chamba sí, ¿eh? Aquí en la chamba sí, procuro como debe de ser. ¿Qué ole?
2: ¿Qué onda? Mi Jota.
0: ¿Qué rollo?
2: JR, felicidades, porque hoy es el día del doblaje.
0: ¿En serio?
2: Porque tú eres el Optimus JR.
0: Ah, sí, claro.
2: Y sí, no manches, está lloviendo. No manches,
0: tuve
2: que venir en un carro de plataforma porque... ahí en el Boulevard Norte llueve, las combis llenas.
0: Ajá.
2: Pero ahí, sí, gracias, sí, al trabajo, mojado, pero llegué. Y le vamos a darle duro con todo, mi estimado JR.
0: ¡Carnal!
2: El mero grupero.
0: ¡Hermano! ¡Saludos y bendiciones! Mira, el agüita como sea, no podemos dejar a la banda sin pan. ¿Qué haríamos la gente normal sin mis amigos panaderos? La verdad es que no seríamos absolutamente nada. Yo que soy panero de corazón, no, a mí me quitan el pan. Me mandan con San Peter, oye, la neta. Ahorita mira, un cafecito o chocolate caliente así bien rico, espumoso. Y te avientas un pancito relleno de queso o de crema pastelera. O no sé, de mantequilla, no sabes, ¿eh? No sabes de la que te pierdes. Vámonos por acá, dice. Hola, ¿qué tal, mi Johnny? ¿Cómo andamos? Buenas noches. ¿Qué onda?
3: Ya llegó el mero guapo.
0: Ya llegó. Hi.
3: El chique a través de ese chapulín de la radio.
0: ¿Qué rollo?
3: El bebé soy yo. Excelente. Viernes, caranga. Que no te vienes. Vamos a darle aguas con la lluvia, que los chapulines en la lluvia se mojan.
0: Andan manejando. Saludos. ¡Ah, canigo! Vámonos con música. Ahí está. Son de vainilla, amor. 9 de la noche con 10 minutos, soy Johnny, el JR. Óyela.

0: Mis amigos de la grupera, ya son las 9:19. Te recuerdo que a las 10 viene pasado, presente.
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No, qué buena rola, ¿eh? ¿Se acuerdan de aquellos años cuando nuestro léxico era un poquito más florido? Está bonito, ¿no? Cuando un mic era el arma de costumbre.

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0: Las 9:38, ahí está la rola, se llama Corazón Sin Cara. ¿Qué vale? Por acá saludamos de volada a quien se anda reportando. Hola, hola.
1: Buenas noches, mi hermano, buenas noches. Aquí vamos a estar acompañándote.
0: Hermano, muchas gracias.
1: Desde plataforma Uber.
0: Sí.
1: Que tengan todos cuidado con esta lluviecita, hermano.
0: Sí, los baches, carnal,
1: ¿qué
0: los
1: tal?
0: Baches.
1: Un colorado con nata, mi hermano. ¿Qué
0: no
1: tal?
0: Manches,
1: uy, uy, uy.
0: No manches.
1: Chulada.
0: ¡Cállate! Que se me antoja, se me antoja. Hola, ¿qué tal? ¿Cómo andamos? Buenas noches. ¿Quién por acá se anda reportando la ola?
2: Buenas noches, mi JR. Ya estamos aquí, escuchándote como todas las noches. Pero, ¿qué crees?
3: ¿Qué?
2: Así es, ya llegó el JR.
0: ¡Ay, ay, ay! Va llegando el mero guapo, carnales, ya sabes. Pura banda guapa en este turno. Y quien diga lo contrario, la verdad es que no ha vivido, mi brother. No ha vivido. Hola, ¿qué tal, mi Johnny? ¿Cómo andamos? Buenas noches, saludos y bendiciones. ¿Cómo le comandamos? ¿Quién se reporta?
4: Puro panadero guapo.
0: Puro panadero guapo. Ay, ay, ay. Puro conductor bien guapo. Ay, ay, ay. Puro vendedor bien guapo. Ay, ay, ay. Puro taquero guapo. No, pues sí. Andamos echándole, mira, pero sabroso, es sabroso. Vámonos con música, la rola se llama Naturalita. Aquí a través de la grupera La Mera Mera, recuerda, se viene Pasar y Cotorrear. El próximo 20, Parque Intermunicipal de San Andrés Cholula. 20 de junio. Allá nos vemos después de las 2 de la tarde. Se va a poner chicles bomba. Música, sabor, diversión. Y tus locutores meros, meros, allá vamos a andar tirando la casa por la ventana, así que no te lo pierdas. Y como dijeran, allá nos vemos. ¡Uy! Ya son las 9:40.

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0: mensaje. Pendiente, si alguien perdió su fascia con todo y placa. Una persona neta, qué valor de hacerlo y qué padre que haya personas como él. Pero me está mandando este video.
1: ¿Qué tal, Johnny?
0: Buenas noches, mi JR. Gracias, saludos.
1: ¿Cómo estás, mi amigo? Mira.
0: Bien, bro.
1: En la lluvia me encontré esto. A ver si lo quieren, pasar al aire mañana o no sé.
0: Claro que sí.
1: En algún momento dado. Fue en la 4 Poniente, y el Boulevard Norte. Ahí la encontré.
0: Ahí está, mis amigos de la grupera. Se encontró literal la fascia. La fascia de este coche con número de placa SN97454. Si alguien sabe de la persona que perdió su fascia con todo y placa, SN97454. Aquí una buena persona, la verdad es que mis respetos, pues la levantó. De hecho, me comenta que estaba más doblada la placa, pero que bueno, llegando a su casa, se puso a desdoblarla para que se pudiera ver el número correctamente. Así que, pues ahí está, mis amigos de la grupera, si alguien lo conoce, recuerda, SN97454. Si es de alguien, comuníquese a cabina y hacemos el enlace para que se le pueda entregar. 9:56, ya viene pasado presente, así que no te lo pierdas.

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vámonos con este pasado o presente. Recuerda, por acá sonando el teléfono en cabina 2221-234599. Y además también tenemos el 2212-664780. Nos arrancamos con este pasado presente. Te presento esta rola que viene representando al pasado. Recuerda que la votación 22-21-234599 o 22-12-664780.

0: persona que viene representando al presente.
1: Pasado o presente.
0: Vámonos con la votación, recuerda, 22-21-23-45-99. ¿Qué vale?
2: Es el Chapolín de la radio, Chapolín de la radio. Por el pasado, por el pasado.
0: ¡Vale, carnal, saludos!
3: ¡Pasado, el pasado, el pasado, hermanito!
0: ¿Cómo son? ¿Cómo son?
4: Buenas noches, Johnny, vámonos por el pasado, porfis.
0: Ya ni qué le hacemos al cuento, ¿verdad?
5: Amigo, amigo, amigo, el presente, JR, el
0: amigo
5: presente.
0: Bello. Amigo bello, nos ganaron. Ya ganó el pasado. Ya son las 10:07.

Ahí está la canción ganadora, se llama Por tu amor. Ellos son los Alacranes Musical, aquí a través de la grupera La Mera Mera. Vámonos con la siguiente. En este pasado presente tenemos dos géneros distintos. Dos géneros que la verdad están bastante buenos, pero tú decides cuál es la canción que mejor representa el tiempo, ¿ok? Así que, ¡vámonos! Esta rola, te cuento cómo está la onda, salió en el 2015. Y bueno, pues esta agrupación estrenó este sencillo y su video oficial en el mes de septiembre de este mismo año, convirtiéndolo en uno de los grandes éxitos en el género regional mexicano. Esta rola se llama El Perdón, ellos son Signo y vienen representando al pasado.

0: presente.
1: Y ahora vienen unos hermanos de la dinastía Vega. Esta canción se lanzaría en el 2016 y este sencillo comenzaría a sonar a principios de marzo de ese año y posteriormente se incluyó en sus producciones discográficas. Ellos son los hermanos Vega Junior, se llama Necesito.

0: presente.
1: Vámonos con ese pasado presente. Recuerda el teléfono sonando en cabina 2221-2345-99. ¿Qué ole?
2: Pasado.
1: El pasado, perfecto, la hora.
3: ¿Qué onda, MJR?
1: ¿Cómo?
3: Por los necesito.
1: Necesito, mi hermano, qué bueno, con todo gusto. Saludos y bendiciones. Vamos 1-1,
4: Vámonos por los hermanos Vega JR, saludos.
1: Qué chulada, mi hermano, también para ti, carnal, te mandamos saludos y bendiciones. Vamos 2-1 y va ganando ni más ni menos que los hermanos Vega Junior. ¿Qué vale?
2: Vámonos por el pasado, Johnny, el pasado.
1: El pasado con el perdón. Vamos 2-2-2-2-2-2-2. Dice por acá los hermanos Vega. Oye, pero tiene que ser por WhatsApp, yo. Ameriquita Popocha, sí, ya sabes. El Tambo ya está dormido. Ya, no le saca el parque, oye. Mándales el audio de una vez. Ya para que ganen los hermanos Vega Junior. A ver, ¿a qué hora? Ahí está, recuerda, por el pasado, el perdón con signo. Y además también por el presente viene ni más ni menos que los hermanos Vega Junior y se llama la rola Necesito.
5: Por el pasado, mi JR, por el pasado.
1: No que los hermanos son el presente, mija. ¿Qué pasó ahí? Ameriquita Popochas, ¿qué pasó ahí? A ver. Ni modo. Te equivocaste de rola porque me dice, ay, ya no, pues ni modo, vámonos con este rolón. De esos quiere Dios, de los arrepentidos. Ni mollo, ya son las 10:14. Ahí está el perdón, óyela.

0: Nadie sabe lo que tiene hasta que lo ha perdido.
1: ¿Y sí? Siempre pasa lo mismo. Ayer subo la rola ganadora en esta noche. Vámonos con el siguiente pasado o presente. Recuerda, el teléfono sonando en cabina aquí a través del 2221-234599. Y también, si lo prefieres, tenemos el 2212-664780. Vámonos con esta rola que viene representando al pasado. ¡Ay! Ellos son la banda San José de Mesilla. Se llama esta rola como la palma de mi mano. Y ellos vienen representando al pasado.

0: presente.
1: ¡Vámonos con este pasado presente! Recuerda, el teléfono suena y suena en cabina con tu voto. ¿Qué ole?
2: El Caraz, Claudio Alcaraz.
1: Ahí está, carnal, 1-0.
3: Johnny, vámonos por el presente.
1: Ahí está Claudio Alcaraz, cómo no, con todo gusto. ¿Qué ole?
4: Nos vamos por la de presente, mi JR. Una chulada esa canción.
1: Está chulada, carnal, esta sí, ¿eh? Claudio Alcaraz rifa. Y rifa chido. ¿Qué vos?
5: ¿Qué onda, mi JR? El pasado.
1: Ya nos ganaron, mi querido Henry. Ya ganó Claudio Alcaraz. Ya son las 10:20. Óyela.

Caliente. 10 de la noche con 24 minutos. Ahí está Claudio Alcaraz. Se llama la rola Es Tan Extraño. Vámonos con el siguiente, pasado, presente. Ahí te va la machaca, ¿eh? Esta rola se lanzaría oficialmente el 3 de junio del año 2014. Mientras que el video musical del exitoso tema, bueno, pues se estrenaría hasta el 30 de enero del año 2015. En esta noche será de acústicos. Y representando al pasado, como te lo comento, año 2014, viene Calibre 50. La rola se llama Contigo en esta versión acústica.

está Calibre 50 representando al pasado. Y ahora corremos hasta el 5 de abril del año 2019. Este tema que lanzaría esta banda, una composición de Horacio Palencia. Y en esta versión acústica llega la adictiva, la rola se llama El amor de mi vida. Y esta rola viene representando al presente.

0: 20.
1: ¡Vámonos! Recuerda, el teléfono sonando en cabina 22 21 23 45 99. Tú decides cuál es la rola que viene representando mejor al tiempo. La ola.
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1: ¡Ay, gordo! ¡Espérate! 1-0.
3: Por el presente, JR, por el presente.
1: Ya estás, carnal, saludos y bendiciones, hola, hola.
4: Sí, vámonos por el presente, porfi.
1: 2-1, va ganando el presente, ¿eh?
5: Pasado, pasado.
1: Ahora ya llevamos 2-2, qué bromas son esas, no manches. Dice por acá, a ver, mi JR, ¿cómo andamos por el presente? Pero tiene que ser por WhatsApp Audio, tiene que ser por WhatsApp Audio, recuerda. La votación tiene que ser por WhatsApp Audio y las peticiones, ya sea de un pasado o un presente, esas no hay tema, pueden ser escritas, ¿ok? Recuerda, por el pasado, calibre 50 se llama.
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1: Contigo de calibre 50 por el pasado y por el presente, la adictiva con el amor de mi vida.
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1: ¡Qué olé! ¡Buenas noches!
8: Por el presente, por el presente.
1: Hermano, ya la hiciste ganar y tus deseos son órdenes. Ahí está este rolón de la adictiva. Para que nos pongamos románticos en esta noche. Qué bonito sería poder tocar tu mano en estos momentos y poder decirte que eres el amor de mi vida.

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0: Cuídate.
1: Las 10 de la noche con 37 minutos. Continuamos con pasado o presente. Recuerda por acá sonando el teléfono en cabina con tu voto 2221-234599. Vámonos a conocer esta rola que viene representando al pasado y suena. Juan Luis Guerra con Burbujas de...

0: presente.
1: Y la rola que viene representando al presente se llama El Beso. Ellos son Aventura. Y esa canción viene representando al

0: presente.
1: Vámonos, ¿cuál ganará? Pasado, presente, eso tú lo decides, ¿ok? Vámonos con el mensaje. Hola, hola, buena noche. Pasado, presente.
2: JR, JR, pasado, pasado, pasado, pasado.
1: Perfecto, amigo, pasado.
3: Juan Luis Guerra, Juan Luis Guerra, no hay otro.
1: No hay otro, ni habrá, carnal.
4: Vámonos por el presente, Johnny, el presente.
1: No, pues no, vamos ganando 2-1. ¿Qué vale?
5: Presente, presente.
1: ¡Ah, canijo, 2-2!
6: Por el pasado.
1: Ese sí sabe, ese sí sabe. Ya ven, les dije. Ya son las 10:40.

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1: Y la rola que viene representando al presente suena. ¡Ay, no va! ¡Échale capaz! Este rolón viene representando al presente. ¡Óyela!

0: presente.
1: ¡Vámonos con este pasado presente! Recuerda, teléfono sonando en cabina. ¡Qué ole!
2: Presente, presente, presente.
1: El presente, carnal, perfecto.
3: ¡Vámonos con capaz! ¡Vámonos con capaz, hermanito!
1: ¡Ya estás, carnal!
3: Con el...
1: ¡Ay, perdón, perdón, perdón, perdón!
3: ¡Este frío, abrázame!
1: ¡Ay, carajo!
4: Johnny, vámonos por el presente, presente, porfis, porfis.
1: ¡Ok! ¡Vámonos con el presente! ¡Ahí está! Capaz. Ya son las 10 de la noche con 47 minutos, capaz de la sierra.

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0: siguiente.
1: ¡Vámonos! Esta es la última de la noche. En este pasado o presente, recuerda, el teléfono sonando en cabina 2221-234599. La rola que viene representando al pasado suena. Vagón Chicano. Yo sí me enamoré y esta rola viene representando al pasado.

0: ¡Vámonos con la votación! Recuerda, tú decides cuál es la rola que mejor representa el tiempo. ¿Qué ole?
1: Almas gemelas.
0: Almas gemelas, ¿ok?
2: Pasado, vagón chicano.
0: Ahí está, 1-1.
2: Buenas noches.
0: Ok, buenas noches.
3: Johnny, vámonos por el presente, porfis.
0: ¡Y 2-1!
4: El pasado, JR, el pasado.
0: 2-2.
1: Pasado.
0: Ahí es el ganador, el vagón chicano, aquí a través de la grupera La Mera Mera. Yo sí me enamoré. Vámonos con música, recuerda, viene el Échamelas. En donde tenemos puritita complacencia, Mera Mera. Óyela.

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mañana, ya son las 11 de la noche con 22 minutos. Listo por acá, mi Johnny, ponte la canción de Serenata de un Loco de Chuy Lizárraga. Y saludos para toda la raza de Carnitas el Gordo. Carnal, te mandamos saludos y bendiciones. Buenas noches. Las 11 con 22 minutos y escuchas.

0: Las 11:24, seguimos en el Hecho Verás. Hola, ¿qué tal? Buenas noches. ¿Quién por acá se anda reportando? La hola.
1: ¿Qué pasó, mi puta?
0: ¿Qué rollo, carnal? ¿Cómo andamos?
1: Oye, viejo, ¿crees que me podrías poner una rolita?
0: Ok.
1: De Mojado. La de Te Felicito, por favor.
0: Va que va, me late.
1: Gracias.
0: De nada, carnal. Saludos y buenas noches. Un abrazo, buenas noches. Dice, bueno, ¿qué hola? ¿Qué tal? ¿Cómo andamos? Buenas noches. Oye, mándale saludos para mi marido Leo, de parte de Carla, que ya se duerma porque mañana se tiene que ir a trabajar. Déjalo, déjalo. Vámonos con música. Dice por acá mi Johnny, saludos para los panaderos de la Gran Bodega, carnal, un abrazo. Ahí ponte la canción de Vagón Chicano, Otro Viernes Sin Tu Amor. Ya estás, carnal. Ahí para la bandera de la Gran Bodega. Óyela.

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1: Las 11:36. Hola, buenas noches.
2: Buenas noches.
1: ¿Qué onda? Buenas noches.
2: A ver si pueden mandar ahí al puente de la Capo para que lo destape, porque está todo inundado y no se puede ni pasar.
1: O sea, no, pues no, no entendí, carnal. Pero yo qué voy a mandar, no manches. Yo no mando ni en mi casa, brother, no manches. Voy a mandar tu audio, carnal, por acá a la banda de la red. Ahorita a ver qué podemos hacer por allá para toda la bandera que anda por la Capo, ¿ok? Hola, hola, buena noche.
3: Y un saludo para el Molote.
1: Ok.
3: Buenas noches, ¿me podrás poner la canción de Tu Cárcel de los Bukis? Para el Moloteco.
1: Ya estás, carnal. Saludos y buenas noches. Vámonos con esta rola. Ellos son los...

0: Las 11:40. Hola, hola.
1: Buenas noches, mi
0: JR. ¿Qué onda, carnal?
1: Un favorzote. Dime. Con la de tu eterno enamorado, ¿no? Ya como para irnos a dormir.
0: Ya tan temprano, no manches, espérate. Apenas comienza lo bueno, el ambiente. Así decía la banda, ¿no? Espérate. Apenas estamos calentando, oye, no puede ser.
2: No creo.
0: Ya son las 11:40. Óyela.
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0: Mis amigos de la grupera, ya son las 11:47. Y ahora sí, ¡vámonos! Pórtense bonito, échenle muchas ganas, que tengas un excelente fin de semana. Te voy a dejar en la compañía de mi buen Marco el Venado. Soy Johnny, el JR. Regresamos el domingo a las 6 de la mañana y hasta las 12 del día, aquí a través de la grupera La Mera Mera. Saludos, bendiciones, rica noche. Bye bye.
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5: Hola, hola, soy Claudia Mejía. Estamos en un nuevo episodio de Ya Oíste. Hoy vamos a hablar sobre alimentación. Ya sé, a veces es como de la rutina, el trabajo, no podemos alimentarnos bien y que llega el fin de semana y nada más queremos estar en casa, no hacer nada, pero creo que es muy importante. Hoy está conmigo un nutriólogo, es Cristian Gómez Montoya. ¿Cómo estás?
6: ¿Qué tal? Mucho gusto. Pues estoy encantado de estar aquí acompañándolos.
5: La alimentación, cuando nos queremos enfocar justo en nuestra alimentación, es que quiero bajar de peso. Creo que es más como esa parte. Quiero bajar de peso, no tanto por quiero estar saludable. Entonces ahí también hay un entorno de mitos muy grandísimos.
6: Claro, hay que empezar nuevamente con esta idea de disfrutar estos alimentos, de incluir pues una gran variedad, de empezar a otra vez disfrutar estos alimentos, de ya empezar a entender lo más valioso que es justo esta experiencia. ¿En dónde podemos encontrar nutrición? Pues realmente en todos lados, en lo que, por ejemplo, Navidad, Año Nuevo, que el Día de la Candelaria, realmente muchas veces nos juntamos para comer, para consumir alimentos, que si quiero regalar un

0: detalle, doy chocolates. También aquí podemos encontrar nutrición justamente porque entra esta ingesta de alimento y ahí también, esto también es dieta, no nada más es, ay, la dieta milagro, ay, esta dieta que me va a ayudar a bajar de peso, porque como tú bien lo dijiste, muchas veces nos enfocamos en el peso solamente sin enfocarnos en lo que realmente vale la pena, que es la composición corporal, nuestra salud y el porqué de ese alimento que estamos consumiendo.
1: Dijiste dieta, dieta es comerte un chocolate. Dieta, o sea, abarca toda tu alimentación.
0: Sí, sí, dieta va muchísimo más allá. Es lo que consumes, sea lo que consumas día con día, eso es dieta. Okay. Así sea, comas nada más una manzana, eso ya entraría dentro de una dieta diaria.
1: Ok, y entonces, ¿cuál es la diferencia en llevar justo un plan alimenticio acorde a tus necesidades?
0: Okay, pues mira, llevar un plan alimenticio acorde a tus necesidades es justo eso, ir controlado, dependiendo si tienes alguna patología, dependiendo si tienes alguna necesidad, algún objetivo, si quieres también dirigirlo hacia algo más sencillo, hacia algo más, no sé, no a todos nos gusta lo mismo. Entonces aquí también entra esta parte de nosotros como profesionales de salud, irnos dirigiendo y acomodando, adecuando estos planes de alimentación organizados a cada persona, no tanto que las personas hagan lo que yo digo si no les gusta, porque realmente no lo van a seguir, van a decir, ah, pues si este producto milagro o así, por más que funcione, no lo voy a consumir. Pero creo que aquí es importante esta parte de aterrizar hacia dónde quieres ir y qué necesitas con tu alimentación.
1: O sea, sí o sí, todos, todas debemos de acudir con un nutriólogo, con un profesional, para saber qué comer y saber qué comer bien, si se puede.
0: Claro, y se puede comer rico, se puede comer saludable, se puede comer bastante variado dentro de lo que tú necesitas en tu ingesta diaria recomendada, porque muchas veces pensamos que no, que debemos de comer pura lechuga, que debemos de comer puros licuados, puros jugos inclusive, ¿no? Que se tiene esta creencia, pero la realidad es que no va por ahí. Debe de ser como las características de la dieta correcta, debe ser variado, debe ser suficiente, debe ser adecuado para cada persona, inocuo, que esto quiere decir que sea saludable, limpio para las personas, que no nos haga daño, que cumpla con las características de higiene adecuadas también en el manejo de alimentos, y creo que eso también es muy importante de revisar.
1: Y si una persona que es vegana o vegetariana, no, bueno, vegetariana es diferente, ¿no?
0: Sí,
1: vamos a hablar sobre diferente. Eso. Pero una persona que es vegana y no tiene un seguimiento constante o adecuado de un profesional, como lo es un nutriólogo, ¿qué impacto tiene en su salud?
0: Bueno, es importante mencionar aquí ya un poquito más específico, por ejemplo, nutrimentos como la vitamina B12, la vitamina D, el omega 3, y estos muchas veces no se pueden cubrir con una dieta 100% vegana, debido a que estos se encuentran mayormente en alimentos de origen animal. Sí se puede ya incluirlo en suplementación, pero hay veces que los mismos veganos dicen, no, yo de plano ni suplementación. Ahí hay que encontrar la manera, es todo un reto, la verdad, también encontrar como la manera de decir, a ver, estos alimentos pueden cumplir un poquito más con lo que necesitas. Se puede tener también un tipo de vida saludable diaria siendo vegano, pero sí tomando en cuenta que es importante cuidar esta parte de la vitamina B12, el calcio, el hierro, la vitamina D, como te decía, el omega 3, porque es esta parte donde ya entran como estos mitos de que no, si haces veganismo, ya vas a bajar de peso, vas a verte bien o vas a ser débil, siempre te van a contar puntos buenos o puntos malos, ¿no? Por eso es importante siempre acercarte con un profesional, porque en redes vas a encontrar opiniones a favor o en contra, en las noticias de qué tendencias, en todos lados siempre te van a decir mucha información, y como me decías, hasta una amiga puede llegar y, oye, no, es que mira, fíjate que bajé 10, 15, 20, 30 kilos, pero no es tanto enfocarnos en el peso, sino enfocarnos en nuestra composición corporal.
1: Pues sí, porque puedes pesar 90 kilos, pero tu masa corporal es menor que el músculo. Entonces no es lo mismo.
0: Sí, un ejemplo que me gusta mucho darle a mis pacientes es esta idea de pesas, por decir también otro número, 70 kilogramos, pero bajas un kilogramo de grasa y luego subes un kilogramo de músculo, vas a seguir pesando los mismos 70 kilos, pero tu composición corporal va a ser muy diferente y tu salud también pues puede tener también cierto reflejo, ¿no? Y pues esa parte del veganismo muchas veces se cree erróneamente que es un tipo de dieta, pero no, como te decía, es un estilo de vida que justamente se deben de seguir. Bueno, las personas, cada persona sigue una idea diferente acorde a su contexto.
1: ¿Y qué pasa con el vegetariano?
0: Okay, bueno, la diferencia entre el vegano y el vegetariano es que el vegetariano a veces sí puede incluir alimentos de origen animal como el huevo o la leche, ya sean ovo-lacto-vegetarianos. Ovo-lacto-vegetarianos incluyen ambos. Lacto-vegetarianos incluyen solamente productos de leche o lácteos. Y los ovo-vegetarianos solamente huevo. Pero el vegano sí es un poquito más cerrado a querer consumir. Pero pues hay varios tipos de veganos realmente. Hay inclusive un tipo de vegano que solamente consume frutas, semillas que han caído, ni siquiera dañan la naturaleza. O sea, también entra esta parte del medio ambiente y la parte ecológica, por lo que te decía también de no dañar la naturaleza, de la huella ambiental.
1: Yo creo que este episodio se tiene que llamar ¿por qué ir con tu nutriólogo? Con un nutriólogo. Porque sí, o sea, todo el mundo tenemos esta idea de que ir al nutriólogo es como de, va a tardar un buen en que yo llegue a mi meta, o ya que me dé lo que me tenga que dar. Pero en realidad no es así. Uh-huh. Y ahorita tú no lo estás diciendo. Entonces, digo, cambiar ese chip no es tan fácil. Pero como tú decías, empezar por algo ya es una ganancia, ¿no?
0: Sí, y es importante para nosotros nutriólogos empezar a ver esta cuestión de si mi paciente tiene tal característica, se le complica tal cosa, esto no le gusta, por ejemplo el aguacate, ¿no? Que claro que es un alimento con gran cantidad de nutrimentos. Si no le gusta, no es como que ya te lo tienes que comer, porque va, al contrario, nunca va a volver a regresar a la consulta. Y también entra esta parte, ¿no? De respetarlo, de decir, bueno, si no le gusta el aguacate, ¿qué otro alimento le puedo ofrecer a mi paciente para que él diga, me gusta y estoy cumpliendo, ¿no? Siempre es dar estas opciones, porque realmente opciones hay muchas.
1: Cristian, muchísimas gracias por acompañarme aquí a este episodio.
0: No, muchísimas gracias a ti por invitarme, por también escucharme, por apoyar también a las personas en esta cuestión de la información, que empiecen a escuchar también todos estos temas que son bastante importantes.
1: Él fue Cristian Gómez Montoya. Yo soy Claudia Mejía. Nos vemos en un próximo episodio. Adiós.

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1: Déjenme darles una buena noticia.
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0: buenas y lluviosas y húmedas noches, señoras y señores, bienvenidos.
1: El venado.
0: Exactamente, con todo el gusto y el placer del mundo de saludarte y de acompañarte en esta noche, en esta madrugada. En este fin de semana, en esta madrugada ya de sábado, ya es sábado 13 de junio de este 2026, con todo el gusto y el placer del mundo de saludarte, de acompañarte de aquí hasta que nos amanezca o hasta que deje de llover hasta las 6 de la mañana. Porque sí, todavía sigue lloviendo en algunas partes de la ciudad. Yo ahorita que venía rumbo pues para acá, dije, sigue lloviendo, ¿cómo es posible? ¿Cómo es posible que siga lloviendo? Bueno, pues ya más de 5 o 6 horas que sigue lloviendo. Hoy sí lo llovió, hoy ayer, ¿no? Porque ahorita todavía sigue lloviendo. Ayer, desde las 5 de la tarde, llovió sabroso. Ha estado lloviendo toda esta tarde, noche, sabroso. Así que bueno, a manejar con mucha precaución, por favor. Hay varias zonas que todavía siguen inundadas. Literalmente siguen inundadas por acá de este lado de la zona de la Capu, por allá hacia la zona, también por ahí encharcamientos en la diagonal, ¿no? De la China para atrás, la diagonal, todo eso, la ciénaga. Así que a manejar con mucha precaución, por favor, con mucho cuidado, llévate la Relax con calmita. Ahorita si ves por ahí algún, alguna lagunita, pásala, mira, con calmita. Porque si no, te puedes llegar ahí, digo, a lo mejor y no le mides, ¿no? Entonces, mira, mejor todo con mucho cuidado en esta noche. Si estás manejando, con mucha precaución, para que ellos combinen a tu destino. Si llevas a casa a descansar, ¿vale? Llévate la relax. Y obviamente, mi buen Johnny, el JR se va a descansar. Se va a casita a descansar, a manejar con mucha precaución. Toda la banda, por supuesto, yo te acompaño. Yo soy Marco El Venado, con todo el gusto y el placer del mundo de saludarte, de acompañarte en esa madrugada hasta las 6 de la mañana, con toda la banda de desvelados que en estos momentos está en casa también, que se está desvelando con nosotros. Amerita la noche, prepárense su café bien sabroso, porque esta noche lo amerita. Si se van a desvelar con nosotros, toda la banda de desvelados que ya anda en el tercer turno, chambeando, laborando, échenle ganas, que se haga leve su jornada, que se pase rápido y, por supuesto, ya saben, a reportarse a través del WhatsApp, a través de la línea telefónica, a mandar su saludo, a pedir su rol, a mandar su propuesta, porque hoy es fin de semana, hoy es sábado de propuesta para esa media hora antes de las 5 de la mañana. Esa media hora antes de las 5 de la mañana, ¿quién se la llevará? Ustedes deciden quién se lleva esa media hora. Entonces, ¿qué es lo que tienes que hacer? A través de WhatsApp, mandarme tu mensaje y decirme tu propuesta musical, de género musical, no es grupo, es género musical, salsa, bachata, banda. Hace 8 días, si la memoria no me falla, hace 8 días creo que ganó cumbia, ¿sí? O me estoy equivocando, creo que sí ganó cumbia hace 8 días, ¿verdad? No recuerdo muy bien. Entonces, obviamente, pues ya la que ganó hace 8 días, pues no participa, ¿verdad? O creo que fueron, gruperas. No recuerdo muy bien, pero creo que fue cumbia de antaño, si no mal recuerdo. Entonces, pues ya hoy, obviamente, pues la cumbia no participa, porque pues ya ganó hace 8 días, ¿verdad? Así que, si estoy mal, corríjenme, porque yo recuerdo que hace 8 días fue la cumbia de antaño la que ganó. Así que bueno, ya sabes, mándame tu propuesta musical, género musical, posteriormente sacamos 4 propuestas, empieza la banda a votar y esa será la que acumule más votos, la que se va a llevar media hora antes de las 5 de la mañana, media hora de un género musical, ¿sale? Así que a través de WhatsApp empieza a reportarte en esta madrugada. Así que vámonos de lleno con los mensajes, con la banda que ya se anda reportando, que anda presente en esta madrugada, que anda en estos momentos en casita, que anda trabajando, donde quiera que te encuentres en estos momentos. Así que bueno, por acá de ese lado rápidamente, ¿quién se anda reportando? Dice rápidamente, buenas noches, Venado, puedes poner la canción de Voy Vagando. Órale, va que va, la mandamos con gusto. Dice, propongo música de los Terrícolas, es género musical, tiene que ser género musical, no es agrupación, ¿vale? No es agrupación, que eso vendrían a ser grupos románticos, vendrían a ser baladitas románticas, eso sería balada romántica, ¿no? Entonces vamos a tomar ese, voy a tomar ese como primer propuesta, las baladitas románticas, ¿no? Es diferente a los grupos románticos, a los grupos románticos. Estos son más baladitas, acá más llegadoras. Así que bueno, ahí está la primera propuesta, ¿no? Baladita romántica. Así que bueno, y ahorita ponemos la rola. En un momento más la mandamos con muchísimo gusto. Dice por acá, hola, puedes poner la de Cuando Muere Una Dama, de Jenny Rivera. Saludos a todos los de Clasificación de Look. Ahí está el saludo con muchísimo gusto, claro que sí. La mandamos en un momento más para toda la banda de Look que anda ya laborando en esta madrugada, que nos acompaña. Muchas gracias. Excelente, excelente jornada. Dice por acá, saludos a todos los panaderos de la Gran Bodega. La canción de Lila Downs, la de Cariñito. Perfecto, muy bien. Con gusto la mandamos en un momento más, ¿va? Y por acá de este lado, dice Venado, buenos días. Puedes poner la canción de Cruz de Madera de Michel Salgado. Propongo norteñas de antaño, gracias. Ok, ahí está la segunda propuesta. Ahí está la segunda propuesta musical de esta madrugada, norteñas de antañito. Muy bien, muy bien. Y por acá de este lado, ¿quién más se anda reportando en esta madrugada? Mandamos saludos para el Pacheli, para el Drope, para el Fercho, el Cheo, pariente Kiko Conan, Cebras, Karateka, para los peluches, para los espartanos y todos los que escuchan la grupera de parte del Tello. Eso es todo, mi buen Tello. Excelente madrugada por acá. Hola, hola.
1: Hola, hola, Benedito. ¿Cómo estamos, amigo?
0: Ese Juanillo.
1: Bueno, aquí otro día más. A la bendición de Dios, Benedito.
0: Exactamente.
1: Amaneciendo sábado, ¿verdad? Bueno, sí. Saludos para ti.
0: Gracias.
1: Para Dulce, para Chillo. Pa' Liz, pa' Patty, pa' Mari, Chuy, Soledad, Robert, Charo, Juan Dulce, Mari, Charo, Liz.
0: Ajá.
1: Ah, se me olvidó.
0: Ya ves.
1: Se me revolvió. Hola, las muchachones.
0: Tienes que hacer la lista.
1: La perversa, todas las que hizo falta de las muchachonas y
0: órale.
1: Pendiente también cada noche con ellos, ¿ok? Ajá. Ellos también trabajando juntos. Bueno, a Luigi, Alejandro, sí. A Oscarín, Jota Panther, Betío,
0: sí.
1: El Richard, el Joe, los perros del mal,
0: sí.
1: Cucú, el Chivo, Chuponcillo, Anton, Alaska, el Richard,
0: sí.
1: Y todos los que hizo más. Falta, penado, pues aquí estamos en la bendición de Dios, te llamas y saludos para toda la banda, ¿ok? Bueno, pues una rolita, venado.
0: Órale.
1: Hoy sí, vamos con uno de Banda al Recodo.
0: Órale, okay. ¿Cuál?
1: Una allí medio cumbia nona, ¿ok?
0: Ah, órale, va.
1: Ok, las bendiciones y ya sabes, venado, aquí la bendición de Dios, cuesta siempre escucharte, amigo.
0: Órale, ya sabes, mi compa Juanillo, te mandamos con gusto algo movido, algo sabroso ahí de la banda al Recodo en un momento más, con muchísimo gusto. Claro que sí, ahorita para toda la banda ya la Unión Americana. Por acá uno más y nos vamos a la música de volada. Dice Venado, buenas noches, proponemos salsa romántica. Ok, ahí está la tercera propuesta entonces. Salsa romántica, salsita, me late, perfecto, muy bien. Va que va, salsita romántica. Dice, quiero mandar saludos a todos los que estamos trabajando en el tercer turno, en especial para los que trabajamos en la empresa textil Anáhuac. Les mandamos saludos, échenle ganas. Y por supuesto, a disfrutar de la madrugada ahí en la chamba con buena música aquí en la Grupera 89.3. Así que bueno, ahí está la propuesta. La tercera propuesta, salsa romántica para toda la banda allá en la empresa textil Anáhuac que anda elaborando en esta madrugada. ¿Sale? En un momento más la mandamos, pues ahora sí que, perdón, la propuesta. Ahí está. Tenemos hasta el momento las baladitas románticas. La propuesta número 2, norteñas de antaño. Propuesta número 3, salsa romántica. Nos falta una y empezamos ya con los votos, ¿sale? Así que bueno, señoras y señores, vámonos a música. Regreso con muchos más mensajes. Bienvenidos, esto es Desvelados, aquí en La Mera Mera, en la Grupera 89.3.
2: Quiero que todos
0: ¡ey!
2: ¡Palmas!
0: Exactamente, vamos a empezar con este cotorreo musical. Y por supuesto, en este fin de semana, ya sabes que llueve, truene, relampaguee, caigan pingüinos. Esto es Desvelados, aquí en La Mera Mera, la Grupera 89.3, y el sabor y el ritmo, eso nos sobra.

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0: Esta canción es dedicada en memoria de Yolanda Plaque Romero y Albina González, fanáticas que me escucharon en vida y también en su muerte. Que en paz descansen.
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0: estuvo el Buenos Gusens desde Toluca, poniéndole sabor a esto que es Desvelados aquí en La Mera Mera. Señoras y señores, manda tu mensaje, manda tu WhatsApp, manda tu saludo, pídeme tu rola, manda tu voto también, por supuesto, porque ya tenemos las cuatro propuestas para el día de hoy. Ya tenemos las cuatro propuestas para acá. La última propuesta, la cuarta propuesta, dice banda de antaño para la última media hora. Así que ahí están las cuatro propuestas. Pon mucha atención porque a partir de ese momento puedes mandar o reenviar tu mensaje con tu voto también ya. Porque ya están las cuatro propuestas para esta madrugada. Ustedes deciden quién se lleva esa media hora antes de las 5 de la mañana. ¿Quieren media hora de balada romántica? ¿Quieren media hora de norteñas de antaño? ¿Media hora de salsa romántica? ¿O media hora de banda de antaño? Esas son las cuatro propuestas para el día de hoy. Así que ustedes deciden quién se lleva esa media hora, ¿sale? A mandar su mensaje, su voto. Banda de antaño, salsa romántica, norteñas de antañito o balada romántica. Esas son las cuatro propuestas. Dice por acá, puedes poner la canción de Júrame, de Emilio Navaira. La mandamos en un momento más. También por acá de ese lado, ¿quién se anda reportando? Dice Venado, saludo para todos los desvelados. Puedes poner la canción de Buena Suerte de La Firma. Escuchamos acá por la Pepsi. Órale, va que va, les mandamos saludos para todos los amigos de aquel lado. A todos los vecinos de aquel lado les mandamos saludos. También buena lluvia que cayó por allá, ¿verdad? Así que bueno, les mandamos saludos con muchísimo gusto. Y en un momento más mandamos a La Firma con el tema de Buena Suerte, ¿va? En un momento. Por acá, WhatsApp, Dios. ¿Quién más anda reportando? ¡Hola, hola!
1: ¿Qué huele, mi buen venadito?
0: ¿Qué onda? Perdónos,
1: el buen Cheto de la panadería El Zaguán. Unos saluditos, carnalito, acá para el buen maestro Chivis.
0: ¡Órale!
1: Para mi carnalito, el buen Mariano. Y para la Dolfín. Ya no la andamos rajando.
0: Eso.
1: Andamos con Tokio. A ver si me complaces con una cancioncita, carnal.
0: Claro.
1: La de Ángel Malvado, de Remix.
0: Ajá.
1: Y un saludito ahí para el buen J. Panther, para el buen
0: sí,
1: Guaymas.
0: Sí.
1: Para la amiga Chío, para ajá, el buen Betillo, para el John.
0: Ajá.
1: Ahí para toda la raza panadera. Que tengas una excelente noche, mi buen venadito.
0: Órale. Gracias. Excelente madrugada. Muchas gracias por reportarse. Y se paró el mensaje. A ver qué más faltó.
1: Acá estamos reportándonos y escuchándote toda la madrugada. Y súbele, papá.
0: Órale, vientos.
1: Y vámonos por la salsa romántica.
0: Ahí está, ya votando por la salsa. Votando ya por la salsa en esta madrugada. Me late perfectísimo, muy bien. ¿Por qué este lado? ¿Quién más se reporta?
2: Hola, Venado, buenas noches. Venadito, buenas noches. Aquí, bueno, reportarse desde el horno de pan. René, saludos para el buen Ángel, para el buen Carlos, para el buen amigo Panky, para el buen amigo Mija. Empezando desde el hornito de pan. Por favor, ponte una rolita de Larry Hernández, sin ganas de
0: nada.
2: Buen turno, Venado, aquí escuchándote.
0: Órale, va que va, la ponemos con gusto. En un momento más, también, les mandamos saludos ahí para los amigos allá en el hornito René. Oh, allá en la panadería René, les mandamos saludos. Excelente madrugada, échenle ganas, que se haga leve su jornada. Vámonos por acá de este lado, uno más. Dice Venado, buena madrugada, porfa, la canción de Joan Sebastián. La de Te Quiero Así. Ah, mire, por acá nos mandaban propuesta, pero bueno, ya te ganaron, carnal. Por ahí nos proponían Cierreño. Ahí está el saludo. Pero bueno, vamos a ponerle esta. Serían estas 5 propuestas, pero obviamente, pues ustedes van a decidir. Toda la banda de Desvelados decide quién se lleva esa media hora. Así que agregamos el Cierreño. Entonces, ustedes deciden. Media hora de Cierreño, media hora de banda de antaño, media hora de salsita, media hora de norteñas de antaño o media hora de románticas, de baladas románticas, ¿sale? Ustedes deciden quién se lleva esa media hora. Pues vámonos a música y regreso un momento más con más mensajes, con votos y por supuesto con más desvelados, porque esto apenas va empezando. La madrugada, bastante joven todavía, así que todavía nos quedan 5 horitas Más de desvelados que se van a ir de volada. Se van a ir rapidísimo, ¿cómo no? Y para no perder la línea. Ya que andamos ahí, que entramos con el Gusens. Para ir cuadrando esto, para ir cuadrando tiempos. Desde San José el Vidrio, Estado de México.

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0: Tenemos con sabor.
1: Ahí está para el compa Juanillo, que nos pedía algo del recodo. Hay una rica cumbia, Zune.

0: mañana con 25 minutos. Una de la mañana con 25 minutos. Ahí escuchaste a Larry Hernández en Ganas de Cenar. Vámonos con más mensajes, por supuesto. Mucha más música en esta excelente madrugada. Por aquí a este lado, rápidamente. Vámonos con mensajes de toda la banda de Desvelados que se anda reportando. ¿Quién se anda reportando? También a través de la línea telefónica 222-273-3300.
1: Hola, Venado.
0: ¿Qué onda?
1: Y aquí pues, saludar con mucho, mucho cariño. También saludando a Patti, a Marichuy, a Angie, a la güera, a Dulce, a Lisa, a Sandy, a Charon, a mi amigo Luis, a mi amigo Alex, al buen Betillo, al buen Juanillo, a mi querido John, a mi amiga Sasu Alaska, a papá Rico Francisco, al Jota Panther, al buen Richa, al maestro Don Diablo, al buen maestro Pollazo, al buen Balú, al buen Ferchote, al buen Goku, a mi querido Robert, a mi querida Soledad, a Mau de Chachapa, a Juanqui, al buen Oscar, al buen Irving, al buen Tello, y a mis queridísimos, queridísimos perros del mal. También saludo en especial para mis amigos los chapulines, el Alex y el Luigi. Ay, también otro que otro chapulín por ahí, porque señores, yo seré tóxica, pero chapulina jamás, jamás.
0: Ándale, ay, por cierto, en su
1: esta
0: cara.
1: Esta canción de Taco Placero, de Paquita la del Barrio, va dedicada para mi caridazo John, por favor. Ah, gracias.
0: Vámonos, mira nomás. Vino filosa, mi chío, el día de hoy, ¿eh? Vámonos, repartió parejo. ¡Ay, qué chido! Taco Placero, Palión y... Mira nada más. Ándale, Yona, y si te está escuchando el León, pues ahorita le va su rola, ¿eh? Dedicada de mi querida chío. ¡Ay, Palión! ¡Qué cosa! Por acá de ese lado, vámonos con llamada también. La grupera, buenos días, ¿sale quién habla?
2: Qué ole, Venadito! Muy buenas madrugadas.
0: ¿Qué pasó, mi buen Luigi?
2: Pues acá, mira, escuchando los comentarios.
0: Mira nomás, ¿cómo ves a la Chío, eh?
2: Me mira trabancada esa Chío.
0: Mira, no, hombre, ella no tiene, ahora sí que pudor, ella no tiene. Nada, ella sin censura, las cosas la como
2: derecha,
0: van.
2: Derecha.
0: Ella derecho, derecho.
2: Está bien, derecha la señora.
0: Está bien, esa Chío, tremenda, caray. Muy bien, ¿qué pasó, mi buen Luigi?
2: Pues unos saluditos, mi buen.
0: Mándalos.
2: Venadito, aquí para el buen Ale.
0: ¿Ah?
2: Aquí para el buen Dani, que hoy sí nos acompaña.
0: Eso.
2: Unos especiales para ti.
0: Gracias.
2: Por ahí para la amiga Liz, para Dulce Benito, para los perros del mal, para el buen Richard, para el Betillo, para Panillo, uh-huh, para la amiga Chío, sí, para Marichuy, para el buen Diablo, para el John, para Patty, para el buen Robert, para Soledad, y pues por ahí para toda la bandita que se reporta todas las madrugaditas, mi buen.
0: Órale, perfecto, muy bien, mi buen Luigi, pues ahí están los saludos. ¿Qué canción vamos a mandar?
2: Ahí sí me puedes complacer con una rolita de Shakira.
0: Órale, cuéntela. ¿Cómo?
2: La del jefe.
0: A la del jefe con fuerza rígida.
2: Es correcto.
0: Órale, ¿quién se la dedicas? ¿A poco sí el patrón, de plano? De plano, así los trae.
2: No,
0: el patrón
2: no tiene nada que ver.
0: Órale,
2: ya,
0: va que va.
2: Ya ni modo.
0: Órale. Sale, para que aumenten sueldo.
2: Sí.
0: No, pues está bien. Hay que ahí le ponga algo más al cochinito.
2: Así es, mi Venadito.
0: Está bien, mi buen Luis. Pues ahorita la mandamos.
2: Vale, Venadito. Gracias. Excelente turno. Te paso aquí al buen Ale.
0: Órale, claro que sí. Chalo por acá, el buen Ale. ¿Qué pasó, mi buen Ale?
3: Acá, mira, escuchando a la trabancada de la Chío, de que se echó unos alcoholes.
0: De veras, yo creo que ayer andaba diciendo que iba a echarse unas hoy, ¿no? Entonces yo creo que, quién sabe ya cuántas lleva la Chío.
3: Sí, por eso dio valor ahorita.
0: Hombre, ella sí anda entre agua, literalmente sí, también. Muy bien, ¿a quién más?
3: Ya sabes, especiales para ti, Bernadito, que nos acompañas cada madrugadita.
0: Gracias.
3: Acá para el buen Luis, para mi hijo, el buen Dani, que nos acompaña el día de hoy.
0: Ajá.
3: Ahí para la amiga Soledad, el Robert, la Patty, el John, que dice que también anda de chapulín.
0: Mira, hombre, ese es típico de él también.
3: Sí.
0: Ajá.
3: Ahí para la Marichuy, para la Chi otra vez, para el Juanillo, para el Betillo, para el buen Richa, los perros del mal. Ahí para la amiga Dulce Benito y para la amiga Liz.
0: Órale, perfecto, muy bien. Ahí están los saludos. ¿Y qué rola mandamos?
2: A ver si me puedes complacer con la de Deja que salga la luna de Pedro Infante, porfa.
0: Vamos a ver, deja que salga la luna, deja tú, deja que deje de llover. ¿Para qué quieres sí, la no. luna? Hombre, a ver, deja que salga la luna. Órale, vientos. ¿Y por qué van a votar?
2: Por la salsita romántica, ya sabes.
0: La salsita, órale, vientos. Ahí está, voto para la salsa. Perfecto, ya está, sí. Mi buen Ale. Pues la mandamos con gusto en un momento más, ¿va?
2: Órale, pues te pasa acá al Dani que órale. Te quiere pedir morolita también.
0: A ver, vamos a ver. Vamos a ver qué dice el buen Dani. ¿Qué pasó, mi buen Dani? ¿Cómo andas tú?
4: Bien, ¿y tú?
0: Eso es todo, muy bien, de maravilla también, mi buen Dani. Acá andamos, mira, con todo el gusto como siempre. ¿Qué onda?
4: Ok.
0: Tú dime, tú dime. Saludos, rola.
4: Me puedes mandar la de...
0: ¿Cuál te late?
4: A
0: ver, ¿cuál te va a pedir ganar, tu papá?
4: La de ganar, de Cosma, de la regalosa de Monterrey.
0: Esa la quiere escuchar tu jefe. No, que no te mande. Tú, ¿cuál quieres escuchar?
4: Esa,
0: órale.
4: Te mando los saluditos.
0: Mándalos.
4: Mándanos saluditos a ti y a toda la bandita que te lo como siempre.
0: Órale, bien, entonces ya está, mi buen Dani. Pues la mandamos con gusto en un momento más, ¿va?
4: Sí.
0: Órale, pues échale ganas. Excelente jornada. Vamos a ver por acá de este lado. Órale, ya está, mi buen Dani. Ustedes por reportarse. Ganar. Acá anda la rola y está perfecto. Buena rola, la neta. Buenísima rola del buen Edwin Luna. Pues vámonos, ya son la 1:31. Me voy a música. Regreso con más mensajes en un momento más. Esto es Desvelados aquí en la Mera Mera, la Grupera 89.3. Por acá de este lado. Uno nomás de volada. WhatsApp, Dios. Hola.
5: Correcto, excelente turno, excelente noche. Oye, me puedes complacer con la rola de la chimichanga, por favor. Un saludito para algún amigo Irving, para el buen Alaska, para el buen Arthur, hasta el cielo, claro. Ay, para el buen Balú, para el buen Goku, para el Maestro Diablo, para el buen Shuma, Bigotes de Morsa. Ay, para el buen Goku, la panadería Los Zamora, para todas las chicas guapas. Ay, para la hermosa Chío, Perversa, Pati Lagüera, Ángeles Pérez, la señora Aguilera hasta el cielo. Para toda la banda y raza panadera. Y votamos por la salsa. Un saludo y un abrazo para ti. Ya sabes, aquí de parte de sus amigos, los perros del mal.
0: Órale, perfecto, ahí está el saludo de los perros del mal. Un voto más para la salsa. Ahí está, así que te recuerdo a quién tenemos en esta madrugada para esa media hora antes de las 5 de la mañana. Tenemos nada más ni nada menos. Así que tú decides, tú votas, quién se lleva esa media hora. ¿Quieres media hora de balada romántica? Balada romántica, media hora de norteñas de antaño, media hora de salsa, media hora de banda de antaño o media hora de cierreño. Esas son las 5 categorías del día de hoy. Ustedes deciden quién se lleva esa media hora antes de las 5 de la mañana. Media hora de cierreño, media hora de banda de antaño, media hora de salsa romántica, media hora de norteñas de antaño o media hora de baladas románticas. Así que ustedes deciden quién se lleva esos 30 minutos. ¡Ale, vámonos! La 1:34. Seguimos. Estos Desvelados aquí en la Mera Mera, la Grupera 89.3. Así que nosotros seguimos con más Desvelados, la 1:34. Y vámonos ahora con los Huskies, que precisamente los Huskies van a estar presentes próximo sábado 20 de junio. Allá en el Parque Intermunicipal de San Andrés Cholula, allá nos vemos, allá te esperamos.

0: 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La colombiana domina los primeros dos lugares en esta histórica encuesta. 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

0: Ya a las 2 de la mañana con 6 minutos, 2 de la mañana con 6, avanzamos, continuamos con mucha más música. En esta excelente madrugada aquí en la Mera, la Grupera 89.3, avanzamos con más banda, más desvelados. Más banda que se anda reportando, dice Venado, excelente noche, acá el maestro Martínez, saludándote, pues poner la canción de Gracias de Rigo, y el maestro Manchas quiere la de No me acostumbro de Rey Ruiz, saludos para el maestro Manchas, John Danny, toda la banda panadera, órale, va que va, la mandamos con gusto. Con gusto, claro que sí. Ahorita los ponemos, ¿va? Quedan echándole ganas. También por aquí a ese lado, más WhatsApp, Dios. ¿Quién más anda reportando? Buenos días. Hola, hola.
1: Te paso, mi venado. Buenos días. Oye, hola. ¿Crees que puedes poner una canción de Los Temerarios? Creo, voy a llorar, por favor.
0: Ay, mira nomás. Nomás dijo, te me duermes. Y me dio un sueño.
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0: A ver, ¿qué dijo?
1: Te paso, mi venado, buenos días. Oye, ¿crees que me puedes mandar una canción de Los Temerarios? Creo, voy a llorar, por favor.
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0: Ay, ay, ay, a ver, déjame ver dónde andan Los Temeduermes. Déjame ver si la tengo. No sé por qué se borran las canciones de Los Temeduermes. No, no. Se borran, curiosamente, en las madrugadas se borran. Órale, van que va, ya estás, carnal. La mandamos en un momento más, ¿no? Ahorita ponemos a Los Temeduermes. La mandamos en un momento más. Ya la encontramos. Y por acá de ese lado, ¿quién más anda reportando? Dice por acá, Venado, puedes poner la canción de Sin Pensar, Yo Te Engañé. De la original Banda Limón, gracias. Y voto por la banda. Ok, ahí está, mira, voto para la banda. Ahí está, voto para la banda. Y con gusto lo mandamos en un momento más la rola que me estás pidiendo. Con muchísimo gusto. Por acá dice, buenas noches, Venado. Puedes poner la canción de David Pavón, la de Si Me Ves Llorar. Saludos para el taller Los Charritos desde Amozoc. Que andamos acá en el turno de la mañana, en el de la tarde y también en el de la noche. Eso es todo. Muy bien, muy bien. Van por buen camino y para los amigos del taller Los Charritos. Van por buen camino, chambeando a toda hora como debe de ser. Como debe de ser. Por aquí de ese lado dice, buenas, saludos para toda la raza panadera, para la panadería La Españolita, para los huichos, para el gringo loco, para el corona, para el chente, la rola de Los Tigres del Norte, la de la mesera. Órale, va que va, la mandamos con gusto en un momento más, ¿va? En un momento más la mandamos. Y ese, ¿quién nos pide la del viejo Paulino? ¿Quién nos pide la del viejo Paulino? Recuerden que el 2x1 lo tenemos ese. 2x1 solamente son los lunes, pero bueno, me imagino que ahorita hay banda por allá chambeando allá en la panadería La Españolita. Entonces ahorita les ponemos ahí la de la mesera de Los Tigres del Norte y el viejo Paulino. Déjame ver, no sé si tengo esa rola, déjame checarla ahí. Pues vemos, si la tenemos, pues la mandamos, ¿va? Por acá de ese lado dice, buenas madrugadas. Saludos, Venado. La rola de Los Huracanes del Norte, la del 911. Órale, va que vaya, tiene rato que no la pongo. Vamos a mandársela al mago. Saludos a todos los radioescuchas de la Mera Mera, la Logia 37, a Robert De Niro Panadero, la familia Rubalcaba, Bárbara, Julieta, Álvarez, España, Marisol. Pati Morales, Jonathan Pandaleona, Yanira Cruz. Y a todos los vendedores del tianguis del fraccionamiento Hacienda de Santa Clara. Por acá de ese lado dice, ¿qué tal, Venado? Puedes poner la canción de Los Acosta, la de A Escondidas. Gracias, cuídate mucho, muchas gracias, igualmente. Con muchísimo gusto, sí. La ponemos, va la rola de Los Acosta en un momento más. Dice, Venado, excelente turno. Votando acá por la salsita. Ok, perfecto, uno más para la salsa. Uno más para la salsa. Me parece perfecto. Dice por acá, ¿qué onda, Venado? Voto por el cierreño. Ok, ahí está un voto por el cierreño. Saludos para la chinita, para el chivo, para la peluche, que por cierto, llevan una semana enojados. De parte de Leo. ¿Y eso? ¿Por qué andan enojados? ¿Quién tuvo la culpa? ¿Cómo está el rollo? ¿Qué pasó ahí? Así que bueno, pues les mandamos saludos. Ahí para Chivo y la peluche, ¿por qué andan enojados? Pasa el chisme completo, ya de perdida, ¿no? Pero bueno, ahí está votando por el cierreño. Así que repórtate, mándame tu mensaje, mándame tu voto, ¿eh? Recuerda, mándame tu voto por quién quieres que se lleva esa media hora antes de las 5 de la mañana. ¿Quieres media hora de cierreño? Media hora de banda de antaño, media hora de salsa romántica, media hora de norteños de antaño o media hora de baladas románticas. Ustedes deciden quién se lleva esa media hora. Por acá de este lado dice Venado, buenos días, feliz sábado. Puedes poner la canción del Super Show de los Vázquez, la de Entre Cuatro Paredes. Escuchamos acá en Chachapa. Órale, va que va, con muchísimo gusto, claro que sí. Las mandamos en un momento más. Pues vámonos a música. Regreso con más mensajes. Aquí en La Mera Mera, en el grupo 89.3, más desvelados tenemos todavía hasta las 6 de la mañana. Así que avanzamos. Mira nada más, te voy a presentar ahora algo reciente. Viene y se hace presente y regresa Caballo Dorado. Así es, mira, Caballo Dorado regresa con el Penco Leandro Ríos. En esta rola que está pegajosa, está fresca, está pasable. Obviamente con ese estilo. Mira nomás. Ahí está el Penco Leandro Ríos y Caballo Dorado. Pa' que se haga, se llama.

Ahí estuvo, pa' que se haga, el Penco, Leandro Ríos y Caballo Dorado. Buena rola, ¿no? A gusto, la rolita. Vámonos ahora con los Tigers, con los Tigres del Norte. En la mesera, ya son las 2 de la mañana con 16 minutos, buenos días. Manda tu voto, ¿quién se llevará esa media hora? Hasta el momento va ganando la

Ya solamente 20 minutos y nos dan las 3 de la mañana, sí, 20 minutos y ya las 3 de la mañana, caray, vámonos. Ahora con el ídolo de las multitudes, Rigo Tobar.

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2:54. Ahí escuchaste una rica salsita, David Pavón, si me ves llorar. Así que ya sabes, tú quieres media hora de salsa, manda tu mensaje. ¿Quién se llevará esos 30 minutos? ¿Quién se llevará esos 30 minutos antes de las 5 de la mañana? Media hora de cierreño, media hora de banda de antaño, media hora de salsa romántica o media hora de norteñas de antaño o media hora de baladas románticas. Ya solamente 5 minutos y las 3 de la mañana. Aquí está Rey Ruiz, se llama No Me Acostumbro. Seguimos con más desvelado, regreso con más mensajes. Buenos días.

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1: Ya son las 3 de la mañana con 3 minutos, 3 de la mañana con 3. Escuchados a los hijos del pueblo. Presentes, presentes, próximo sábado, prácticamente pues ya en una semana, ¿no? El próximo fin de semana.
2: El baile del sombrero.
1: Ellos también estarán presentes en esto que es Pasar y Cotorrear, el próximo sábado, próximo 20 de junio, Pasar y Cotorrear, Parque Intermunicipal de San Andrés Cholula. Allá te esperamos porque se va a poner buenísimo con cada una de las agrupaciones que estarán presentes, completamente libre para ti, ¿eh? Un evento lleno de música, de sabor, así que bueno, entrada completamente libre para toda la familia, sábado 20 de junio desde las 2 de la tarde, para que vayas llegando desde las 2, la vas a pasar excelente, porque esto se va a poner buenísimo, pasar y cotorrear, ¿sale?
2: El sombrero hay que mover.
1: Vamos a tener banda, vamos a tener norteño, vamos a tener cumbia, no hombre, duranguense, lo vamos a pasar excelente, así que no te lo puedes perder, allá te esperamos. Todavía tenemos más mensajes de toda la banda que se anda reportando en esta excelente madrugada, muchísimas gracias. Dice por acá, puedes poner la canción de los Cowboys, algo así se llama. Hoy no hay crónicas, no mi hermano, hoy no tenemos crónicas, son los viernes solamente, los viernes a las 3 de la mañana, ahí tenemos la crónica del más allá, los viernes a las 3 de la mañana. Sábado y domingo tenemos mucha música, los sábados tenemos la media hora, los domingos tenemos las olvidadas, así que hoy sí te debemos las crónicas, hoy sí te debo la crónica, pero ahorita te pongo la de, me imagino que es la del Cowboy Cumbia, de Javier Molina, me imagino que ha de ser esa. Y te la mandamos un momento más, ¿verdad? Por acá de ese lado, llamada, la grupera, buenos días, ¿sale quién habla?
3: Hola, Marco.
1: Mi querida Dulce, ¿cómo estás?
3: Mira, ya sabes, trabajando y escuchando.
1: Eso es todo, muy bien. ¿Tú qué andas por allá? ¿Sigue lloviendo en la ciudad o ya se tranquilizó?
3: Pues ahorita parece que no, pero quién sabe.
1: ¿Está tranquilo?
3: Ajá.
1: Eso es todo, muy bien. Vamos a ver al rato, a lo largo del día, qué tal está, ¿no? ¿Qué tal te tocó la lluvia ayer también? ¿Buena o no?
3: Sí, ¿no? De hecho,
1: porque
3: están saliendo escamas.
1: ¿A poco? Ya nos vamos a volver peces.
3: Pescados.
1: No, peces, pescados cuando ya está afuera.
3: Ah, bueno.
1: Está bien, muy bien, sí, ya merito otro poquito y sí nos volvemos peces, ¿no? Tanta agua, no, pero la neta, está chido, ¿no? El clima, más fresco.
3: Ah, no, sí,
1: en el Muy bien, ¿qué pasó, mi querido Dulce?
3: Pues ya sabes, unos saludos para ti, como
1: gracias,
3: siempre.
1: Gracias.
3: Ay, para el, buen panillo, para el bombetillo, para Richard, para el buen John, para el Bolú, para Don Diablo, para Don Luis, para el buen Alex también.
1: Ajá.
3: Para el Panther, para Ali, para Ciro, para todas las mujeres que están ahí trabajando también.
1: Ajá. Uh-huh.
3: Para todos, para rápido.
1: Órale, perfecto, muy bien. Para todos, pues ahí están los saludos. ¿Y qué canción mandamos?
3: Hay una salsa de antaño, no sé, se llama. ¿Te necesito?
1: Vamos a ver si la encontramos. Así se llama, Te Necesito.
3: Ajá.
1: Salsa. Vamos a ver. ¿No es de Milo Ruiz? No, Te Necesito, mi amor.
3: Ajá.
1: ¿Sí será esa?
3: Sí.
1: Hay otra de Robin Pérez que también se llama Te Necesito. ¿Pero cuál será?
3: A ver,
1: te voy a poner la del Maelo para ver si es esa la que nos dices.
3: Ajá.
1: Mira, la de Maelo es esta rola.
3: ¿Es esa?
1: Ándale,
3: sí.
1: Órale, va que va, perfecto, muy bien. Pues la maleamos un momento más.
3: Órale, pues seguimos escuchando más.
1: Órale, ya sabes, mi querida Dulce.
3: Hola, muchas gracias.
1: A ti por reportarte, excelente madrugada, muchas gracias. A la banda ya en la central de abastos, a quienes ya están laborando, sí, ya hay banda que se anda chambeando ya, allá en la central de abastos. Y por acá de ese lado, rápidamente, mandamos saludos. ¿Quién más anda reportando por acá a través de los mensajes? El Robert, alias el Dramas, y Soledad, alias la Indignada. Dice por acá, en Chachapa se inundaron, tengo un cuñado, y la lluvia perjudicó su casa y los muebles. Híjole, pues es que sí llovió sabroso, ayer sí llovió sabroso. Desde las 5 de la tarde empezó el aguacero, pero mira, sabroso, sabroso. Entonces, obviamente, pues muchas calles, ¿no? No se da abasto el sistema de drenaje y en vez de que se vaya, pues empieza a salir, ¿no? Esto obviamente es un trabajo conjunto entre todos, obviamente autoridades, dar el mantenimiento, pero también entre toda la sociedad, de no tirar la basura en la calle, ¿no? De ahí en las coladeras, pues mantenerlas limpias. Entonces, es un trabajo en conjunto de todos, ¿no? Porque pues ahora sí que todos utilizamos las calles. Entonces, pues, ¿a nosotros qué nos queda? La basura, ponerla en su lugar, ¿no? Porque precisamente pues, se va tapando de toda esta basura. Y entonces, pues a veces sí, no se da abasto el sistema, pues empieza a desbordar pues el agua, ¿verdad? Pero sí, ayer llovió bastante sabroso, caray. Así que, híjole, pues complicada la situación para quienes durante estas lluvias, pues sí, resultan afectados en sus casas, en sus bienes, ¿no? Bastante complicado. Ya son las 3 de la mañana con 8 minutos. A ver, ¿qué rola nos piden por acá de este lado? Ahorita ponemos a Los Caminantes, la del Puente Roto. Ahorita la ponemos. Híjole, ya pusimos, Robert, Soledad, ya pusimos a Los Te Me Duermes. Ya los pusimos. ¿Vale? Por acá la de Nomás por tu culpa de Juan Valentín. Hombre, no te digo, puras rolas de Venustiano Carranza. Tú, Robert. A ver si te pones ya unas más actuales, ¿no? Por acá de ese lado, rápidamente, ¿quién más anda reportando? Más WhatsApp, Dios.
4: Venadito, buenas madrugadas. Aquí Güero sigue reportándose desde el
1: Oro. Güero.
4: Saludos para el buen amigo Carlos, para el buen amigo Funky, para el buen amigo Mijas, para el buen amigo Ángel. Aquí se le ganas en las semitas. Por favor, ponte la rola de Cuchillos, Millonario de Amor. Que yo voto por baladas románticas.
1: Ok, ahí está, mira.
4: Bueno, Venado, seguimos escuchándote hasta las 5:30 de la mañana.
1: Órale, perfecto, muy bien. Millonario de Amor, vamos a ver primero Millonario de Amor. La buscamos, la mandamos con gusto un momento más. Voto por las baladas románticas, ahí está, mandando voto por las baladas románticas, la anotamos, perfectísimo, muy bien, así que ya lo sabes, tú decides quién se lleva esa media hora antes de las 5 de la mañana, hasta el momento va ganando la salsa. Por acá a este lado, la grupera, buenos días, hola, ¿quién habla?
5: El joven de la radio, Marcos de la Alegría. Hola, Marcos.
1: ¿Qué pasó, Miguelón? ¿Cómo estás?
5: Pues contento y feliz escuchando por Tuni Radio.
1: Qué bueno.
5: Aquí estamos la alegría, pues motivación con ese Marcos, el jovenazo más simpático de la radio.
1: ¿Qué pasó, pues, mi buen Miguelón?
5: Es que te quiero hacer una introducción, como dice, vengan a escuchar la estación más alegre de la radio, Marco de la Alegría. No te quieres.
1: Oh, está bien, te vamos a mandar a grabarlo para que nos lo manden y lo pongamos.
5: Sería un honor, ¿verdad? Nomás tengo que verificarlo bien para que se oiga bien a todo dar, con música de fondo, Marcos. Y no, pues me da gusto escucharte por internet. Y sinceramente te agradecemos este programazo que haces tú de las madrugadas y todo eso, y alegres a toda la gente.
1: Hombre, a ustedes. Pues,
5: también, ¿eh? No, uh-huh. Pues como dices tú, hay que votar por la música grupera, una de las gruperas, ¿no? Porque todos están yendo a la música de la que dices de la música, ¿cómo se llama? Dios mío, pues la que no sé qué están pidiendo muchas.
1: Merengue, ¿tú por cuál?
5: No sé de cuál están pidiendo.
1: La salsa. ¿Tú cuál? ¿Cuál votas tú?
5: Por grupera, una que Altaño, ¿cómo dices tú?
1: ¿Las baladitas románticas, norteñas de antaño o banda de antaño?
5: Bandas de antaño.
1: Las bandas de antaño.
5: Sí.
1: Órale,
5: sí,
1: perfecto, muy bien.
5: Y pedí una canción de del grupo Mandingo, pero órale, me pasó.
1: ¿Cuál ponemos?
5: Que dice, llégale, llégale, okay. ¿Verdad?
1: Dale, para sí.
5: Y pues Pues sinceramente gracias y te agradecemos esa programación de la grupera y sinceramente te califico más que un super 10 a Marco.
1: Muchas gracias, aunque, Miguelón.
5: Aunque le dicen ese apodo, no me gusta decirlo, si se oye medio travieso, entonces lo hago por respeto. Si te digo, pues yo no sé ellos, ¿verdad? Pues ahí estamos escuchando y próximamente pues alguna crónica que tenga yo chance contigo el para el próximo viernes si Dios quiere.
1: Órale, ya está. Pero, bien, Miguelón.
5: Bueno, el Juan Francisco ya no sé nada, sabrá Dios. Voy a dar un estirón de oreja en morro al señorón, pues, y pues saludos a todos los panaderos y a la dama dulce con todo respeto y sí. Todas las damitas, ¿sabes?
1: Órale.
5: Y bendiciones para todos ustedes. Vale, pues Marcos, ahí está. Y vámonos. Y súbele a la grupera, porque aquí no se pandea nadie. Vámonos.
1: Órale, ya estás, mi buen Miguelón. No, cuídate mucho.
5: Monterrey da la alegría. Bye bye, Marcos. Dios te bendiga. Bye bye.
1: Adiós. Igualmente, mi buen Miguelón. Hasta allá hasta Montebello, California, allá en la Unión Americana. El buen Miguelón, que también se reporta, nos acompaña en las madrugadas. El buen Miguelón. Eso es todo. Muy bien, mira. Eso es el ánimo, caray. Que a veces, la neta, pues sí, perdemos esa chispa, ese ánimo, ¿no? A veces si sí andamos de malas y dices, ay, no, y ando de mal. Pero pues ese es el ánimo, el positivismo a veces que debemos de tener todos los días. Así que bueno, pues mi buen Miguelón, muchas gracias por reportarte, por acompañarnos en esta madrugada hasta allá, hasta Montebello, California. Y ahorita lo ponemos, ahorita la mandamos, la de Llégale, déjame ver dónde está, de Mandingo. Aquí está, llégale de Mandingo. La mandamos con gusto en un momento más, ¿va? Por acá rápidamente, vámonos con más mensajes, más WhatsApp, Dios, ¿quién se anda reportando? Buenos días, hola, hola.
6: Venadito, buenas madrugadas, aquí el griego reportándose. Ponle una roleta chida, ponle el abonero del jalado. El abonero del jalado va para más o menos aliviar la noche.
1: Órale, va. Ahorita también ponemos el abonero del jalado. Yo llevo el abonero. Déjame ver dónde anda la del abonero. Aquí está, mira, ya también la tengo con gusto. La mandamos en un momento más, ¿va? Por acá dice, voto por las norteñas de antaño. Ok, ahí está, voto por las norteñas de antaño de parte del mago. Y por acá, el buen John. ¿Qué onda, John?
7: ¿Qué onda, Venadito? Acá el John reportándose. Yo voto por las baladas románticas. Y ponte, por favor, a ver si se puede la cumbia de los monjes. Saludos a toda la bandita panadera que anda reportando. Y a todas las chicas guapas. El club de las tóxicas, la Chío, la buen Jessy, el buen maestro Manchas, el maestro Munra, el Alaska, el buen Betillo, el Juanillo, los sentidos de la grupera, el Robert y la Soledad, y a toda la bandita. Salve, mi Benito, acá el John reportándose.
1: Ya está, mi buen John. Ahorita lo ponemos con muchísimo gusto. Así que bueno, también ahí está. Voto por la balada romántica. Perfectísimo, muy bien. Dice Venado, buenos días. Saludos para el Kiko, para el Cachito, para el Conan, el Fer, el Tey, el Pato Lucas, el Rubio, el Maestro Diablo, el Cachorro Cabrera, la Bestia Colosal, los Peluches, para los de Minerales del Sur y en especial para la Princesa del Sur, de parte del Sensación Pacheli, la Rola de Lágrimas de Amor de los Julius Cumbia. Órale, va. La mandamos con gusto en un momento más. Así que vámonos a música. Regreso con más mensajes, más votos. Esto es Desvelados. Ya son las 3 de la mañana con 16 minutos. Aquí está Javier Molina. Y la Cowboy Cumbia. Aquí en Desvelados.

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Y este bloque está bastante, bastante movido. Ahí escuchaste a Jalado, el Labonero. Y vámonos ahora, señoras y señores. Ellos son los Julios.

Lágrimas, lágrimas de amor. 3:52 ya. ¿Quién se llevará esa media hora antes de las 5:00 a.m? Va ganando la salsa. Va ganando la salsa, señoras y señores. Ustedes deciden, todo puede pasar. ¿Quién se lleva esa media hora antes de las 5:00 a.m? La balada romántica, las norteñas, la salsa, la banda o el cierreño.

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0: son las 4 de la mañana con 5 minutos. Ahí estuvo el tema, amor, cuánto te amo, del grupo Galén. Y saludos para el Tello, para el Kiko, para el Fercho, para el Flaco, para Sebas Manuel, de la panadería Maranata, los de la panadería El Boli, la Mafafa, el Pistachón, Paulina Rubi, su sonido sensación, Pacheli, el DJ Drupi, ahí que nos pedía el tema. Complacido, con muchísimo gusto. Y también por acá bastante, bastante movido, porque ahora nos vamos con el Chico Flow. Que esto también nos lo piden. Y dice, votando por la salsa. Ok, ahí está, un voto más por la salsa. Los amigos de la panadería Pomposo Rojas. La princesa Cintia, la pequeña Romy, la famosa Beba. Para el pollito, el gordo Pomposo.
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0: Ahí estuvo el Chico Flow.
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0: Se llama cada vez, y nos vamos ahora también con el buen Claudio Morán. Porque mandamos saludos. También la piden, con gusto la mandamos. Para los panaderos de la Reforma Sur. Para Paco, Rafita, los peluches de la panadería El Boli. Para los panaderos del Bombón. Para Metamorfosis, DJ Pinocho, el más mentiroso. Para el Tello de la Libertad y para el Pata Lucas, para Kiko y los espartanos de la panadería Maranata. Para el Sebas y Gabriel.

0: Ya son las 4 de la mañana con 13 minutos. Antes de continuar con más música, nos vamos a ir, por supuesto, pues ahora sí que con los demás mensajes para sacar al ganador de esta madrugada, de quién se llevará esos 30 minutos. Vámonos con los mensajes por acá rápidamente. Vámonos con los mensajes restantes. Dice, mira, excelente turno. Saludo especial para ti, para Ramón Uriza, para el maestro Diablo, para el Chanclas, el Pillín, el Balú, el maestro César, Dino, Shaggy, Pedro, la panadería de Joana, la panadería del Torito, el maestro Germán Carpintero, la maestra Rosa, para el Patapata, el Came, el Luis Carpintero, para John, toda la banda que está escuchando de parte de Ángel Suárez, acá en la panadería Don Ángel, en Minerales, la rola de Para No Perderte de Espinoza Paz, bendiciones, voto por la salsa, ok, ahí está un voto más para la salsa, hasta ese momento. Ha ganado la salsa. Hasta este momento sigue ganando la salsa. Hola, hola.
1: Por las baladas románticas, ¿eh?
0: Ahí está el compa Juanito votando por las baladas románticas, mira. Por acá de este lado dice, mira, buenos días. Puedes poner la canción de El Ingrato de Gloria Trevi. Voto para el cierreño. Bueno, pues es el mismo quien lo propuso, ¿verdad, mi hermano? Entonces, hasta el momento, nomás van dos votos para el cierreño. Por acá de ese lado dice Venado, buena madrugada, saludos para el Bigotes, para el Pastor, el Petirrojo, el Pelucas, el Julito, el Tesoro, de parte del cantante, la canción de la cumbia de los violines, voto por la salsa. Ahí está, mira, un voto más para la salsa. Acá andamos escuchando Acabados Textiles Borín en San Pedro Cholula. Por acá dice Venado, la canción de la cumbia de la Medusa. Saludos, te escucho acá en Tlaxcalancingo. Saludos de parte de Jorge Gutiérrez. Voto por la salsa. Otro más para la salsa. Ahí está uno más para la salsa. Por acá de este lado dice, pon una de Juan Gabriel, la que quieras. Voto por las norteñas. Ok, ahí está un voto para las norteñas. Por acá de este lado.
2: Una salsita roja, Venadito, una salsita roja. Ahí. Que siga la salsa.
0: Ahí está, mira, bueno, por acá de este lado rápidamente. Dice, Venado, buenas noches, puedes poner la canción de Todo, Todo de Thalía. Saludos desde Huamantla, Tlaxcala, soy Paco. Saludos a toda la banda de Tlaxcala. Dice, Venado, saludo para toda la banda madrugadora. La canción de Con la Misma Moneda, por favor, gracias, saludos. Buenos días, Marco, saludos para la familia Silva Centeno, que está escuchando en Galaxia Bosques de Manzanilla. Saludos para Ferchito, J. Panther, Francisco Hernández, Alex, el Papel Rico, para los Pimpones, el Alaska y todos los que escuchan. Para mi esposa María Janet Centeno Torres, la canción de Los Socios del Ritmo Amor de Internet. Gracias, atentamente, Sergio Silva, de Monentera, Mati. Por acá de este lado dice, hola, Venado, ¿cómo estás? ¿Qué tal tu turno en esta madrugada? ¿No andan asustando? No, hoy no andan asustando. Hoy les damos descanso. Nomás, mira, aquí nomás a las brujas, las lloronas y todo, los ponemos a chambear nomás los viernes, ¿no? Nomás los viernes. Un ratito nomás. Y ya el resto del fin de semana, mira, se van a descansar. Entonces, mira, pues acá nada de asustarse, todo relax, todo tranquilo. Y se puedes complacer con la canción de Libre de Culpa, por favor, gracias. Venado, la canción de la Medusa, saludos para la raza panadera, voto por la balada romántica, el Delfín, ahí está uno más para la balada romántica. Y por acá a este lado.
3: Venado, seguimos reportándonos desde el horno. Por favor, saludos a la raza panadera, a todos los desvelados que nos están escuchando, para el buen Panky, para el buen Ángel, para el buen Carlos, para el buen Mijas. Por favor, pon una vuelta de exterminador, la de feliz aniversario. Porfa, Benedix. Gracias.
0: Ahí está el saludo, que siguen laborando y escuchando, perfecto, muy bien. Dice por acá, las brujas llegan de 8 a 5 en Cergamix. Ay, ay, ay, entran temprano, ¿no? Más o menos, ¿no? Ya por acá anda una llorona por ahí que anda rondando. Ya son las 4 de la mañana con 17 minutos, vámonos a más música. Así que bueno, señoras y señores, ya lo escucharon ustedes. ¿Quién se va a llevar esa media hora del día de hoy? Indiscutiblemente, bueno, pues ya ganó la salsita romántica. En un momento más nos vamos con algo de salsa.
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1: Ya son las 4:31 a.m. y el momento de irnos con esta media hora. El día de hoy, ustedes lo decidieron, se va con la salsa. Y obviamente, pues en estas medias horas que tenemos los sábados, pues vamos dándole juego a la música. Vámonos con canciones, obviamente, dependiendo la categoría, a veces canciones de antaño, a veces más recientes, a veces con la temática a lo mejor más romanticona, a lo mejor más movida, más para bailar, más para despertar. Así que en esta madrugada la salsita romántica se hace presente, así que empezamos con rica salsa aquí en Desvelados.

0: arrancamos bien en Nunca, Nunca Te Diré Adiós.
1: Tu amante.
0: Y ahora nos vamos. Se hace presente Eddie Santiago. De profesión.

0: Y por eso le dio buenas calificaciones de profesión. Tu amante. Ya son las 4:38. ¿Cuántos recuerdos? De una noche. ¿Cuántas noches de desvelados?
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0: 15 minutos y nos dan ya las 5 de la mañana. Continuamos con más en Rica Salsa Romántica.
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es la salsa romántica presente en esta mañana aquí en Desvelados. 10 minutos. Y a las 5 de la mañana.

La salsa y el estilo del grupo Niche, presente aquí en Desvelados, se llama Algo que se quede. Y ahora nos vamos con algo también bastante romántico. En estos 30 minutos de

Ahí está la rica salsita para que la puedas dedicar también. Vámonos para todos aquellos que los han hechizado. Solamente 3 minutos y las 5 ya.

0: Y vamos cerrando estos 30 minutos de salsa rápidamente con este último tema para cerrar. Porque muchos tenemos obviamente un lugar.
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0: Un lugar favorito. En el

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las 5 de la mañana con 8 minutos, última hora de Desvelados. Ahí estuvo el grupo Firme y ahora nos vamos desde la Perla Tapatía.

0: Las 5 de la mañana con 20 minutos. Ahí escuchaste el tema a cargo del Javi con esto que se llamó Dosis. ¡Vámonos! Por acá de ese lado rápidamente con el saludos. ¿Quién se anda reportando? Buenos días. Hola, hola.
1: Buenos días, me puedes mandar unos saluditos para mi esposa Ale, para mi hijo Ángel, para mi hijo Santiago, para mi hijo Alberto, para mi hija Lupita, para mis carnales José Teresa del Pino Lázaro, para toda la racita panadera de aquí de la Buenos Aires, de la zona sur, para mi compa el Breca, el Locochón, el Chupón, el Chivo, Juanito, el Toro, Panadería El Progreso, Arboledas de Loma Bella. Para mi compa Manuel, que te escucha, vemos ahí también en la colonia Luna. También ahorita la está rifando, haciendo las tortitas de agua. Y a ver si se puede con una rola, mi venado. A ver si tienes la de los bibis en tus manos. Ya sabes, siempre escuchando a la mera mera de Puebla, 89.3. De parte de Lobo, excelente fin de semana, mi venado.
0: Saludos, mi buen Lobo. Excelente, excelente mañana. Ya son las 5 de la mañana con 21 minutos. Mandamos saludos rápidamente para el Fercho, pariente Kiko Karateka, la familia Peluche, la panadería El Boli, para Paulina Ruby Drupi, Sonido Sensación Pancheli, panadería El Bombón, para el Cebras, su carnal que dice que andan haciendo las semitas allá en Clavijero, para el maestro Miguel y sus dos chavos en la panadería Madita haciendo las conchas. Le mandamos saludos a la banda panadera de Chapultepec, al buen Víctor, al Santos, al Javi, al Pato Lucas.

0: Ya solamente 14 minutos y las 6 de la mañana. Rápidamente vámonos con últimos mensajes. Buenos días. Hola, hola.
1: Venado, buenos días.
0: Buenos días.
1: Puedes mandarnos saludos para todos los repartidores de acá de la zona sur de Puebla. Para mi hijo Cristian, mi compadre Miguel, el buen Pepas, el buen Giovanni, el buen Carlito y toda la banda repartidora de Panipan que ya también te encuentra escuchándote. A ver si puede todavía con una canción, mi venadito, la cumbia de Santa María o la de una sirena llorando. Está. Saludos de parte de buen Romero, el sonido fantástico.
0: Órale, ya está mi buen Romero, carnal, excelente mañana, buen fin para todos ustedes, échenle ganas para la banda de Panipan, la banda que anda repartiendo, para que de ese lado diseminado, pueden mandar saludos para el amor de mi vida, Arturo el Borrex, que ya se va a hacer la trabajación de parte de su Lupita hermosa, que Dios me lo bendiga, y dedícale la canción de Mi Meta Contigo, por favor, gracias, buen camino para quienes van iniciando su jornada, que les vaya de maravilla, buenos días Venado, porfa la canción, saludos, dice Venado, buenos días, por favor. Mándale saludos a Valeria Valdés que vende tamales allá en la calle Lago Chapala, en la colonia Rincón de Arboledas, de parte de Francisco, desde la colonia Bosques de Santa Anita. Y por aquí de ese lado, buenos días, hola.
2: Ahí con la buena mañana, los buenos días. Cordial saludito para tu persona, ¿verdad?
0: Igualmente.
2: Hay saludos para todos los que nos están escuchando. Aquí venimos escuchándolos de este lado de.
0: ¿Dónde?
2: Morelia hacia Lázaro Cárdenas, ¿eh? Yo sigo siendo el oro negro.
0: Verán, Morelia.
2: Buena mañanita, échate una rolita chida para aquí venir. Viene Agustín con tenis.
0: Órale.
2: Saluditos.
0: Ya está, mi buen oro negro, a manejar con mucha precaución, con mucho cuidado, la banda que anda ahí manejando, que va en camino hacia casa, hacia el trabajo. Bueno, pues con mucha

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5: Primeramente Dios, en punto de la medianoche para acompañarte de nueva cuenta. ¿No es cierto? Regreso al rato a las 9 de la noche. Desde las 9 de la noche y hasta las 6 de la mañana del domingo te acompaño.
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5: Para quienes van iniciando su jornada, que sea un día bastante bendecido, bastante productivo. Y no te despegues de la mera mera, la grupo 89.3. Esto fue Desvelados, yo soy Marco El Venado, y ya sabes que cada día somos muy afortunados. ¿Por qué? Porque tenemos la gran fortuna de tener quien se preocupe por nosotros en casa, dormir bajo un techo, tener comida en la mesa, poder ver, escuchar, oler, degustar, un vaso de agua cerca, pero lo más importante que hoy en estos momentos,
6: muy triste está.
5: Estamos vivos. Gracias, buenos días.

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1: Pemex y Protección Civil brindan atención inmediata a derrame de hidrocarburo en Venustiano Carranza. Y es que a través de la Coordinación de Protección Civil y Gestión de Riesgo de Desastres se activó de manera inmediata los protocolos de atención tras recibir un reporte de un derrame de hidrocarburo en la carretera que comunica a la cabecera municipal con la comunidad del Ojite. Personal acudió a la zona donde efectuó una inspección para evaluar las condiciones del accidente y también establecer las acciones correspondientes en coordinación con Pemex y también con Protección Civil Estatal.
2: También le vamos a dar a conocer, entre otras cosas, que el alcalde aseguró que las transmisiones de los encuentros en el Zócalo de Puebla se realizan de manera legal y en regla. Además, llamó a la ciudadanía a seguir disfrutando del ambiente y las actividades organizadas en el centro histórico.
1: El gobierno estatal y el Poder Judicial de Puebla impulsan un nuevo modelo de justicia. Presentan el tablero Justicia Centrada en las Personas, una herramienta de alcance nacional que va a permitir evaluar el desempeño institucional a partir de la experiencia de los usuarios.
2: La rectora Lilia Cedillo entregó 150 definitividades en la UAB y ahí se formalizó la norma de competencia laboral interna en gestión de la tutoría académica de nivel superior para fortalecer el acompañamiento a estudiantes.
1: El sedentarismo va en aumento. Más del 70% de adultos mayores no realizan suficiente actividad física.
2: Convenciones y Parques instalará más de 200 cámaras de videovigilancia en 5 recintos estratégicos.
1: El dirigente estatal del Partido Verde Ecologista afirmó que su partido no dará un cheque en blanco a Morena rumbo a 2027.
2: Un árbol del Parque La Democracia cayó sobre una vivienda en la Junta Auxiliar de San Felipe Hueyotlipan a consecuencia de las lluvias.
1: Policías de San Andrés Cholula frustraron un asalto a cuentaviente sobre la recta a Cholula, a altura de la Secretaría de Medio Ambiente. El presunto responsable disparó contra los uniformados e intentó escapar, lo que derivó en una persecución.
2: Una persona perdió la vida en la vía pública en la Emiliano Zapata de Tehuacán. Lo encontraron inconsciente recargado sobre un árbol.
1: La Fiscalía de Puebla inició un expediente de atención temprana tras la difusión de un hecho ocurrido en San Andrés Cholula, en el que presuntamente resultaron afectadas una mujer y dos menores de edad durante una intervención policial.
2: Cámaras de seguridad de una unidad de transporte público Ruta 55 captaron el momento en que dos personas intentaron bolsear a una joven. Tras percatarse, otros pasajeros lo confrontaron. La Fiscalía General de la República trajo el caso de la desaparición de la periodista veracruzana Roxana Guzmán debido a las fuertes presiones y hasta ahora la Fiscalía tenía dos líneas de investigación. La victoria de la selección mexicana generó una derrama económica que superó los 1.200 millones de pesos en consumo, transporte, hospedaje y comercio. Así lo señaló la Concanaco. El organismo detalló que se esperan hasta 65.000 pequeños millones para pequeñas y medianas empresas.
1: 6:03, quédese con nosotros en Buenos Días, el noticiero de la gente. Escúchenos a través de la grupera La Mera Mera 89.3 FM, el 1090 de AM y la red ciudadana 1120 AM. Recuerde que es una multiplataforma porque también nos pueden ver a través de Facebook en 5 Radio Comunicación Efectiva, en X en arroba la red 5 Radio. En Operación Digital, Guillermo Báez, en el radar le informamos
2: Raúl Méndez Macías
1: y Nayel Aguilar, quien agradece el favor de su atención. Buenos días.
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1: Seis de la mañana con 4 minutos, momento de escuchar la voz del INE.
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1: De la mañana con 6 minutos. Bienvenidos a Buenos Días, el noticiero de la gente. Muchísimas gracias por estar acompañándonos en este sábado 14 de junio de 2026, que hoy estamos celebrando a San Antonio de Padua. Y además le tenemos muchas noticias a nivel local, nacional y también internacional. Y cuídese mucho porque van a continuar las lluvias durante este fin de semana. De hecho, ayer cayó una lluvia muy, muy fuerte que se inundaron varias partes de la ciudad. Aquí en la zona del Mercado Hidalgo le mostrábamos en nuestra cuenta de X, en arroba la red 5 radio, cómo el agua casi llegaba hasta el paradero donde uno aborda el transporte. Subió bastante el agua, y en otros puntos donde también hubo varias calles que se quedaron anegadas, algunos vehículos que quedaron ahí varados. Así que cuídense mucho. Y también por el tema de los accidentes, hoy muy temprano se registró un accidente. Un repartidor fue atropellado, un conductor presuntamente en estado de ebriedad lo arrolló a un repartidor de la aplicación de esta que reparten comida ahí en la vía Atlixcayotl, a la altura de Chedraui Selecto. Se dio a la fuga y en el sitio se localizaron las placas del responsable, así que ahí están ya las placas, las tienen para que presenten la denuncia, y ojalá que este motociclista se encuentre bien. Y hablando de accidentes, nos están reportando otro donde nos están solicitando el apoyo de la policía. Vamos a escucharlo.

0: Puebla 2000. Se me encuentro como si fuera para la entrada para Bimbo de Puebla.
1: Y ahí estamos solicitando el apoyo. No se ven lesionados, afortunadamente, al parecer solamente son daños materiales, pero están solicitando el apoyo de la policía, y también nos están reportando que hay un semáforo que está derribado. Vamos a escuchar en dónde.
2: Buenos días a todos. Que tengan un excelente sábado. Para reportar que hay un semáforo tirado aquí en la 55 Poniente y 11 Sur. Está tirado entre el carril de ruta y el carril de alta. Ya está abanderando policía municipal, pero para que tengan precaución. Ahora sí que manejen con precaución. Gracias, que tengan excelente día.
3: Hola, muy buenos días. Soy la señora Sofía. Les pido de favor que si alguien me puede apoyar dándome trabajo, cuidando enfermos, ya sea en hospital o en casa, los puedo apoyar. Tengo un poquito de experiencia, también les puedo apoyar haciendo limpieza y los puedo apoyarse, pues, de todo un poco. La verdad, si me necesitan para cualquier cosa, estoy a sus órdenes. 22, 24, 70, 77. Mil gracias. Ojalá que pasen mi mensaje.
1: Pues ya pasó su mensaje, y si alguien necesita a una persona para cuidar enfermos, ojalá que le puedan marcar. Aquí tenemos el número de contacto, por si gusta, se lo compartimos. Y tenga precaución, nos reportan intensa neblina en Los Héroes Periférico. Intensa neblina, maneje con mucha, mucha precaución. Son las 6:10.
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5: Y hoy es el Día Mundial del Cáncer de Piel. Hay que protegerse, hay que proteger la piel. Las pieles son muy, muy sensibles al medio ambiente. Hoy en día hay que cuidarnos, y uno puede decir, bueno, pues estoy en la sombra, pues la resolana también. El factor de protección del tipo de crema que usted se ponga, es decir, bloqueador solar, es muy importante. Hoy en día tiene que ser del 50 para pieles sensibles. Uno también está revisando los costos de los bloqueadores. No, ya estaban, y ya me había sorprendido porque estaban a 500 pesos un bloqueador. Y ya cuando fui a la farmacia vi 700 pesos, ya subió de precio, porque es demanda también. Pero hay que protegerse del cáncer de piel. ¿Usted cuándo va al dermatólogo? ¿Usted ha ido al dermatólogo? Especialmente cuando de repente aparecen estas lunarcitos, pero muy marcaditos, muy oscuritos, muy... Revise siempre con el dermatólogo. Es el Día Internacional de la Sensibilización sobre el Albinismo. Hoy lo platicaremos en este sábado 13 de junio, 6:11. Donald Trump anunció la muerte del líder del Tren de Aragua por un ataque con dron cerca de Venezuela. Esto también fue muy importante. De acuerdo al mensaje que publicó en las redes sociales, por indicaciones mías, el Comando Sureste de los Estados Unidos realizó lo que era un, y aquí dice el comunicado, lo que era un ataque exitoso para ejecutar al niño guerrero, el famoso o el infame, dice, líder del Tren de Aragua, una organización criminal principalmente en Venezuela, que ha extendido su organización, según reportes, también en territorio mexicano. Uno de los más sangrientos organizaciones terroristas del planeta. Antes de que regresara yo a la oficina, Joe Biden abrió la frontera sureste para que millones de inmigrantes ilegales, criminales ilegales, permitieran la entrada para cometer todo tipo de delitos, asesinatos, violaciones contra ciudadanos americanos con total impunidad. Durante mi campaña también juré expulsar a todos estos monstruos de nuestro país y traer justicia a las familias de aquellos que fueron sobajados y asesinados, incluyendo a Jocelyn Nungaray, una niña de 12 años, y se refiere a otras víctimas y otras más almas preciosas. Y con esta acción, el ejército de los Estados Unidos les ha traído retribución a las familias y a sus seres queridos. Bueno, habla sobre todo, pero ha sido un golpe, dice Donald Trump, del Tren de Aragua en Venezuela. el tren de Aragua ya no estará a salvo en Venezuela ni en ningún otro lugar durante mi liderazgo. Esto es lo que dice el presidente Donald Trump. Un ataque, no se había visto, se había visto ataques a embarcaciones en el Caribe, pero esto fue un ataque por tierra. Lo que se veía en Medio Oriente, que de repente Estados Unidos lanzaba drones contra líderes de ISIS, del Estado Islámico y de todos estos más, pues ahora por primera vez en América Latina y en tierra se ve un ataque y una muerte de un líder de una organización criminal latinoamericana. Quédese con nosotros, 22-22-38-29-90. Duval Rubio ya está en la consola digital. Le damos las gracias a Guillermo Báez, que se retira de la consola digital. Iván Hernández en la producción de este espacio informativo. Y a Leslie Suset Jerez en la dirección de noticias. Participe con nosotros porque, como siempre decimos, Naye, aquí en sábado también hay noticias. 6:14. Vamos con el clima.
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6: Muy buenos días, cuatro fantásticos. Yo soy Mauricio Nava y les comparto cómo amanece Puebla este sábado 13 de junio. Y todo indica que seguiremos con un fin de semana muy húmedo, porque las lluvias vuelven a tomar protagonismo en gran parte del estado. Durante las primeras horas de la mañana tendremos ambiente fresco en Puebla capital, con temperaturas cercanas a los 13 o 14 grados, además de cielo mayormente nublado y algunas zonas con neblina, especialmente en regiones serranas y carreteras. Así que si sales temprano, maneja con precaución y no olvides la chamarra ligera. La noticia principal del clima es que Puebla vuelve a estar dentro de los estados con pronóstico de lluvias intensas, principalmente hacia el norte, el este y el suroeste de la entidad. Esto se debe a una zona de baja presión con potencial ciclónico que continúa aportando humedad y favoreciendo la formación de tormentas. Aunque las lluvias más fuertes podrían desarrollarse durante la tarde y noche, desde la mañana no se descartan chubascos aislados y cielos muy cargados en varias regiones del estado. Además, algunas tormentas podrían venir acompañadas de actividad eléctrica, ráfagas de viento y acumulaciones importantes de agua en poco tiempo. También se esperan rachas de viento de entre 30 y 50 kilómetros por hora, lo que podría hacer que el ambiente se sienta más fresco por momentos. Si tienes actividades al aire libre o piensas viajar este fin de semana, conviene estar pendiente de las actualizaciones meteorológicas. En cuanto a las temperaturas, la mínima para Puebla capital rondará los 13 grados, mientras que máxima durante la tarde alcanzará entre 24 y 26 grados. En las zonas más cálidas del norte y suroeste poblano, los valores podrían acercarse a los 32 o 35 grados. En resumen, tendremos una mañana fresca, cielo nublado, posibilidad de lluvia desde temprano y condiciones favorables para tormentas fuertes durante el resto del día. Un sábado muy poblano. Sales con frío, luego sale el sol, después llueve y al final terminas usando todo lo que llevabas puesto. Yo soy Mauricio Nava, gracias por acompañarnos. Un saludo a los cuatro fantásticos y a todo el noticiario de la gente. Que tengan una excelente mañana.
1: 6:17, que no se le haga tarde, y les vamos a platicar lo que sucedió allá en San Salvador el Verde con información de nuestra compañera Ceci Espinosa, y es que una persecución por calles de la comunidad de San Lucas el Grande, perteneciente al municipio de San Salvador el Verde, ahí elementos de la Policía Municipal y la Guardia Nacional lograron la recuperación de un tractocamión que había sido robado sobre la autopista México-Puebla. Esto durante las acciones de la persecución se logró la detención de Edgar, de 23 años de edad, originario de Palmarito, Atochapan, quien junto a dos hombres lograron darse a la fuga y habían robado esta pesada unidad, pero afortunadamente se logró esta persecución y se logró sobre todo la recuperación de este tractocamión, que ustedes ya lo pueden ver en nuestras redes sociales. Era de color blanco con unas líneas negras, ya fue recuperado y lo pueden ver también a través de @lared5radio. Ahí están las fotografías de esta persecución y recuperación de este tractocamión que fue robado allá sobre la autopista México-Puebla. Son 6:18 y tengan mucha precaución, sigue la neblina. Nos están compartiendo fotos desde Castillotla y está intensa la neblina en varios puntos de la ciudad. 6:18.
5: Vamos con Gregorio Varela porque nos tiene información de la Fiscalía que sigue investigaciones por un caso de tráiler robado. ¿Cómo estás, Gregorio? Muy buenos días.
7: ¿Qué tal, Raúl? Muy buenos días a todos. Los saludo con mucho gusto. Excelente fin de semana. Así es, la Fiscalía General del Estado mantiene las investigaciones por el corralón clandestino que fue localizado en Huejotzingo, donde, bueno, personas fueron también detenidas durante un operativo relacionado con un robo de transporte de carga, un vehículo de transporte de carga. La fiscal Yanis Pastor comentó que la dependencia pues ya tiene su carpeta de investigación y está juntando los elementos necesarios para presentar el caso ante un juez y buscar que los implicados sean vinculados a proceso. Escuchemos lo que comentó al respecto.
8: Teníamos nuestra carpeta de investigación al respecto, esto se dio apenas el día de antier en la madrugada, ayer ya tenemos a las personas detenidas, se están trasladando al juzgado y estamos en espera de la audiencia para hacer la vinculación.
7: Eso fue lo que comentó la titular de la Fiscalía General y comentó que las detenciones ocurrieron tras todo un despliegue operativo de elementos de seguridad en el inmueble donde presuntamente se resguardaba también incluso mercancía de manera ilegal. Y bueno, durante también esta entrevista comentó que fueron aseguradas unidades de carga y también recuperado un tractocamión con reporte de robo. Y de acuerdo con las primeras investigaciones, este sitio habría sido también utilizado para almacenar productos transportados en vehículos de carga que también habían sido previamente robados en vialidades. Y bueno, continúan las investigaciones y el inmueble Huejotzingo continúa bajo resguardo de las autoridades competentes, Raúl.
5: Sí, sí, y esto también es el actuar precisamente, como decían, para detener a todos los responsables de este tipo de robos. Gregorio, que te sigas mejorando, ¿ya fuiste al otorrino?
7: Sí, mantengo mucha atención, pero bueno, también te lo merito los cambios de clima, así que hay que estar atentos y cuidarnos todos, Raúl. Gracias.
5: Con gusto, un abrazo y que tengas excelente fin de semana. Gregorio Varela aquí en Buenos Días. 6:20 a.m, el primer ministro de la República Islámica de Pakistán hace pocos minutos dijo, y esto también es muy importante, estamos muy cerca de un acuerdo de paz nunca antes visto, con la finalización que se espera en las próximas 24 horas. Esto se refiere a Estados Unidos e Irán. Pakistán espera una firma electrónica del Tratado de Paz inmediatamente de esto, seguido por pláticas técnicas de nivel para la siguiente semana. Queremos agradecer a los Estados Unidos de América y a la República Islámica de Irán por su compromiso durante las negociaciones y extendemos nuestra sincera apreciación a nuestros hermanos de la región por su apoyo. Confiamos en que este acuerdo histórico de paz forma parte o será parte de una fundación más fuerte para que la paz pueda perdurar, dice Shehbaz Sharif, primer ministro de la República Islámica de Pakistán, que está funcionando como mediador en el conflicto. El problema es que Donald Trump dice no, pues no, da su versión, luego Teherán dice no, eso es falso, no estamos de acuerdo con esto, miente Donald Trump, en fin. Ojalá y se concrete un acuerdo de paz en Oriente Medio entre Estados Unidos e Irán. Son las 6:22 a.m. Goliza de precios bajos en Dinac Xilotzingo. 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

0: 6:23 y ponga mucha atención de estas cifras que dieron especialistas de la UPAEP, porque de acuerdo con estudios recientes, el 55% de los adultos están presentando niveles muy bajos de actividad física o llevan una vida sedentaria, pero el 82% de los niños en edad escolar, 82% de los niños están teniendo sedentarismo. Mariana Meneses, ¿cómo estás? Buenos días.
1: Buenos días, Naya, equipo, auditorio. Así es, pues, hablar de un tema muy importante como lo es la nutrición y el ejercicio individualizado con herramientas clave para mejorar la calidad de vida. Y los datos que referías son justamente los que compartieron especialistas de la UPAEP. También destacaron que este sedentarismo avanza entre la población. Es decir, especialistas alertan que más del 70% de los adultos mayores no realicen suficiente actividad física, mientras el uso excesivo de dispositivos limita el juego y ejercicio en niñas y niños. Solamente el 20% acuden a hacer actividad física. Fomentar estos hábitos saludables desde edades tempranas es clave para prevenir problemas de salud y sobre todo mejorar la calidad de vida. Vamos a escuchar a continuación parte de la información.
2: Un 20-30% realizan algo de actividad física, pero no llegan a cubrir los mínimos requerimientos de actividad. Esto porque, pues, sabemos que hay ya muchos elementos que hacen que los niños no puedan salir a la calle o no puedan jugar, ¿no? Entonces, ahora están más encerrados con los dispositivos y esto, pues, inicia porque las etapas escolares son muy importantes para poder ya fomentar una actividad física que en la etapa adolescente o adulto les sea normal. Entonces, tenemos que prestar atención desde etapas tempranas porque ahorita ya se está reportando una gran cantidad de sedentarismo. Y también las personas mayores, pues prácticamente el 70% se encuentra con un estado de sedentarismo. ¿Cuáles son las complicaciones en el ciclo de vida? Que lamentablemente, si en las etapas escolares no fomentamos esto, es muy probable que llevemos una vida adulta sedentaria y que a la larga en personas mayores pueda haber mucho más riesgo de sarcopenia, por ejemplo, que es esta disminución en la cantidad y calidad de masa muscular, que puede llevar a disminuir la calidad de vida y una serie de complicaciones y fracturas. Como lo comentaba la doctora Mesa.
1: Y bueno, ahí escuchábamos parte de la información, además de algunas de las graves consecuencias que puede sufrir alguna persona que no practique, pues, actividad física, porque también señalaban que el ejercicio no debe verse únicamente como una manera para perder peso o modificar incluso la apariencia física, sino más bien como una actividad que contribuya al bienestar integral. Por ello, se recomienda elegir actividades agradables de acuerdo con cada una de las edades correspondientes que tiene cada una de las personas y, bueno, que sean sostenibles a largo plazo, acompañadas desde luego siempre por orientación profesional y sobre todo una dieta saludable, ¿no? Con dieta no nos referimos a que hagan, pues obviamente que nada más coman ensaladas o demás, sino pues algo de todo, que un poco de todo, y que, bueno, pues es indispensable siempre esta orientación acompañada por un nutricionista o incluso, bueno, pues que ellos vayan de acuerdo a lo que su edad corresponda en cuanto a ingerir alimentos que sabemos que son indispensables, la proteína, por ejemplo, para cada una de estas situaciones. ¿Por qué? Porque luego se viene la pérdida del músculo, que más adelante, cuando son personas adultas mayores, pierden esto y, bueno, pues por eso igual vienen otros problemas. Asimismo, recordó que la Organización Mundial de la Salud recomienda entre 150 y 300 minutos semanales de actividad física moderada o entre 75 y 150 minutos de actividad vigorosa, además de incluir este ejercicio de fuerza al menos dos veces por semana para mantener una calidad de vida saludable. Es la información, Aye.
0: Sí, y también te comentaban las especialistas que no hay que guiarse nada más por lo que vemos en las redes sociales, ¿no? Que es muy común que las recetas que hace esto para bajar de peso, sino acudir con los especialistas. porque ellos te tienen que valorar. Lo que te va a funcionar a ti no me va a funcionar a mí, tanto en medicamentos como ejercicio. Cada quien tiene una manera diferente, ¿no? Entonces, hay algunos alimentos que a lo mejor a ti te harán bien, a mí me harán mal, igual en los medicamentos. Entonces, sí te tiene que ver un especialista, tiene que ser gradual el que tú estés bajando de peso, y no con productos milagros que de repente sí te bajan muchos kilos, pero después los vuelves a recuperar, o lo peor aún es que puedes poner en riesgo tu vida porque no sabes qué te estás tomando, o no sabes ni con quién fuiste, o si es la persona que esté con las credenciales adecuadas, Mariana.
1: Sí, totalmente. O sea que muchas veces las personas se basan incluso ya en lo que ven pues en las redes sociales. Como bien lo mencionas, Naye, los especialistas señalaron que, bueno, pues son un factor, las redes sociales, un factor pues que la verdad ha afectado a ciertas personas porque se guían por personas que tienen diferentes masas corporales, también pues no están en la misma alineación en cuanto a edades, y también su metabolismo es diferente, obviamente. Entonces, bueno, si se dejan guiar por esas cosas, pueden, muy lejos de cuidar su salud, pueden ocasionar incluso problemas que, bueno, pues ya lo están padeciendo y que ya después buscan a los especialistas, pero a veces ya es demasiado tarde para algunas cosas en cuestión de salud, y por eso es muy importante siempre ir con los especialistas, Naye.
0: Exactamente, sí, hay que ser muy cuidadosos. Mariana, muchas gracias. Buenos días.
1: Buenos días.
0: Con 29.
3: Hay personas que, miren, igual dicen, usted te tienes que ir a hacer tus estudios. Y dices, no, el que busca encuentra. Y sí, y sí. ¿Cuántos son 150 minutos a la semana? Por lo menos 21 minutos. ¿Cuánto? Y en este momento que nos estás escuchando, reflexiona. ¿Cuánto haces de ejercicio? ¿Cuánto haces? ¿Estás sentado 4 horas y media? ¿Estás sentado 5 horas? ¿Cuánto de ese tiempo te paras? ¿Cuánto caminas? Hoy están de moda estos relojes, smartwatches, en donde te miden, te cuentan los pasos. Y yo lo reconozco, ¿no? Por ejemplo, mi cuota diaria no la alcanzo.
0: Deben ser 10,000, ¿no?
3: 10,000 pasos. Y eso, ahora, no es correr, no es hacer ejercicio, es caminar. Porque además correr te lastima la rodilla, te amuela las rodillas. Pero es muy importante. No, ahora sí que no lo dejes pasar. Nos vamos a radar.
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5: Canadá rescata un empate y Estados Unidos da golpe de autoridad. ¿Qué tal? Muy buenos días. Los saluda con mucho gusto Rafa Crespo en el Radar Mundialista, donde le llevamos la información más relevante generada hasta este último momento de la máxima fiesta del fútbol. Y es que Canadá y Bosnia y Herzegovina se enfrentaron este viernes en un partido correspondiente al Grupo B, en donde los europeos adelantaron en el marcador al minuto 21 gracias a un cabezazo en el área por parte de Jovo Lukic. Pero al minuto 78 llegó el empate de Canadá, marcado por Syl Larin. Canadá y Bosnia dividen puntos en un sector en donde también se encuentra Suiza y Qatar. En partido del grupo D, Estados Unidos protagonizó un verdadero baile ante Paraguay, en donde el equipo de las Barras y las Estrellas les clavó un 4-1 para dormir tranquilitos en la cima del sector. Palorín Balogún, Gio Reyna y un autogol guaraní fue la sentencia para los sudamericanos.
4: Figura del día.
5: Hablando de Balogun, el jugador estadounidense se convirtió en el héroe de la primera jornada para los norteamericanos. Se estrenó con un doblete y dio esperanza a lo que podría hacer el combinado dirigido por el argentino Mauricio Pochettino.
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5: Estados Unidos igualó la mayor victoria de una selección de CONCACAF sobre una selección de CONMEBOL en toda la historia de la justa mundialista. En 1930, Estados Unidos le clavó un 3-0 a Paraguay. Y en este 2026, justamente fue el 4-1, igualmente ante los guaraníes. Curiosamente, las dos victorias por mayor diferencia han sido ambas de Estados Unidos contra Paraguay, separadas por 96 años. Hasta aquí la información. 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Le informó Rafa Crespo.
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3: Muy buenos los apuntes de Rafa Crespo. Pues la verdad es que Gustavo Alfaro, técnico de Paraguay, se tardó en hacer los cambios ya hasta el segundo tiempo. quiso reaccionar demasiado tarde. Y es que Estados Unidos desde el principio se lanzó con todo. Ahora, ¿mostró todas sus armas Estados Unidos? ¿Es lo que tiene para el Mundial? Pues ya saben, puede ser una selección de cuidado. Bien, bien, en cuanto a la actitud y a la velocidad, es lo que me hubiera gustado que tuviera la selección nacional desde un principio contra Arabia. Un rival que tenías un hombre de menos y que tenías que aprovechar esa situación, pero a lo mejor el Vasco Aguirre se está guardando, especialmente a los coreanos, en fin. Jesús Lemus, ¿cómo estás? Muy buenos días, cuéntanos qué dice la dirigencia estatal del Partido Verde. Buenos días.
6: ¿Qué tal, Raúl? ¿Cómo estás? Muy buenos días al equipo, al auditorio. Comentarles que ayer el dirigente estatal del Verde Ecologista de México, Jaime Natale Uranga, sentenció que no darán un cheque en blanco al partido Morena rumbo a las votaciones de 2027. Hay que recordarle al auditorio que para el otro año, hasta ahora, y todo apunta que nada más será así, se renovará lo que será el asunto de 26 diputados locales, 16 diputaciones federales y un total de 217 presidentes municipales. En este sentido, recordó el propio Jaime Natale que si bien en el 2024 apoyaron una coalición en varios municipios, esto no significa que en automático suceda lo mismo para 2027. Y defendió que en el caso del Instituto del Tucán, además de que son la tercera fuerza política con el mayor número de votos, también tienen sus propios cuadros para competir de manera individual. Sin embargo, también pide no adelantar tiempos porque falta saber qué es lo que se cocina a nivel nacional para también aterrizarlo de manera local. Escuchemos parte de lo que dijo.
7: Pues mira, nosotros somos respetuosos de la vida interna de todos los partidos. Siempre lo hemos dicho, Morena tiene sus tiempos, lo han adelantado mucho. Ellos van a buscar definir lo antes posible. También entiendo su estrategia, muy respetable. Nosotros a final de año, principios del siguiente año, vamos a definir y sí dejar muy claro. A ver, lo que defina Morena o defina los demás partidos no en automático ni es un cheque en blanco para el Partido Verde. El Partido Verde tiene sus cuadros y va a definir primero nuestra militancia y después, dependiendo la selección de candidatos de nuestros aliados, decidiremos si nos sumamos o no nos sumamos. No es en automático en ningún municipio, en ningún distrito y de ninguna manera.
6: A nivel nacional se habla que hay... Pues parte de la declaración de Jaime Natale Uranga, solamente agregar un dato, Raúl, y cómo ha sido este ajedrez político por parte del Verde Ecologista de México. Regularmente cuando son elecciones intermedias como la que se vivirá en 2027, en la mayoría de municipios el Instituto del Tucán decide competir con sus propios candidatos a los cargos públicos, repito, alcaldías, diputaciones locales y diputaciones federales. Cuando se trata de la renovación de la gubernatura del estado, siempre van en una coalición total con los partidos aliados. ¿Por qué hacen esto? Porque recordemos que también los partidos políticos tienen que defender sí o sí el 3% de la votación y con ello mantener representación al menos aquí en el territorio poblano, Raúl.
3: Pues sí, ahí está. Vamos, pero tampoco vamos con un cheque en blanco, como dice, y estaremos al pendiente porque se va tomando un ritmo muy importante ya entrando en la segunda mitad del año. Como que esto se empieza a mover un poco más de cara al 2027, Jesús.
6: Y me atrevo a decir que ya estamos viviendo el 2027 en pleno 2026, porque de manera indirecta de todos los partidos políticos hay aspirantes, o aunque no lo digan tal cual, que ya están pensando en una alcaldía, en una diputación local, y se empiezan a mover poco a poco para, según ellos, demostrar que tienen el músculo político para aparecer en las boletas electorales. Solamente agregarle al auditorio, Raúl, que de manera oficial lo que es el proceso electoral 2026-2027 arranca la primera semana de noviembre, por lo tanto no tendríamos que estar viendo pues diversos escenarios políticos, pero al menos en política las cosas, si no te mueves, literal, te estás durmiendo pues en este sueño de competir por un cargo público, Raúl.
3: Y le llaman la salida en falso, ¿no? Pero pues se van adelantándose. Muchas gracias, Jesús.
6: Gracias, muy buenos días.
3: Jesús Lemus aquí en Buenos Días, son 6:37 y como lo comentaban ayer en la poderosa red, pues sí, la neblina. Nos mandaron una foto del fraccionamiento Hacienda Santa Clara al fondo, nos dicen se debería ver Sonata de Lomas de Angelópolis, pero no, se ve la nube o por lo menos la neblina. Gracias a todos, excelente día en cabina. Y también nos dicen precaución en la zona de Xostla sobre la pista y nos mandan un video donde se muestra este conductor, nuestro redescucha, que va avanzando, pero pues sí, está densa, está muy densa la neblina. Prenda sus luces y reduzca la velocidad. Parte de las recomendaciones, porque pues sí, está la neblina en estos momentos. 6:38, esto es Buenos Días. Quédese con nosotros, el número de la poderosa red del 22 2238 2990. 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
0: 6:40 y escuchen nada más lo que nos están mandando estos hermanos García. Vamos a escuchar lo que nos dicen.
8: Hola, ¿qué tal? Muy buenos días a todo el auditorio. Aquí una vez más, como hace 8 años, como hace 4 y como ahora, los hermanos García rumbo a una Copa del Mundo más. A punto de salir a la ciudad de Monterrey para mañana nuestro primer partido Suecia-Túnez, el primero de los 4 partidos que tenemos para esta Copa del Mundo ahora aquí en casa. Saludos a todos.
0: Saludos a ustedes, a los hermanos García. Estamos tratando de ponernos en contacto con ustedes porque nos dice, aún recuerdo que hace 8 años el licenciado, que en paz descanse, se contactó conmigo hasta Rusia, y ahí están los hermanos, ahorita están ahí
3: en Rusia.
0: Exactamente, están esperando para tomar no sabemos si se vayan en avión o van en autobús, bueno, pero están ahí en la sala de espera, y uno lleva su chamarra de México, el otro lleva del Cruz Azul. Ajá. y le preguntábamos, ¿no? ¿Qué partidos van a ver? Van a ir al México contra Corea en Guadalajara. Ajá. También van a estar en el México contra República Checa, y también van a ir a ver el de Colombia en el Azteca. Así que bien por estos hermanos. Nos dice que ya son varios mundiales a los que han ido, y pues esperamos contactarlos, a ver si sí. Tenemos suerte de platicar con ellos para que nos comenten, porque no todos tienen esa oportunidad.
3: No,
0: Raúl.
3: No, y es que lo que pasa, por ejemplo, en este tipo de casos para los fans, pues es su dinero. Y por supuesto, le viven para esto, ¿no? Y también parte de sus fondos los destinan a para esta emoción deportiva. Y es un orgullo. Entonces, ya establecimos contacto, Naye.
0: Exactamente, ya tenemos a uno de los hermanos García en la línea telefónica. ¿Cómo estás? Buenos días.
9: Hola, ¿qué tal? Muy buenos días a todo el auditorio.
0: Oye, pues platícanos esta experiencia. ¿Cuántos mundiales han ido?
9: Claro, este es nuestro tercer mundial. Ya estamos a punto aquí de salir en el aeropuerto. El hermano Sedán, junto a la ciudad de Monterrey, para mañana nuestro primer partido, Suecia-Túnez. Tercer mundial, gracias a Dios. Un sueño que tuvimos desde niño, como todo niño aficionado al fútbol, como todo niño enfermo por el balón, y como todo hincha que sueña con seguir a su club de fútbol, en este caso nosotros con Cruz Azul y con la selección mexicana.
3: Pues qué gusto, un gusto y muchas felicidades por esto, como hermanos, como familia. ¿Qué representa para todos ustedes, pues, durante estos 4 años ahorrar dinero y conseguir precisamente su objetivo? ¿Cómo representó para ustedes como familia estar presentes y unidos en este tipo de eventos?
9: Sí, fíjese que fue un sueño que surgió en el 2014, cuando fue el famoso partido de no era penal de Holanda-México. Ajá. Ese día mi hermano y yo nos planteamos de que en 4 años vamos a ir a Rusia. Y así fue. Fuimos a Rusia, Qatar, y ahora pues aquí el Mundial aquí en México. No vamos a salir a Canadá ni a Estados Unidos. Vamos a estar aquí en México, pero pues, sí es un sacrificio muy enorme. Ahorros. Y sí es un rollo conseguir entradas, más que nada por el precio de las entradas que aquí en en México estuvieron bastante por los cielos, en verdad. Entonces, sí es mucho sacrificio, horas de trabajo, ahorro, sacrificar muchas cosas. No es fácil, la verdad, ir a un mundial, pero los sueños al final del día se cumplen, y yo creo que cuando te metes un sueño a la cabeza, el que sea, uh-huh. Hay que aferrarse hasta cumplirlo, y gracias a Dios, pues ya vamos por nuestra tercera Copa del Mundo.
0: Y qué bueno, y además que lo comparten entre hermanos, y usted, tú así decías, es, ¿no?, que es mucho sacrificio. ¿Ustedes a qué se dedican y luego cómo le hacen? O sea, ¿lo van ahorrando, lo meten en una cuenta, la famosa, sí, alcancía, tandas, o cómo recurren para obtener estos recursos?
9: Claro, sí, mi hermano se dedica sobre todo a inventarios en tienda de conveniencias, y yo me dedico al área de salud, campañas de cáncer de mama. Y sí, claro, vamos ahorrando, no sé, nuestros piquitos, o vamos sacrificando cosas, no sé, no me compro esto. Yo creo que independientemente que para un mundial, yo creo que cuando quieres ahorrar para un coche, una casa, pues no haces gastos tontos, vas ahorrando y dices, si ya tengo esto, pues ¿para qué quiero comprarme otra vez, no sé, otros tenis? O entonces ese tipo de cosas. Y claro, yo creo que también el manejar tarjetas de crédito y tener un buen historial sirve uh-huh. mucho para este tipo de comprar vuelos, los boletos del mundial que hay que pagar con tarjeta y todo rollo. O sea, es todo un, es como yo siempre le he dicho a la gente, no, es que cómo le haces para ir a los mundiales y todo eso, es un sacrificio, ¿verdad? Dejar de comprar, dejar de gastar en tonterías, en borracheras, en cosas que a lo mejor no te sirven, ¿sale? Si tú quieres cumplir el sueño, si tu finalidad es cumplir un objetivo, debes de sacrificar muchas cosas, en verdad.
3: Claro. Ya así que no vieron a la selección nacional y que ya conocen, ¿cómo vieron el primer partido y qué esperan de la selección para los siguientes?
9: Pues yo espero que jueguen mejor, porque la verdad, no es por menospreciar al rival, pero creo que era para que le metiéramos fácil 5 goles. Como ayer Estados Unidos, creo que en su condición de local lo hizo con Paraguay. Pues yo espero que mejoren la verdad, y que sienten a 2-3 jugadores que la verdad creo que se dedicaron a pasear nada más el jueves. Yo siento que Corea sí te va a exigir, sí. Ya se vio el jueves con República Checa, Corea sí va a ser un equipo que te exige, porque tres jugadores, entonces va a ser complicado. Yo creo que sí lo gana México, pero cerrado el juego, 2-1 o 3-2. Entonces espero que yo espero que la selección por lo menos llegue a, bueno, ahorita ya son 16avos, ya no es el quinto partido, sí, ahora sería el sexto, ¿no? Uh-huh. Que sería octavos. Yo espero que hasta, bueno, la verdad yo espero que lleguen por lo menos a octavos, ya sería el sexto partido, sí, ya no el quinto.
3: Hipotéticamente
9: cambiaron las cosas.
3: Hipotéticamente sería Inglaterra, pero pues con todos, el que sea, el que esté enfrente, ¿no?
9: Sí, no, yo creo que cuando el rival que sea, la verdad, hipotéticamente exacto, sería Inglaterra. Inglaterra pues es una selección top a nivel mundial, candidato al título, y creo que sería una buena prueba para pues está hecha esta selección, ¿no? Que ha tenido muchos, pues así muchas dudas con el Vasco Aguirre y todo, uh-huh. y muchos jugadores que a lo mejor mucha gente nos preguntamos, bueno, ¿y qué méritos hizo para estar en la selección? Creo que es el momento para callarnos la boca a todos, claro, la verdad.
0: Pues muchísimas, muchas gracias a los hermanos García, y ojalá que en el próximo mundial pues la historia se vuelva a repetir y estemos haciendo esta llamada. Seguimos en contacto por cualquier cosa que nos quieran compartir. Nosotros gustosos, claro, de mandarlo también para que lo vea el auditorio. Que tengan buen viaje, uh-huh. y que disfruten mucho este mundial.
9: Sí, muchas gracias, y pues mientras Dios nos siga prestando sobre todo trabajo y sobre todo mucha salud, primero Dios estaremos en el 2030 y pues lo que venga, ¿verdad? Y nada más para decirle a la gente que cumplan sus sueños, los sueños al final del día se cumplen, si ustedes los quieren alcanzar, adelante. Nosotros teníamos el sueño de niños, veíamos los mundiales Francia 98, El Matador, Corea Japón 2002, Alemania 2006, todo eso, y decía yo algún día quiero estar en un mundial, y gracias a Dios en Rusia con el licenciado que en paz descanse tuvimos ahí una llamada, estábamos en Rostov el 23 de junio del 18, que ganó México 2-1, uh-huh. en Rostov platiqué con el licenciado y luego 4 años después, ya, él ya no estaba, pero platicamos, estábamos en Qatar antes del México, Polonia y el México Argentina, y miren, ahorita estamos otra vez platicando, y muchas gracias, en verdad, muchas gracias por los buenos deseos. Saludos a todos.
0: Saludos, buen viaje. Saludos. Gracias por llamar.
3: Disfruten.
9: Hasta luego.
0: Pues, ¿qué tal?
3: Pues, sí, qué muy bueno. Bien, ¿no? Qué bueno, ahí está, porque para eso, ¿no? Se dedicaron, ahorraron, y están ahí para disfrutarlo. Qué bueno, muchas felicidades y esperemos también que nos hagan favor de, sí, de reportarnos.
0: Exactamente, y qué buen ejemplo, ¿no? Porque muchas veces lo ves lejano, no, yo cómo voy a ir a otro país, o sea, ¿cómo si no tengo tantos recursos? Sí, sí se puede, o sea, si sí vas ahorrando, o sea, obviamente va a costar trabajo, tiempo, pero...

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8: Hoy celebramos a San Antonio de Padua. Nació en Lisboa, Portugal, en el seno de una familia noble, bautizado con el nombre de Fernando. Por su linaje mantuvo estrecha relación con la corte lusitana. Sin embargo, pudo superar las seducciones y conservó su castidad y decidió abandonar la frivolidad mundana y unirse a los canónigos regulares de San Agustín en su ciudad natal. Después formó parte de la comunidad agustiniana de Coimbra. En 1220, ya ordenado sacerdote, ingresó en la orden franciscana. Con el fin de evitar el asedio de parientes y amigos, cambió su nombre por el de Antonio. El propio fundador Francisco de Asís le envió a misionar a Marruecos, África, donde se infectó de malaria, por lo que regresó a su patria. Su vida ejemplar hizo que la feligresía lo amara y que los pobres y necesitados vieran en él a un protector. Predicó en Italia y Francia, combatió a los herejes albigenses y destacó por la vehemencia de su oratoria. Siempre alentaba a su audiencia: el peligro del cristianismo es predicar y no practicar, creer pero no vivir de acuerdo a lo que se cree. Tuvo el don de realizar múltiples hechos milagrosos, por lo que es reconocido como una persona admirable por sus obras y que realizaba hechos prodigiosos. Su obra escrita comprende sermones dominicales y sermones en solemnes santos, que contienen sus pensamientos y doctrina. Dedicó 6 sermones a la María Santísima y murió en Padua, Italia. Fue canonizado en 1232 por Gregorio IX, quien después de haberle escuchado predicando, le llamó el Arca del Testamento y Archivo de las Sagradas Escrituras. El Papa Sixto V difundió su memoria en la Iglesia Universal. Pío XII lo proclamó doctor evangélico en 1946 y el Papa Benedicto XVI expresó: San Antonio contribuyó de modo significativo al desarrollo de la espiritualidad franciscana con sus extraordinarios dotes de inteligencia, de equilibrio, de celo apostólico y principalmente de fervor místico. Hoy tendremos una misa en honor de San Antonio de Padua en el Templo de San Pedro a las 11 horas.
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9: El 13 de junio es el 164º día del año en el calendario.

1664. Quedan 201 días para finalizar el año. En 1611, el astrónomo David Fabricius observa por primera vez las manchas solares. 1622, en México se inunda la Ciudad de México. Para 1859, en México, el presidente Benito Juárez declara propiedad nacional todos los bienes de la Iglesia Católica. En 1983, la astronave Pioneer 10 se convierte en el primer objeto de fabricación humana en abandonar el sistema solar. En 1994, se firma el Tratado de Libre Comercio entre México, Colombia y Venezuela, el Grupo de los Tres. En 2005, el cantante Michael Jackson se declara inocente de todos los cargos en el caso El Pueblo contra Jackson por falta de pruebas. Un día como hoy en la historia, nace en 1868 Felipe Ángeles, militar y político mexicano. El actor Ben Johnson vio la luz en 1918. El político mexicano Manuel Cloutier nacería en 1934. Es cumpleaños del actor Harrison Ford. En 1953 nacería Tim Allen, actor cómico y escritor estadounidense. Es cumpleaños de la infanta española Cristina de Borbón, del actor Chris Evans, Capitán América. Y de las gemelas Mary Kate y Ashley Olsen, así como de la actriz Kat Dennings. Un día como hoy en la historia fallece en 1231 Antonio de Padua, religioso y santo católico portugués. El músico estadounidense Benny Goodman moriría en 1986. La actriz mexicana Edith González falleció en el 2019. Es el Día Internacional de la Sensibilización sobre el Albinismo y el Día Europeo de la Prevención del Cáncer de Piel. Un día como hoy en la historia, 13.

0: son 6:56 y este fin de semana, si aún no saben qué hacer, nosotros les estamos recomendando que acudan a la Convención Nacional del Café. Todavía continúa hoy y mañana, en donde van a encontrar a diferentes productores y ya vemos que tienen diferentes presentaciones de café. La verdad es que es una buena opción si a usted le gusta el café, ya sea del que se prepara en cafetera o del soluble, o les gustan los dulces de café. Bueno, todo esto lo pueden encontrar en el Centro de Convenciones Puebla, el que está sobre el Boulevard 5 de Mayo, pero más acerca de este atractivo nos los presenta nuestro compañero Gregorio Varela.
1: Puebla es sede de la Convención Nacional de Café 2026, que se realiza del 11 al 14 de junio en el Centro de Convenciones y reúne a más de 2,000 productores de distintas regiones del país.
2: Molido medio, traemos presentación en molido fino, molido medio y en grano. También nos trajimos lo que es la vainilla, que también producimos allá en Tareta, Michoacán. Tenemos también presentación viajera, que viene en su sobrecito y que lo podemos instalar de esta manera.
1: Durante estos 4 días se espera la asistencia de más de 30,000 visitantes. El programa incluye talleres especializados, foros temáticos, el Campeonato Nacional de Baristas y el concurso Calidad en Taza. Actividades que permiten conocer de cerca la calidad y diversidad del café mexicano.
3: Buenos días, mi nombre es Jenny. Somos de la Sierra Norte de Puebla. Pertenecemos a la comunidad de Chicotla, que pertenece al municipio de Jopala, a un costado de Jicotepec de Juárez. Nuestras presentaciones todavía es artesanal, por eso el tostador, que es con leña, dándole vueltas. Así es nuestro tueste y ese es nuestro café tostado. Tenemos también dos variedades, que es el tueste artesanal y el industrial. El industrial lo tenemos en tueste bajo, tueste medio y tueste alto. Por eso el blanco, naranja y el negro. Son nuestras tres variedades.
1: Las actividades se desarrollarán de 10 de la mañana a 8 de la noche y promueven el encuentro entre productores, especialistas, empresarios y consumidores. Para 5 Radio informó Gregorio Varela.
0: 6:58 y algo que también ustedes pueden hacer es recorrer el centro histórico. ¿Y qué tal nuestro Palacio Municipal, que está estrenando iluminación? Todos los detalles te los platica Azul Hernández.
4: Se llevan a cabo en los municipios, en los 22 municipios, digamos, Santa Rita Tlahuapa, San Matías Tlalancaleca, San Salvador el Verde, Huejotzingo, San Martín Texmelucan, Las Cholulas.
5: ¿Ya viste la nueva cara nocturna del Palacio Municipal de Puebla? Ahora este emblemático edificio será iluminado por más de 160 luces LED que resaltarán todos y cada uno de sus detalles. Yo soy Azul Hernández y a continuación te lo cuento todo.
6: Este nuevo sistema de iluminación arquitectónica forma parte de la estrategia Puebla Brilla, impulsada por el gobierno de la ciudad de Puebla en colaboración con la empresa Citelum, con el objetivo de resaltar la belleza y riqueza histórica de uno de los edificios más representativos de la capital poblana. La modernización contempló el retiro del sistema anterior y la instalación de 163 luces LED con tecnología RGBW, capaces de generar una amplia gama de colores y distintos escenarios lumínicos para transformar la imagen del Palacio Municipal durante las noches. Además de ofrecer una experiencia visual más atractiva para poblanos y visitantes, esta tecnología permite una mayor eficiencia energética y la posibilidad de adaptar la iluminación en fechas conmemorativas, eventos culturales y momentos especiales. Así, el Palacio Municipal de Puebla estrena una nueva forma de brillar, combinando historia, tecnología y modernidad en el corazón del centro histórico. Desde Puebla te informa Azul Hernández.

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1: Piden a regidores de Acatlán de Osorio que presenten las pruebas por presunta mala gestión de la alcaldesa. El diputado Miguel Trujillo de Ita señaló que los regidores deben presentar de manera formal toda esta documentación contra la gestión de la alcaldesa Lupita Bárcenas para que las instancias puedan intervenir.
2: La Universidad Politécnica Metropolitana de Puebla continúa con su proceso de admisión y prevé cerrar el año con una matrícula de 1,350 estudiantes.
1: Además, trabaja en la creación de un centro de monitoreo de la calidad del agua del río Atoyac.
2: En Tlaxcala operan 30 centros libres que brindan atención gratuita jurídica, psicológica y de trabajo social para mujeres.
1: San Andrés Cholula anuncia la Feria de Cultura y Tradición 2026, una experiencia llena de historia y cultura.
2: La Secretaría de Movilidad y Transporte de Tlaxcala presentó 5 denuncias penales contra coyotes por uso de documentos falsos y diversas irregularidades en trámites.
1: La cuarta Expo Mascotas en Atlixco, 13 y 14 de junio, con venta de accesorios, alimentos y actividades.
2: La Policía Auxiliar y el IMSS Bienestar ampliaron la cobertura médica para personal operativo, administrativo y sus familiares. El programa permitirá acceder a servicios de salud gratuitos en hospitales incorporados al sistema en todo el estado.
1: Hombre de la tercera edad pierde la vida en un incendio de una vivienda en Bosques de Amalucan.
2: El gobierno de Puebla, a través de Protección Civil, rescató a 3 personas que se quedaron atrapadas en un elevador en el municipio de Puebla. El incidente se originó en una variación del voltaje y entre las personas estaba una de nacionalidad rumana.
1: La Fiscalía continúa investigaciones en caso de tráiler robado localizado en Corralón de Huejotzingo. La fiscal advierte que ya hay detenidos.
2: Tras una persecución en calles de San Lucas el Grande en San Salvador el Verde, policías municipales y Guardia Nacional recuperaron un tractocamión con reporte de robo sobre la autopista México-Puebla.
1: La Fiscalía General de la República trajo el caso de la desaparición de la periodista veracruzana Roxana Guzmán por fuertes presiones para su localización. Ahí dice 2 líneas de investigación. Le tenemos buenos días regional, acompáñenos, estamos en el 89.3 de FM, la grupera, la HR 1090 de AM y Red Ciudadana 1120 de AM. Duval Rubio en la consola digital y aquí en el estudio Javier López Díaz le informamos.
2: Nayeli Aguilar
1: y Raúl Méndez Macías, gracias por su atención.
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0: 7 de la mañana con 8 minutos. Bienvenidos a Buenos Días, el noticiero de la gente. Muchísimas gracias por estarnos acompañando en este sábado 13 de junio de 2026, hoy día de San Antonio de Padua, y agradecemos mucho al padre Sergio Valdivia porque nos está compartiendo que hoy van a tener misa en el templo de San Pedro Apóstol, el que está ahí en la 4 y en la 2 en el centro histórico. Van a tener su misa de San Antonio de Padua, este santo que se le conoce como el santo del amor, o también se le conoce como al santo que le pides que te ayude para que encuentres los objetos perdidos. Así que hay muchísimas cosas que pedirles. Ya no se tiene tanto esa tradición de que vas y le pides que le pones los listones o que le das monedas a cambio de que te dé una pareja o que lo pones de cabeza. Ya no van tanto como antes, todavía van, sí se acostumbra, pero ya no es tanto como antes, que era muy común, y que incluso nos decía el padre Sergio Valdivia que además, como antes había una escuela que estaba enfrente de ese templo, el de San Pedro, iban los estudiantes a pedirles para que pasaran las materias. O sea, también eso le iban a pedir a San Antonio de Padua, al que estamos celebrando este día. Así que ahí está la opción para aquellas personas que tengan esa devoción de San Antonio de Padua. Hoy lo pueden celebrar allá en este templo que está ubicado en la 4 Norte 201 en el centro histórico. Y ya en más información, le platicamos que el gobierno de Puebla, a través de Protección Civil, rescató a 3 personas que se quedaron atrapadas en un elevador en el municipio de Puebla. El incidente se originó a una variación del voltaje, y entre las personas que estaban ahí, que quedaron atrapadas, era de nacionalidad rumana. Afortunadamente, las lograron rescatar y todo bien. Por otra parte, el gobierno estatal y el Poder Judicial de Puebla impulsan un nuevo modelo de justicia, que se presentó el tablero de justicia centrada en las personas, que es una herramienta de alcance nacional que va a permitir evaluar el desempeño institucional a partir de experiencias de los usuarios. Esto fue presentado por parte del gobernador Alejandro Armenta. Y habitantes de La Mesita denunciaron el deterioro del puente de acceso a la comunidad, señalando que las lluvias y la circulación de camiones de carga de tonelaje han agravado los daños en la estructura. Por lo tanto, están solicitando la intervención de las autoridades ante el riesgo que representa para los usuarios. Y en información educativa, la rectora Lidia Cedillo Ramírez entregó 150 definitividades en la máxima casa de estudios, de las cuales 126 fueron para docentes de 27 unidades académicas y complejos regionales. De esta manera brindan certeza jurídica y estabilidad laboral al personal universitario. Por otra parte, la Policía Auxiliar y el IMSS Bienestar ampliaron la cobertura médica para el personal operativo administrativo y sus familiares, y este programa va a permitir acceder a servicios de salud gratuitos en hospitales incorporados al sistema en todo el estado. Saludamos en la dirección de noticias a Leslie Suset Jerez, en la producción a Iván Hernández, en la operación digital está Duval Rubio, y en la operación de las redes sociales está nuestro compañero Isaac Vidal. Ya son 7 de la mañana con 11 minutos.
1: Raúl Méndez Macías.
2: Meu Deus, o Brasil joga hoje. O time do Ancelotti. Boa sorte a la Seleção. ¿Qué es? Oh, Dios mío, hoy juega Brasil, el equipo de Ancelotti. Que le vaya bien a la selección de Brasil.
0: Y ni te pregunto, ¿verdad? Si le vas a Brasil, que quedó
2: hoy juega claro. Brasil, sí. Es que mira, de los equipos que juegan hoy, Qatar, Suiza, pues no hay mucho, ¿no? Brasil, Marruecos a las 4. Haití, Escocia.
0: Pues sí.
2: Y luego a las 10 de la noche, no sé si usted, pero ya el futbolero sí, pero Australia, Turquía. ¿No? Entonces. No,
0: Brasil.
2: Entonces, Brasil, Marruecos. Va a ser la comida de hoy y pues veremos, ¿no? Cómo le va a Brasil. Ya en asuntos internacionales, vamos con la información, y es que un problema técnico del avión del Papa obligó a viajar a Roma en el avión del rey Felipe VI de España. Fue un problema técnico. Vamos a escuchar los detalles.
3: El Papa León XIV tenía previsto partir este viernes a las 4 de la tarde de vuelta al Vaticano, poniendo así fin a su gira por España, con regreso previsto desde el aeropuerto de Tenerife Norte a Roma. Sin embargo, poco antes del despegue, el avión en el que viajaba junto a su comitiva sufrió un problema técnico que obligó a suspender la salida. La incidencia no pudo resolverse de inmediato y el pasaje fue desalojado del aparato. El pontífice descendió del avión acompañado por Felipe VI, que se desplazó hasta la aeronave para hacerle compañía durante la espera. Tras confirmarse que el avión no podría ser reparado en ese momento, se tomó una decisión excepcional. El monarca ofreció al Papa el avión oficial de la Casa Real, un Falcon, que debía trasladarle de vuelta a la península. Finalmente, León XIV partió rumbo a Roma en esa aeronave, acompañado únicamente por una parte reducida de su comitiva. El rey, por el contrario, se vio obligado a guardar en Tenerife hasta la llegada de un segundo avión oficial.
2: El Papa, por su parte, en su mensaje dijo: todos somos peregrinos y migrantes. Esto lo dijo en Tenerife en su último día de visita allá a España.
4: D'une certaine manière, des migrants. Nous sommes tous des pèlerins en route.
5: En la isla tinerfeña aprovechó la misa ante 35.000 personas que marcaba el cierre del desplazamiento para insistir en que nadie debe aislarse de los demás, especialmente de los necesitados.
4: La ubicación geográfica de esta diócesis y los desafíos pastorales que la comprometen atestiguan que hemos nacido para el encuentro.
5: Antes por la mañana visitó el centro de acogida Las Raíces, donde pudo escuchar testimonios de varios migrantes.
6: Nadie abandona su tierra, su familia y sus raíces por voluntad propia cuando puedo vivir en paz.
5: Las Islas Canarias son destino de la migración irregular desde África en pequeñas embarcaciones, recorriendo esta mortífera travesía que en 2025 dejó más de 1.900 muertos, mientras que más de 17.000 migrantes lograron llegar a tierra.
2: La televisión de Irán afirmó que no hay una decisión definitiva respecto a los acuerdos con Estados Unidos y Donald Trump, desmintiendo las declaraciones del mandatario. Luego Trump acusó a Teherán de falsificar los términos del borrador final.
7: Anoche en la televisión estatal iraní, a través de su portavoz Esmail Baghaei, la cancillería iraní afirmaba que ninguna decisión definitiva había sido tomada todavía respecto a un protocolo de acuerdo o bien memorando de entendimiento con Estados Unidos para detener su guerra de baja intensidad. Entre otras razones, aducía por la imprevisibilidad y las contradicciones de Estados Unidos. A lo largo de la mañana del viernes, las agencias y medios de prensa iraníes detallaban por partes el presunto contenido del texto que el presidente Trump estimaba entonces sin relación alguna con la realidad, acusando a Teherán de haber falsificado los términos del compromiso.
2: Volodymyr Zelensky, presidente de Ucrania, informó que atacaron con drones infraestructuras rusas. Putin, presidente ruso, dijo que estas buscan dañar a Rusia y su economía. Hoy en la Unión Europea, más bien ayer, entró en vigor un nuevo sistema migratorio más drástico que acelera procesos de repatriación con controles de seguridad, controles biométricos y más tiempos largos de solicitudes de asilo. Se puso más difícil la migración en Europa.
8: Entrada en vigor de este paquete legislativo, se refuerza drásticamente el control de las fronteras y se aceleran los procesos de retorno. Todos los países de la Unión Europea deberán disponer de instalaciones fronterizas para realizar controles de seguridad y registrar los datos biométricos de los recién llegados. Los migrantes pueden ser obligados a permanecer en estas zonas de tránsito mientras se examina su expediente. Para las peticiones de asilo, el plazo puede prolongarse hasta 12 semanas y en caso de rechazo se aplica un procedimiento acelerado de expulsión.
2: Corrido en España, nuevamente en España, porque ya habían investigado al expresidente Rodríguez Zapatero, pero ahora le acusan de presunto fraude fiscal. Que le hallan unas joyas de millonario valor y le dicen: ¿y esto de dónde? ¿De dónde salió?
9: Ahora otra investigación por un supuesto delito fiscal y otro de contrabando, al considerar que no está justificado el origen de las joyas, como un collar de diamantes y esmeraldas de Zambia que se ha tasado en 278.000 euros. Cuando la policía se incautó de las joyas, un portavoz del expresidente socialista aseguró que procedían de una herencia familiar y de viajes del antiguo mandatario. El juez emplaza a Zapatero a dar explicaciones sobre el origen de las joyas en su declaración en el juzgado.
2: 7:17. Y la reflexión de hoy: sé tú mismo. Los demás puestos ya están ocupados, decía Oscar Wilde. El escritor irlandés nos recuerda que el mayor éxito en la vida es la autenticidad. Intentar imitar a otros solo nos convierte en copias de segunda clase, señalaba Oscar Wilde. 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

0: 7:19 y mandan saludos, dice la familia Saldívar de Jesús, está saliendo hacia Juquila, Oaxaca, que tengan buen viaje, saludos, que les vaya muy bien, seguramente van a ver a la Virgen de Juquilita, que les vaya muy bien, y pues hay que nos platiquen, ¿no? ¿Qué tal les fue en Oaxaca? Y también tenemos más de la voz de usted al 2222-382990.
1: ¿Qué tal? Buenos días. Camino al Batán, hay un vehículo gris. Adentro del vehículo hay dos varones totalmente dormidos. Está a la altura del Poder Judicial, con dirección a Periférico.
2: Buenos días, Equipo 5 Radio. Una pregunta. ¿Qué cualquier persona, por el hecho de que el agua de lluvia pase frente a tu puerta, tiene el derecho de poner una bardita, por así decirlo, para evitar que el agua pase junto a su puerta? ¿Eso está permitido? O díganme con quién reportar, porque la gente de la tercera edad no puede estar brincando bordes sobre las banquetas, por favor, ¿sí?
0: Pues lo tiene que checar con ayuntamiento,
3: sí,
0: ¿no?
3: Sí, ayuntamiento. Mire, no es que quiera yo justificar a esta persona. A veces, de repente pasa que hay calles que cuando llueve, ajá, el agua sube más y se les mete a las casas. Entonces, a veces una solución, uh-huh, es poner una especie de banquetita, ¿no? Para que el agua no se les llegue a meter. Pero tuvieron que haber tenido un permiso, ajá, del ayuntamiento para poderlo hacer. Entonces, pues nada más preguntar en ayuntamiento si es que está la autorización.
0: Exactamente, son 7:21 y nos vamos con Ceci Espinosa, porque la Secretaría de Movilidad allá en Tlaxcala presentó 5 denuncias penales contra coyotes. ¿Cómo estás, Ceci? Buenos días.
4: Naye, buenos días a ti y a todo el auditorio. Pues así es, como bien lo comentas, y es que por presentar documentos apócrifos y cometer diversas irregularidades en diversos trámites administrativos, la Secretaría de Movilidad y Transporte de Tlaxcala presentó al menos 5 denuncias penales ante la Fiscalía General del Estado en contra de gestores comúnmente conocidos como coyotes, reveló el titular de la dependencia, Marco Tulio Munibe Temorcin. Recordó que al inicio de la actual administración había 22 personas, de las cuales solo 8 aceptaron regularizarse ante la Secretaría de Finanzas, y con ello pues a llevar los trámites de una manera mucho más legal, por llamarlo de alguna manera. Sin embargo, pues estas denuncias han servido para que estos sujetos ya no sigan presentándose, ya no sigan cometiendo este tipo de delitos. Si te parece bien, vamos a escuchar parte de lo que comentara el secretario de Movilidad.
5: Entonces, fue un acuerdo que firmamos la Secretaría de Finanzas y nosotros, donde acuden a la Secretaría de Finanzas para darse de alta. Darse de alta es que también tengan su registro federal de contribuyentes, que estén en el padrón del SAT, y pues por supuesto que tienen el registro que se los otorga la Secretaría de Finanzas, y pueden hacer sus trámites en la Secretaría de Movilidad y de Finanzas. Entonces, ese es el camino. Está regulado con un acuerdo de hace 2 años que ha funcionado. En algunos casos, y debemos reconocerlo, que algunos gestores se les ha cancelado su registro porque han presentado documentos apócrifos.
4: Naye, pues ahí está parte de lo que comenta la Secretaría de Movilidad, e invitar a la gente a que evite hacer uso, pues evite hacerles caso a este tipo de sujetos, que muchas veces pues te cobran dinero de más, no te tardan mucho en hacer tus trámites. Mejor acudir de manera directa, conocer cuáles son los protocolos y con ello evitar la existencia de estos tipos.
0: Sí, exactamente. Sabemos que muchas veces el proceso es tardado, es tedioso, y por eso es que se aprovechan estos coyotes, hacen las de las suyas, pero de todas maneras no les van a resolver nada, nada más les van a robar su dinero. Entonces, yo creo que mejor pues hay que hacer un huequito en la agenda, y sabemos que pues hay que tener paciencia, pero que por lo menos quede resuelto tu asunto y que no te cobren de más, o que no te estafen, ¿no? Que esa es la idea con esto que se está alertando por parte de la autoridad, Ceci.
4: Definitivamente, Naye. Entonces, pues como tú bien lo dices, hacerte un tiempo, tener los documentos a la mano, y mejor acudir de manera directa a las dependencias a hacer sus trámites.
0: Sí, muchas gracias. Que tengas buen fin de semana.
4: Buen fin de semana, gracias.
0: de la mañana con 24 minutos, que no se le haga tarde, mándenos sus mensajes 2222-382990.
3: Hoy en día las expo de mascotas son todo un éxito, ¿eh? Ya va la cuarta edición en Atlixco y Nayeli Martínez tiene toda la información. Buenos días, Nayeli.
6: Buenos días, Raúl, qué gusto saludarte. Y como bien lo comentas, se estará realizando este fin de semana la cuarta edición de la Expo Mascotas aquí en Atlixco. Anteriormente se realizaba en el Centro de Convenciones en la zona centro, pero este año cambió de sede. Se estará realizando en la Colonia Cabrera, en este lugar conocido como la Granja de Clau. Y bueno, es Claudia Santos, organizadora del evento, quien nos platica los pormenores. Escuchemos.
7: Número 4, gracias a todos porque entre todos la hacemos y año con año ha crecido. Y pues bueno, lo que esperamos es todo lo relacionado a mascotas, como el cuidado, como esterilizaciones, vacunaciones, algunos artículos para mascotas, todo lo relacionado, snacks, pastelitos, va a haber pasteles para mascotas. Se va a realizar en la Granja de Clau, es muy conocido aquí en la zona de Cabrera. Los días 13 y 14 de junio en un horario de 11 de la mañana a 7 de la tarde. Sí, fíjate que es muy padre porque cada vez, cada día o cada año nos han preguntado más. Todavía nos hace falta mucha educación para los seres sintientes, para los animalitos, muchísima educación. Entonces, Expo Mascota quiere eso, que la gente sepa sus cuidados, que no es solo por adoptar, ¿no? Sino también tienes que vacunar, tienes que esterilizar, tienes que mantenerlos limpios.
6: Y es que dentro de las actividades también habrá pasarelas, habrá muchas actividades enfocadas a las mascotas, y mascotas hablamos en general, no solamente va a ser para los perritos, para los gatitos, sino para aquellas mascotas, digámoslo así, fuera de lo común que la gente llega a tener. Nos platicaba Claudia que en alguna de las expos que se realizaron llegó una familia que tenía como mascota una ardilla. Entonces, bueno, también se estarán realizando pláticas, sobre todo para concientizar en el cuidado de los animales, así que es un evento meramente familiar que la gente podrá disfrutar. La entrada es totalmente gratuita y bueno, es una muy buena opción por si también ustedes están pensando en tener una mascota. ¿Cuáles son los cuidados que deben de tener, Raúl?
3: Sí, mira, no nada más es la vacuna que es anual, sino la quíntuple, sextuple, desparasitación, que si las uñas, que si, porque hasta tienen protección para los que tienen frío, para los peluditos, la estética, la peluquería. Bueno, hay un mercado tremendo, Nayeli.
6: Así es, y es que muchas veces hay mascotas, hablando de los perritos, de los gatitos, que llegan a tener pues otro tipo de enfermedades, hablando del tema de las alergias. Pareciera que no, pero hay animalitos que sí llegan a sufrir de las alergias dependiendo del clima, la lluvia. Así que bueno, la gente puede conocer un poquito más y también informarse de qué manera debe de cuidarlos, porque hoy en día, bueno, la gente, pues cuando están chiquitos, sí son muy bonitos, se les da toda la atención, pero a modo que van creciendo, bueno, ya les dan cualquier alimentación y esto genera enfermedades. Así que es una muy buena opción para conocer qué lo va a cuidar, cómo lo debe de cuidar y sobre todo el respeto que se les debe de tener, Raúl.
3: Y la esterilización, y luego cuando son grandes, como dicen, hay que cambiarles la alimentación porque ya tienen problemas de articulación, en fin, pues todos los problemas de la edad, ¿no? Pero gracias, Nayeli.
6: Buenos días.
3: Sí, una mascota es una responsabilidad. Y es una gran inversión porque pues, también, como cualquier ser humano, requiere todo tipo de atenciones en alimentación, en cuidado, que salga a caminar.
0: Incluso estudios, cuando estudios necesiten de alguna intervención quirúrgica, también. Estudios, que sus radiografías, hay veces cuando ya los operaron que necesita sangre, o sea, como si fuera un humano,
3: sí,
0: parecido.
3: Sí. No es llegar y aventarlo a la azotea y ahí dejarlo solito, no.
0: Es atenderlo y cuidarlo.
3: Es atenderlo como uno más. Son 7:28. Nos vamos a Radar Mundialista y Naye y un servidor pues estaremos en un lugar de Puebla transmitiendo para seguirle llevando buenos días. Se queda Marcos Bravo. Buenos días, Marcos.
8: Buenos días, Raúl. Pues estamos listos ya para llevarle también la información importante, pero ¿qué les parece si nos vamos a Radar Mundialista?
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10: Se viene la jornada más larga hasta el momento de la justa mundialista. ¿Qué tal? Los saluda con mucho gusto Rafa Crespo en este Radar Mundialista, en donde le informamos de lo más relevante generado sobre la máxima fiesta del fútbol. Y es que en choque del grupo B, Qatar y Suiza se ven las caras. Dos combinados que con una victoria se pondrán en primer lugar de su sector. Los helvéticos salen como los claros favoritos, con Brill Embolo como el hombre de gol y Granit Xhaka poniendo orden en el medio campo. Por parte de los qataríes, Akram Afif tratará de hacer daño con contragolpes por la banda izquierda. El partido es a las 13 horas.
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10: A las 16 horas llega uno de los encuentros más interesantes de toda la fase de grupos. Brasil y Marruecos se enfrentan en un partido que promete emociones. Los marroquíes quieren demostrar que las semifinales en Qatar no fueron sorpresa y buscan golpear a unos brasileños que llegan con la ausencia de Neymar, pero bajo la tutela del gran estratega italiano Carlo Ancelotti. Haití y Escocia complementan las acciones del grupo C, en donde los escoceses pintan como favoritos, comandados por Scott McTominay, mientras los caribeños como las víctimas. Será muy importante lo que pueda aguantar Placid bajo los tres palos. El duelo será a las 19 horas. Para finalizar la jornada, Turquía y Australia cierran las actividades del sector D. Arda Güler, del Real Madrid, querrá poner a los turcos como favoritos para empatar en la cima con Estados Unidos. Sin embargo, Australia buscará encontrar algún balón parado para sorprender. A las 22 horas comenzará este partido. Hasta aquí la información. 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Le informó Rafa Crespo.
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8: ¿Qué tal? ¿Cómo le va? Muy buenos días. Soy Marcos Bravo. Son las 7 con 34 minutos de la mañana. Es momento de hablar de la información policiaca, de la nota roja que está surgiendo en Puebla. Lamentablemente la situación de ayer, más que nada la noticia que nos dieron a conocer a través de un comunicado, la UPAEP. De verdad que es muy consternable lo que sucedió exactamente en Morelos. Pero usted se pregunta, ¿qué pasó? ¿Qué pasó en ese lugar? Le comento rápidamente qué decía, o parte de en resumen, que comentaba este comunicado. Y es que la Universidad Popular Autónoma del Estado de Puebla lamentó el asesinato de Óscar Javier Ortiz Figueroa, estudiante de la licenciatura en odontología, quien perdió la vida en Morelos tras ser víctima de un ataque armado. A través de un comunicado, la institución expresó sus condolencias familiares, amigos y compañeros y condenó los hechos de violencia. Ante todo esto, la universidad reiteró su compromiso con la promoción de paz, el respeto y la justicia mientras continúan las investigaciones sobre este caso. Parte de la información, Toño, que por supuesto genera mucha consternación entre la comunidad universitaria y por supuesto entre los poblanos, porque era un estudiante, es una vida humana que al final de cuentas le han quitado la vida y por supuesto tenía carrera por delante, una carrera de odontología, sueños y metas por conseguir.
12: Sí, los saludo con muchísimo gusto, Antonio Zamora, aquí acompañado de Marcos Bravo. Triste, de verdad que doloroso, porque como bien comentas, un joven, un estudiante que tenía toda la vida por delante, y como aquí siempre decimos, pues que se investigue y que se llegue a las últimas consecuencias, porque esto no puede quedar impune.
8: Aún se desconoce qué derivaría este ataque armado, por supuesto las investigaciones están en estos momentos, no hay más detalles sobre este lamentable hecho, únicamente se emitió el comunicado por la tarde que habían asesinado a este estudiante de la licenciatura de odontología. Están circulando a través de X algunos videos donde se presume que
13: que sería el ataque, pero no es confirmado, es obviamente lo que transcurre en redes, pero de verdad que consternamos, lamentable este hecho, por lo que sí se tiene que exigir justicia y por supuesto se va a realizar la investigación en entidad de Morelos. Pasamos a otra información y es que le comento rápidamente, ayer nos estaban reportando a través de los reportes de la red al número 22-22-38-29-90 que se estaba registrando un incendio. Lamentable lo que le voy a comentar, ¿sí? Y es que lo que comenzó como una mañana tranquila, pues sí, terminó con una tragedia para una familia en Amalucan. Un adulto mayor identificado como Jorge murió calcinado al quedar atrapado dentro de su vivienda durante este fuerte incendio que le estaba comentando, registrado el día de ayer sobre la avenida Tabachín y retorno a Amalucan. Fueron los vecinos quienes alertaron al 911 al ver las enormes columnas de humo que salían en el inmueble, donde además operaba una tortillería y se almacenaban materiales reciclables. Bomberos y cuerpos de emergencia acudieron de inmediato para combatir las llamas, mientras un hombre llegaba desesperado al lugar al no poder comunicarse con su padre desde hacía varias horas. La preocupación obviamente se tornó mayor porque Jorge tenía problemas para caminar y presuntamente se encontraba solo. Tras controlar el fuego por parte de bomberos, los rescatistas ingresaron al predio y localizaron su cuerpo entre los escombros. El reporte que se tiene también cuando acudimos al lugar era que presuntamente lo que derivaría el incendio sería una veladora que se encontraba en un altar. Es la hipótesis que se tiene en primera instancia. Ante todo eso, fue lo que ocasiona que el incendio se registrara aún mayor. Toda el área de circuito Amalucan y Tabachín se mantuvo acordonado por varias horas para tratar de mitigar el fuego y también controlar el tema del gas, porque había tanques de gas, no tan solo en esa área podía afectar, sino también en otras viviendas, porque incluso había autos que también mencionaban que se dedicaban a lavar autos. Pero Toño, también hacer el llamado para que tener cuidado en el momento, no sé, antes de que se vaya a dormir, tratar de verificar que no haya algo que pueda propagar el incendio. En esta ocasión lo que se menciona es que sería una veladora que se encontraba en el altar lo que provocaría este incendio.
12: Sí, hay que tener mucho cuidado con este tipo de situaciones porque, Marcos, lamentablemente no es la primera ocasión que con este tipo de situaciones pues termina en desastre, en tragedia. Y pues esto es responsabilidad de cada quien. Esto es responsabilidad de cada quien, le corresponde a cada persona. Y sin duda aquí hacemos el llamado para que tenga mucho cuidado. Mucho cuidado, aquí no hay cuidado que sobre, hay que extremar precauciones porque, Marcos, por algo que parezca insignificante o hasta exagerado, pues te puede salvar la vida, Marcos.
13: Sí,
12: te puede terminar salvando la vida. Entonces, pues simplemente le pedimos que se cuide y que cuide a su familia.
13: Sí, más que nada tener mucho cuidado. En esta ocasión se convirtió en tragedia este lamentable hecho porque todos mencionaban qué está pasando ahí en circuito Amalucan, en Tabachín se está registrando un fuerte incendio, por lo que de inmediato llegaron los bomberos, pero después de sofocar esto se encontraron con el lamentable suceso, el hallazgo del cuerpo de este adulto mayor de entre 65 a 70 años. El reporte que nos estaba mencionando correspondía con el nombre Jorge y había consternación entre los vecinos, auditorio, Toño, porque era un señor muy amable, era un señor que todo mundo conocía y al final de cuentas pues hay que tener mucho cuidado, mucha precaución, lo que sí derivó esto en Amalucan. Le comento ahora lo siguiente y es que ayer también nos hacían llegar un reporte por la noche que por supuesto tenemos que dar a conocer, y es que antes de pasar a la entrevista le doy un poco de contexto. Una mujer transgénero que trabaja en un negocio de accesorios para telefonía fue presuntamente agredida por un hombre y su pareja en el centro histórico de Puebla entre las calles 6 y 8 Poniente. Pero ¿qué le parece, auditorio, si escuchamos parte de la entrevista que pudimos realizar?
14: Bueno, mi trabajadora es una persona transgénero y estaba laborando conmigo y solo pasó, ahora sí que a unos metros del trabajo, y un muchacho que está ahí, ahora sí que le empezó a ofender desde horas antes, y de ahí él tiene una novia y también con su novia empezaron a ofender. Ella nunca les dijo nada. A las horas después pasó otra vez y el muchacho solo agarró y la golpeó con un puñetazo en la cara. Estaban joto, feo y risa y ridículo, así. Eso le gritaban. Además, él hacía que no escuchaba esas ofensas, pero nunca respondió con ninguna agresión hacia ellos. 9 Norte, entre 6 y 8 Poniente, en el centro.
15: ¿Anteriormente ya había recibido como ese tipo de agresiones verbales?
14: No, solamente fue el día de hoy por parte de ellos y de ahí le comenté al muchacho que pues la había lastimado, que por qué, y me dijo que según que porque ella los pasaba a empujar y todo eso, pero eso es mentira. Ella nunca les hizo nada porque nunca los pasó a ofender ni a empujar de nada. Y él reaccionó así con golpes.
15: Agresivamente.
14: Y la muchacha también. Entre los dos le pegaron a ella.
15: ¿Interpusieron ustedes una denuncia? ¿Qué les han dicho ahorita las autoridades?
14: Llegó una patrulla de apoyo y ya ahorita acabamos de llegar aquí a Rancho Colorado, donde ya ingresaron los tres. Pero los policías nos dieron a entender que dependía a ver si procedía esto o no procedía esas lesiones. Pues que yo creo que no tienen que respetar ahora sí que el género de las personas y pues no tienen por qué pues ahora sí que golpear o ofender.
13: Parte de la información y también la entrevista que pudimos realizar, ya lo escuchó usted que agredieron a esta persona, por lo que hay que respetar y por supuesto ya se realizó lo que es la denuncia de acuerdo con la testimonio que estábamos escuchando. Esto sucedió ayer por la tarde noche, este hecho, por lo tanto vamos a estar más a fondo sobre este tema, porque no tiene que estar surgiendo también la violencia con cualquier persona, porque ya también me estaba mencionando que no estaba haciendo nada y la terminaron agrediendo, pero parte de la información, Toño, pero pasamos a otro.
12: Sí, porque nos están mandando mensajes a la red y en esta ocasión, bueno, mi compañero Rafa Crespo me hace llegar estos saludos, están mandando saludos desde la red, escuchemos.
16: Buenos días, excelente día para todos. Pues acá mandando unos saluditos para mis nietos Leslie Vega Reza y Kevin Vega Reza. Hoy en su primera comunión, mandando saludos de parte de su abuelito El Balú. Buen día para todos.
12: Pues ahí están los saludos del abuelito Balú para los dos pequeñines que hoy van a hacer su primera comunión.
13: También nos está mandando otro saludo antes de terminar ya con el bloque policiaco. Hola, buenos días, por favor, un saludo muy grande a la Marching Band del Centro Escolar 5 de Mayo, que va rumbo al desfile Paseo del Ángel en la Ciudad de México. Que tengan un buen viaje, si ya se encuentran en camino.
12: Con cuidado.
13: Mucho éxito y también mucho cuidado y precaución en las carreteras. Ya para terminar con la información policiaca, nos trasladamos hasta territorio de Tehuacán, y es que nuestro compañero Edgar Román nos reportó que una persona perdió la vida en la vía pública entre la calle 7 Norte y 22 Oriente en la colonia Emiliano Zapata. De acuerdo con los primeros reportes, fueron transeúntes quienes realizaron una llamada al 911 tras percatarse de que una persona se encontraba inconsciente recargada sobre un árbol en la banqueta, por lo que solicitaron de inmediato el apoyo de una ambulancia. Esto es parte de lo que nuestro compañero Edgar Román ayer nos estaba comentando. Aún no se sabe qué fue lo que derivó la pérdida humana en ese sitio en Tehuacán. Nos vamos a corte porque en este momento son las 7 con 43 de la mañana.

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5: Son 7 de la mañana con 46 minutos y tenemos entrevista aquí en la cabina Javier López Díaz, porque tenemos a Bernardo Méndez y Humberto Cázares, que nos vienen visitando desde Hyundai Angelópolis y tienen información muy interesante para pues toda nuestra audiencia. 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

0: La siguiente actualización de la Copa Mundial es presentada por Nature Valley. Shakira vuelve a conquistar. Su nueva canción Die Die con Burna Boy fue votada como la mejor canción mundialista de todos los tiempos, según Billboard, superando incluso a su clásico Waka Waka. La colombiana domina los primeros dos lugares del ranking. 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
5: Pip, pip. Perfecto, pues son 7 de la mañana con 53 minutos y vamos a un corte y regresamos.

0: son las 7:53 de la mañana. Vámonos a los reportes de la red. Manda su reporte al 22-22-38-29-90. Usted sabe que manda el reporte y nosotros acá lo mencionamos porque en estos momentos nos están mencionando. Buenos días, quiero hacer una denuncia en la calle Kiel y Hamburgo de la colonia Nueva Alemania. En Sactorum tienen a un perro encerrado en un terreno con obra negra. Ha llovido y este perrito no tiene ni techo ni nada con qué cubrirse del agua. Ayúdenme a buscar los medios para hacer la denuncia correspondiente. Ya lleva varios días ahí. Incluso tenían uno más, el otro lo tenían amarrado. Es decir, Toño, tenían dos perritos y que en estos momentos únicamente se encuentra uno. Lleva varios días ahí encerrado y no tiene cómo cubrirse del agua. Entonces hacer el llamado correspondiente a las autoridades para que pues se vaya a verificar eso.
1: Y además hay que recordar que pues esto ya puede ser seguido, si hay una denuncia ante la fiscalía.

0: pues esto ya deriva en una investigación. Así que, pues por favor, si usted tiene perritos, si usted tiene mascotas, pues déles un trato digno, porque pues ellos no eligieron ir a meterse a su casa. Ustedes fueron los que eligieron resguardar a los perritos.
1: Y te comento rápidamente, Toño, mencionamos dónde, en qué lugar se encuentra, en calle Kiel y Hamburgo de la colonia Nueva Alemania en Sactorum. Hace unos días se logró algo histórico por parte de la asociación TAC, porque la vicepresidenta Patricia nos estaba comentando y nos estaba haciendo llegar la información en tiempo sobre el perrito Huesitos, este canino que lamentablemente fue agredido brutalmente por un sujeto que le termina golpeando con una roca en las patitas, lo que terminó dañando y después lamentablemente el perrito pues perdió la vida. Déjeme le comento, auditorio, que el 11 de junio se llevó a cabo ya la sentencia final. Este sujeto que agredió brutalmente al perrito Huesito va a estar refundido prácticamente, porque así lo vamos a mencionar, porque a ver, es un animalito y es un ser sintiente que se tiene que respetar por lo menos en 11 años. 11 años fue la sentencia, donde ellos agradecían también a las autoridades, a la Fiscalía General del Estado y a todas las personas que rodearon para que ya tenga una sentencia. Nos vamos en estos momentos al top 5 porque son las 7:56 de la mañana.
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3: Esto es el Top 5, las canciones más reproducidas en plataformas digitales. Comencemos con Drake, que ha dado un golpe sobre la mesa en la industria musical con una estrategia masiva tras semanas de una campaña viral que incluyó una misteriosa aparición de bloques de hielo gigantes en Toronto. El rapero canadiense lanzó de manera simultánea 3 discos de estudio en una sola noche. Paralelamente al lanzamiento de los discos, Drake ha estado en el ojo del huracán tras apelar fallos judiciales que desestimaron sus demandas contra su propio sello discográfico en el uso y distribución de la canción Not Like Us. Y ahora lo encontramos en el número 5 con Janis STFU.

En el número 4 nos encontramos a la cantante española Rosalía, que está viviendo un momento artístico monumental marcado por el lanzamiento de su disco más ambicioso hasta la fecha y con una gran gira internacional. Recientemente fue nombrada Mujer del Año 2026 por la Billboard Mujeres Latinas en la Música, un galardón que consolida su posición como una de las mentes creativas más influyentes de la cultura pop. Y la escuchamos con Sauvignon Blanc.

En el número 3, David Bisbal, el cantante almeriense, ha grabado un álbum homenaje completo dedicado a Camilo VI. Esto nació por su profunda admiración que Bisbal siempre ha tenido por el legado de Camilo VI, considerándolo uno de los grandes referentes musicales y artísticos. Bisbal ha expresado que este tributo busca mantener viva la memoria musical y acercar estas grandes obras de la balada romántica en español a las nuevas generaciones. Entre los clásicos que escuchamos se encuentra Vivir así es morir de amor, en el número 3.

Olivia Rodrigo se encuentra en plena transición hacia una etapa artística completamente nueva. La cantante de 23 años está en el centro de la conversación global por su nuevo disco, con un concepto musical, alejándose un poco del sonido pop rock energético de sus álbums previos para adentrarse en terrenos más experimentales. De ahí nace The Cure, que escuchamos aquí en el número 2.

Y finalmente llegamos hasta el número uno. Ariana Grande está encendida y acaba de inaugurar una nueva era musical completamente fresca con su álbum Pétalo, quien lo ha descrito como un disco un poco salvaje. Ha explicado que este proyecto explora emociones y temores en lo que antes había sido demasiado tímida y educada para profundizar, definiendo la actitud final bajo un concepto de al diablo con todo. Este disco es el primero que lanza bajo su propio sello discográfico Baby Doll Music, lo que demuestra que está buscando un control absoluto sobre su música, sus tiempos y su narrativa artística en este 2026. Ariana Grande con I Hate That I Made You Love Me, odio que te hice amarme, en el número

0: ¿cuál es tu canción favorita? Cuéntanos. Muchas gracias y hasta la próxima.
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1: ¿Qué tal? ¿Cómo le va? Muy buenos días, soy Marcos Bravo y a continuación te presento la información más importante al momento. En Francisco Z. Mena fortalece su infraestructura vial con la entrega de una motoconformadora para rehabilitar 37 kilómetros de caminos rurales. La acción beneficiará a más de 17 mil habitantes al mejorar la conectividad y el acceso a servicios en distintas comunidades. Se registra neblina en la zona sur de Puebla con reducción de visibilidad para automovilistas. La Secretaría de Gestión y Desarrollo Urbano recomienda disminuir la velocidad, encender luces bajas, mantener distancia entre vehículos y evitar maniobras bruscas. El Palacio Municipal de Puebla luce una nueva imagen nocturna gracias a la instalación de más de 160 luminarias LED con tecnologías ERGB. La modernización como parte de la estrategia de Puebla Brilla resalta la arquitectura del inmueble, mejora la eficiencia energética y permite adaptar los colores en fachas conmemorativas y eventos especiales. Una densa capa de neblina cubre Cholula y reduce la visibilidad en zonas como la Pirámide, Forjadores y La Recta. Tome sus precauciones. También se registra densa neblina donde afecta la visibilidad en la vía Tliscayotl a la altura de la Universidad Interamericana. Conduzca con mucha precaución. Por otro lado, le comento que vecinos de Bosque de San Sebastián reportan apagones frecuentes. Antier estuvieron más de 8 horas sin servicio y este sábado nuevamente acumulan varias horas sin energía eléctrica. Los vecinos piden atención para que se resuelva esta situación. En este momento nos encontramos en 16 grados centígrados para el radar. En operación digital se encuentra Duval Rubio. Para el radar le informó Marcos Bravo.
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1: Nos vamos al INE.
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0: Oh, meu Deus, bienvenidos, bienvenidos, porque hoy juega Brasil contra Marruecos y la fiebre del fútbol también se traslada aquí a donde Buenos Días transmite desde Chevrolet Peregrina Loreto. 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
0: Y saludamos a Nayeli Aguilar. Buenos días, Nayeli, excelente fin de semana.
2: Excelente sábado, estamos a 13 de junio y les recordamos que también nos pueden ver en redes sociales. Estamos en Facebook, estamos en 5 Radio Comunicación Efectiva, o si prefieren, estamos en X, en arroba la red 5 Radio. Ahí nos pueden ver y también nos pueden mandar sus mensajes al 2222-382990. En este día que, como les decíamos muy temprano, hoy es San Antonio de Padua, habrá celebraciones en diferentes templos, pero hoy también se va a estar realizando aquí en Puebla una marcha, es la marcha del orgullo gay, para que lo tomen en cuenta, sobre todo por el tema de los cierres viales que habrá. Está estimado que inicie a las 3 de la tarde. Ellos van a salir del Parque Juárez con dirección al Zócalo. Ahí van a tener su festejo este contingente de la comunidad Orgullo LGBT. Así que si ustedes van a andar por esa zona, no van a ir a la marcha, mejor busquen vías alternas porque habrá cierres hoy a partir de las 3 de la tarde por esta marcha del Orgullo LGBT. Son 8 ya de la mañana con 9 minutos.
0: Y las condiciones climáticas, platicábamos que no nos lo permitían, digamos, pues, reportábamos neblina, ya lo habíamos anunciado, pero queremos atender el mensaje de la red. Por ejemplo, allá en Valsequillo nos reportan esto.
3: Neblina, Boulevard Valsequillo, a la altura de la Guadalupana.
0: En la zona de Xostla también, sobre la pista, había neblina. En Hacienda Santa Clara, no se podía ver Lomas de Angelópolis, porque pues después de la tremenda lluvia de ayer, Naye, pues sí, la verdad es que así se quedaron las condiciones de una humedad alta.
2: Estuvo bastante fuerte, en varios puntos de la ciudad hubo varias calles anegadas y autos que se quedaron varados, también caídas de árboles que nos estuvieron reportando y que estuvieron trabajando bastante los amigos que están ahí en Protección Civil, ayudando a las personas que tenían ahí problemas con sus vehículos, o también levantando estos árboles que se cayeron porque estuvo muy fuerte y además duró mucho la lluvia de ayer.
0: Sí, sí, y es la época, entonces habrá una intensa temporada de lluvias. 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
0: Son ya 8:16 a.m.
2: Y los invitamos para que, si todavía no nos están viendo en redes, váyanse a Facebook para que vean a estos presuntos asaltantes, y es que se compartió un video y se viralizó un video de cámaras de seguridad de una unidad de transporte público, la ruta 55, ahí donde se capta justo el momento en que dos personas presuntamente intentaron bolsear a una joven. Tras percatarse de esta situación, otros pasajeros los confrontaron. Ella pide la parada, se levanta, van en una combi, lleva una bolsa de color blanco, y los dos sujetos que están en complicidad, pues empiezan a acercar mucho a ella. Uno intenta meter la mano en su bolsa para robarle lo que llevaba en su interior, pero como iba llena la combi, y además se dieron cuenta los pasajeros, ya no fue posible el robarle. Pero ya una vez que se baja esta chica, otros pasajeros, una señora que está sentada junto a otro joven, no sabemos si sea su familiar, bueno, le empiezan a decir, ¿no?, que estaban bolseando, que tuviera cuidado, que por qué hacían eso, que los bajaran. Sin embargo, uno de ellos, de los presuntos asaltantes, todavía le reclama, se hace el digno, que él no era ningún asaltante. Ahí le pedimos a Isaac Vidal que nos haga favor de ponernos este video para que el auditorio lo pueda ver, y si no, también lo tenemos en nuestras redes sociales, en @lared5radio, y le reclama. Entonces ahí están ya discutiendo, cuando vemos que el sujeto, que va con una playera de color blanco, le intenta dar como un manotazo a la señora o al joven que están sentados para reclamarles y decirles que no. Al final de cuentas se terminaron bajando estos presuntos asaltantes.
0: Sí, y después te la quieren voltear y denunciar algún tipo de agresión.
2: Exacto.
0: ¿No? Entonces, sí. Pues para salirse con la suya, tenga usted mucho, mucho cuidado. Y gracias a las personas que iban ahí y que también apoyaron a esta joven.
2: Sí, ¿no? Sí. Y también decían otros muchos, ¿sabes qué? Los identificaron y decían, estas personas son las que se suben en tal parada, ¿no? Entonces ya los tienen ubicados. Uh-huh. Y otros decían, ¿y por qué el resto de los pasajeros no dijeron nada? ¿No?
0: Claro.
2: Porque también se pudo salir de control, o sea, dio como un manotazo, no le atinó afortunadamente, pero pudo haber lastimado a uno de estos pasajeros que fueron los que confrontaron a estos presuntos asaltantes. Son ya 8:18 a.m.
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1: Ocho de la mañana con 19 minutos, continuamos con la información en Buenos Días, el noticiero de la gente, sábado, pero sí, en sábado también hay noticias, y es momento de hablar de el tema deportivo y de las transmisiones, para que vea usted lo delicado que es este tema, para que vea usted que las el tema de las transmisiones del Mundial aplica para todos. El alcalde Pepe Chedraui aseguró que las transmisiones de los encuentros de fútbol que se realizaron en el Zócalo de Puebla se realizan de manera legal y en regla. Le doy el contexto de esta noticia. Surgieron rumores alrededor de estas mismas transmisiones que apuntaban a que no se tenían los derechos realmente. Sin embargo, pues ya se asegura, se reitera que sí, que se están haciendo por la derecha, que sí se tienen los derechos y que sí se pagó reglamentariamente el paquete de transmisión. Además, llamó a la ciudadanía a seguir disfrutando del ambiente y las actividades organizadas en el centro histórico. Pero recalco, para que vea usted que este tema de las transmisiones, compañeros, no es un tema menor, que es un tema que de verdad le están poniendo mucho, mucho ojo, que de verdad las normativas de FIFA, pues en ocasiones ya me parece que han sido incluso hasta asfixiantes. Sin embargo, pues hay que acatarlas, porque de lo contrario, sí, la multa es importante y es para todos.
0: Sí, hablábamos de la licencia, ¿no? Por parte de la empresa que tenga los derechos de transmisión, ¿qué tipo de licencia se va a entregar? Ya sabemos, bares, restaurantes tendrán algún tipo de licencia, y en eventos masivos, por supuesto, también. Pero el alcalde nos advierte que esta es una transmisión completamente legal.
1: Sí, por supuesto, no se van a arriesgar a hacerlo de manera ilegal, ¿no? A ver, o sea, es una transmisión grande, es una transmisión que está abierta al público, por supuesto que se requieren de derechos especiales. Además de todo, pues, La gente disfruta, ¿no? O sea, acercar también es parte de la gente. No se tiene, y también aquí supongo que tuvo que haber entrado ese tema de discusión, como tal no se tiene una ganancia monetaria directa, no. Entonces también ahí es diferente en comparación al tema que es con los restaurantes.
0: Sí, porque de ahí están obteniendo una ganancia, ¿no? Por transmitir un partido, pues van a cobrar tanto bebidas como alimentos. Y ahí ya aplica otro tipo de licencia.
1: Sí, es correcto. Ahí ya se mueve de diferente manera, pero sepa usted que el alcalde pues reiteró que esto había sido por la derecha, que había sido completamente legal y que no va a haber ningún problema. Entonces, de seguir transmitiéndose algunos otros partidos, usted lo va a poder hacer sin ningún problema y con la seguridad de que todo es con papelito. 8 de la mañana con 21 minutos.
0: Muy bien, y así es. Y queremos agradecer también a Guillermo Báez. Aquí está en la transmisión en la consola. A nuestro productor Iván Hernández, Edgar Zapata también en el apoyo de video, Isaac Vidal que está allá en el estudio Naye.
2: Y también a nuestra directora de noticias, Leslie Suset Jerez, muchísimas gracias. Y tenemos ya sus saludos en Facebook. Tenemos a Omar Rosete, muchísimas gracias por escribir. También a Carmen Espinosa, a Quetzalcoatl Cuautle, que nunca se pierde el programa. Muchísimas gracias, nos dice excelente sábado. Igual para usted y para toda su familia. Norma Aguilar y Manzanita nos dice, a nosotros nos pasó que veníamos en el camión y un tipo tocó a mi hija y desafortunadamente nadie nos ayudó. Desafortunadamente también eso sucede en el transporte público y sí, muchas veces pues no se involucran otras personas para apoyar.
0: ¿Sabes qué suele ocurrir? Como a veces uno de los delincuentes no va solo.
2: Sí,
0: no sabes cuándo vuelva a salir un cómplice y si lleva algún tipo de arma blanca o algo, ¿no? Y entonces sí. Eso es bastante delicado. A veces muchas personas no le quieren entrar a eso, ¿no? Pero bueno, hay que ir preparado. Nos dicen a través de la poderosa red si podrían pasar mi reporte en la calle Nevado de Toluca, en la colonia Jardines de San José. Nos inundamos y no podemos salir con los carros para ver si alguien nos puede ayudar y arreglar la calle. Está en la calle Nevado de Toluca, Jardines de San José. Se inundaron por la lluvia de ayer.
2: Y lo vamos a pasar a Protección Civil y también nos están diciendo, ojalá que me puedan apoyar y pasar mi reporte de mi placa. El día de ayer la perdieron. Dice, si alguien la pudo recoger o alguien la tomó, es la UAE 303B. Si alguien encontró esta placa, a favor de comunicarse al 222-353-9715 y tenemos más de la voz de usted.
5: Buenos días equipo, acabo de escuchar lo de la denuncia del señor que está reportando según el maltrato de un perro. A ver, mi pregunta es, ¿ustedes responsabilizan a una persona cuando agrede un perro? Pregunta es, ¿quién se responsabiliza de cuando las jaurías que andan en la calle atacan a una persona y le causan algún daño? ¿Quién se responsabiliza? Porque precisamente acá en Bosques de San Sebastián hay muchas jaurías y yo he visto cómo han atacado a personas. Esa es mi pregunta. Yo sé que no me la van a responder y ni van a pasar mi comentario, pero bueno, se los hago llegar porque siempre he tenido esa duda. Yo nunca he sido agredido, aclaro, pero he visto cómo agreden a otras personas. Buen día.
2: Buen día, y sí, lo hemos dicho aquí también muchas veces, esos perros que muchas veces vemos en la calle tienen dueño.
0: Sí.
2: Entonces, sí. Se tiene que responsabilizar el dueño de esa mascota, y la otra es que pues muchas personas pues somos responsables, ¿no? Cuando sacan a los perros a la calle que ya no te gustan, te hacen destrozos en casa y se te hace muy fácil abrirle la puerta, ¿no? O el de no tener la cultura de esterilizar a las mascotas, pues todas esas consecuencias las tenemos en estas jaurías que desafortunadamente muchas veces atacan a niños o a personas de la tercera edad.
0: Y hoy ya está contemplado en la ley, ¿no? Tanto la protección y el bienestar animal como también la tenencia, ¿no? La tenencia responsable. Independientemente de esto, las autoridades tendrán que tomar en cuenta las denuncias ciudadanas y atender esta situación. Entonces, cuando llegue a ocurrir, los vecinos tendrán que reportarlo en la zona, denunciarlo precisamente a la autoridad, y la autoridad tiene la potestad y también la responsabilidad de poder acudir y atender ese tipo de denuncias. Pero si pasa y no lo denunciamos, pues se va a quedar ahí. y entonces esto también es muy importante, esa corresponsabilidad de poderlo denunciar. Nos vamos también a más información, ya son 8:25 a.m. La Universidad Politécnica Metropolitana de Puebla está trabajando en la creación de un centro de monitoreo de calidad del agua en el río Atoyac. Esto lo dio a conocer el rector Raimundo Atanasio y destacó que en los próximos meses se va a inaugurar, esto es muy buena noticia, una planta tratadora de aguas en San Matías Tlalancaleca, un proyecto que forma parte de las acciones enfocadas en el saneamiento del afluente. Escuchemos al rector Raimundo Atanasio.
6: Día número 4, gracias a todos porque entre todos lo hacemos y año con año ha crecido. Y pues bueno, lo que esperamos es todo lo relacionado a mascotas, como el cuidado, como esterilizaciones, vacunaciones, algunos artículos para mascotas, todo lo relacionado, snacks, pastelitos, va a haber pasteles para mascotas. Se va a realizar en la granja de Clau, es muy conocido aquí en la zona de Cabrera, los días 13 y 14 de junio en un horario de 11 de la mañana a 7 de la tarde. Sí, fíjate que es muy padre porque cada vez, cada día o cada año nos han preguntado más. Todavía nos hace falta mucho.
0: Bueno, lo que escuchábamos era la cuarta expo de mascotas en Atlixco y estábamos escuchando esta declaración, pero ahora sí vamos a escuchar al rector Raimundo Atanasio de la Universidad Politécnica Metropolitana de Puebla.
7: Se llevan a cabo en los municipios, en los 22 municipios, digamos Santa Rita Tlahuapa, San Matías Tlalancaleca, San Salvador el Verde, Huejoxingo, San Martín Texmelucan, Las Cholulas, mismo Puebla Capital, las faenas de limpieza. Y bueno, pues lamentablemente luego vemos que la ciudadanía no aporta ese cuidado y cuando hacemos los primeros acciones de limpieza de la separación de la basura, de limpiar las barrancas con llantas, con electrodomésticos, con basura en general, en días posteriores vemos nuevamente la conducta. Entonces debemos de monitorear el río desde el estudio de la calidad del agua, que es importante. Por la ubicación tenemos ahí una afluente del río Atoyac, entonces pues tenemos todo para que en la universidad podamos llevar a cabo ese centro de monitoreo.
0: Qué bueno que está este monitoreo, pero como ya escuchamos, y a ver, esto también es una situación que debemos de entender completamente. ¿Qué tiene que ver? Hacemos la limpieza, hacemos la revisión, revisamos la calidad, ya se hizo, se hizo la limpieza de toda la basura, de todos los agentes contaminantes, y cuando volvemos a revisar, volvieron a tirar más. Y es un ciclo vicioso, es un círculo vicioso. Entonces tenemos que estar todo el tiempo pendientes porque la contaminación no se detiene y especialmente la responsabilidad de los ciudadanos. Por eso decíamos, todos debemos de colaborar. Lamentablemente se limpia y vuelve a contaminarse, Naye.
2: Exactamente, son ya 8:29 a.m. y nosotros nos vamos al radar mundialista. Esté bien pendiente, recuerde que cada media hora nuestros compañeros de deportes les están informando de todo lo que está sucediendo con este mundial, así que vamos a escuchar qué nos tienen preparados. Son 8:29.
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9: Neymar no estaría disponible. ¿Qué tal? Muy buenos días. Los saluda con mucho gusto Rafa Crespo en el Radar Mundialista, donde le informamos sobre lo más relevante generado hasta este último momento de la máxima fiesta del fútbol. Y es que Neymar Jr. se perderá el debut de este sábado de Brasil y es duda contra Haití para el segundo partido de fase de grupos. Medios confirman que ya no está lesionado, pero le falta forma física para partidos de esta índole. No entrena en campo desde hace 25 días. En conferencia de prensa, la estrella marroquí Achraf Hakimi comentó en la previa del partidazo de este sábado ante Brasil: en África nos llaman los brasileños africanos. ¿Cuál es tu pronóstico para este encuentro? Tras la victoria de Estados Unidos, el balance histórico entre selecciones de CONMEBOL y CONCACAF en toda la historia del campeonato mundial es de 31 partidos jugados, hay 23 victorias para CONMEBOL, solo 5 victorias para CONCACAF y 3 empates. Las únicas 5 victorias de CONCACAF sobre CONMEBOL fueron en 1930, donde Estados Unidos ganó por 3-0 a Paraguay. En 1994, Estados Unidos le pegó 2-1 a Colombia. En 2002, México superó 2-1 a Ecuador. En 2014, Costa Rica pasó por encima de Uruguay 3-1. Y en el 2026, Estados Unidos le metió un baile a Paraguay con el 4-1. 3 de las 5 victorias son de Estados Unidos. Hasta aquí la información. Sigue en sintonía de la multiplataforma de 5 Radio Comunicación Efectiva, así como también, por supuesto, de Minuto Cero. Le informó Rafa Crespo.
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0: 8:33. Muchísimas gracias por estar acompañándonos. Nosotros estamos transmitiendo desde Peregrina Loreto, aquí en la calzada Zaragoza 298, y nos están llegando reportes de muchas placas. Es que le decíamos que ayer llovió muy, muy, muy fuerte, y nos están diciendo que también se perdió otra placa, la TZZ 988A. Si alguien la vio, favor de comunicarse con Ale al 222-719-9181. Es la placa TZZ 988A, así que tenga mucho, mucho cuidado con estas lluvias, y puede reforzar ahí las placas o ver que no estén flojos los tornillos, sus tuercas, para que no vayan a tener ningún contratiempo. Son 8:34 y nos da mucho gusto de estar aquí en Peregrina Loreto, y hoy estamos con Mónica Ortiz de Financiamiento. Mónica, ¿cómo estás? Buenos días.
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0: 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Mónica, muchísimas gracias por atendernos. 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Son 8:38 y nos trasladamos hasta el estudio en Buenos Días, allá en Avenida 15 de Mayo de 1939, Colonia Las Hadas.
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0: Estamos de regreso aquí en Buenos Días, son 8:39 a.m. y vamos rápidamente con la sección deportiva. Antonio Zamora junto a Marcos Bravo, en un momento se estará sumando Rafa Crespo, el equipo de Minuto Cero, porque Marcos, qué goleada y qué humillación y qué sorpresa la que se vivió ayer en el estadio de Los Ángeles, en esa justa futbolera, porque Estados Unidos no tuvo piedad. Le pasó por encima a Paraguay y Marcos pudo ser una goleada mayor. Fue de 4-1, pero pudieron haber más goles, Marcos.
1: Sí, sin duda. ¿Qué tal, auditorio? Nuevamente los saludo con muchísimo gusto. Estados Unidos me sorprendió muchísimo.
0: ¿Sí?
1: Sorprendió muchísimo y me gusta cómo está encarando el Mundial al momento. Lo de la defensa de Paraguay,
0: tristísimo.
1: Tristísimo, porque a pesar de que tienen a buenos defensas en la saga defensiva como Gómez y Aldrete, no pudieron detener el ataque de Estados Unidos, porque le pasó por encima 4-1, Toño.
0: Con esto, Paraguay, bueno, con esto ya Estados Unidos da un paso importante hacia la clasificación. Yo no veía también a Estados Unidos, fíjate, con el entrenador Mauricio Pochettino, que ¿sabes a quién me recuerda a Mauricio Pochettino? Cuando nosotros tuvimos a Gerardo el Tata Martín. Así de malos recuerdos, así de recuerdos de Vietnam, me refería a Mauricio Pochettino, Mauricio Pochettino, y la realidad es que ayer sorprendió, y tranquilamente, Marcos, es la mejor actuación en la historia de Estados Unidos en esta justa futbolera.
1: La mejor actuación, y es que ayer lo pudimos presenciar bien porque también se pudo ver el encuentro en televisión
0: abierta,
1: entonces también eso es bueno porque pudimos disfrutar del encuentro. A ver, me sorprende también lo del atacante Balogun.

0: juega en el Mónaco, pero estuvo realizando, también estuvo jugando en el Arsenal, pero lo que juega este atacante, los recortes que hacía, de verdad que ojo con este futbolista, porque les va a dar mucho de qué hablar durante esta justa mundialista. Lo del mediocampista McKain.
1: El jugador de la Juventus, que la realidad fue el que coordinó el mediocampo de Estados Unidos. Balogun, que representó a Inglaterra en divisiones menores de la selección. Al final se decanta por Estados Unidos y la realidad es que pues ya lleva dos anotaciones y por ahora es el líder goleador. Y yo no quiero dejar de destacar a Pulisic. Pulisic hizo un gran partido por la banda izquierda.
0: Tielemann también.
1: Lo resguardaron. No tiene ninguna lesión, simplemente Pochettino pues entendió que el partido ya estaba definido con el 3-0 al medio tiempo y lo resguardó. Pero Estados Unidos pues no va a ser el flancito o el equipo solamente de relleno que muchos esperaban, no esperábamos.
0: ¿Quién está mejor, México o Estados Unidos?
1: Pues es que va a ser evidente que por el resultado y la actuación, pues todos vamos a decir que Estados Unidos. Además, honestamente, pues esperábamos mucho más de Sudáfrica, de Paraguay que de Sudáfrica. Aunque viendo rendimientos, pues Sudáfrica no se vio tan mal como Paraguay.
0: Sí, sí, y es que, a ver, Sudáfrica, que conocemos que es un cuadro africano, que por algo también está en el Mundial, pero yo siento que entre Paraguay y Sudáfrica tiene mayor solidez de futbolístico Paraguay que Sudáfrica.
1: Ah, sí, claro.
0: Y los jugadores que tiene el conjunto sudamericano, pues todos están jugando, algunos en Brasil, algunos están jugando en Europa, pero sorprende lo de Estados Unidos. Y Toño, hoy tenemos también partidos del Mundial, porque no tan solo dos, tenemos cuatro encuentros por lo menos en esta semana.
1: Para que los aficionados, los amantes del fútbol, se puedan sentar, usted busque un sillón y que no lo moleste. Desde la 1:00 p.m. hasta las 12:00 p.m, que no lo molesten, porque va a haber actividad de la justa futbolera. A la 1:00 p.m, Marcos Bravo, tenemos el Qatar contra Suiza, que usted dirá, pues, un Qatar contra Suiza. Es la justa futbolera y estos partidos son los que hay que también ver. No promete tanta espectacularidad. Yo creo que aquí Suiza pues tiene toda la ventaja para llevarse la victoria.
0: Sí, sin duda. Y Suiza pues también es un equipo que tiene nombres muy referentes en el fútbol internacional. Entonces yo también nos vamos por ese lado.
1: Y que sería el primer europeo en ganar en los que han entrado en acción en esta justa futbolera, porque Chequia perdió contra Corea del Sur. Y ayer Bosnia pues le sacó el empate a Canadá en una muy gris inauguración allá en Toronto. Y a las 4:00 p.m, Marcos Bravo, el partido más llamativo, Brasil contra Marruecos, esto en New Jersey. ¿Quién crees que vaya a ganar en este encuentro?
0: Brasil sin duda. Y Toño nos está mencionando que nuestro compañero Max López quiere también dar sus predicciones, sus pronósticos. Te queremos escuchar, Max, a ver, ¿quién gana? ¿Brasil o Marruecos?
2: Pues ahí está también, compañeros, los pronósticos para el día de hoy, particularmente en el partido más importante, que es el de las 4:00 p.m, el Brasil-Marruecos, que por cierto va por tele abierta para todos los que lo quieran visualizar.
3: El resto va a ir para plataforma,
2: para que lo tengan bien presente. Bueno, que Raúl, el de las 10, la verdad es que ya lo platicábamos aquí.
4: Que con él no cuenten.
2: La verdad sí está complicado de visualizar, pero igual para los futboleros, pues un Turquía contra Australia debe ser atractivo. Mis pronósticos para el día de hoy, yo creo que gana Suiza, sin ninguna complicación le puede ganar al equipo catarí. Brasil, yo creo que hoy pierde. Yo creo que hoy pierde el equipo de Brasil contra Marruecos. Marruecos va a demostrar que va a clasificar como primero de grupo. Y para los demás me parece que son muy predecibles. Yo creo que por más resistencia que pueda hacer Haití contra Escocia, no va a poder vencer al equipo de las Islas Británicas. Y Turquía también va a venir fuerte, porque recuerden que se va a enfrentar a Estados Unidos después. Entonces yo creo que Turquía saca su partido contra Australia. Y
3: a ver, ¿no confías en Carleto, Ancelotti, Rafinha, Vinicius?
2: No.
3: ¿No?
2: No, después de lo que he visto de la selección brasileña y que están recuperando sus luces, pero aún no es el scratch duro. Ya lejos están de ese yoga bonito y lejos están de aquel Brasil despampanante, maravilloso. Incluso todavía aquel que ganó la Copa América en 2019, ya están muy lejos de ese Brasil. Entonces, yo creo que Para hoy, esos son mis resultados. Suiza, Marruecos, Escocia y Turquía. Técnicamente los cuatro visitantes administrativos estarían ganando para el día de hoy.
3: Yo creo que hay mucha experiencia en el banquillo y mucho colmillo. Yo creo que hay mucho colmillo. No sé qué opinan, compañeros.
0: Y a ver, me sorprende lo que menciona Max. ¿Cómo dice que Brasil va a perder? A ver, Marruecos sí tiene los otros. Tiene a Hakimi, tiene a Raí entre compañía. Uh-huh. Pero Brasil sí es una potencia y, por supuesto, es un cero candidato, Toño, para que gane la Copa del Mundo. No entiendo qué partido has visto, Max, pero pues vamos a darle el beneficio de la duda también.
1: Yo no le voy a dar el beneficio de la duda a Max López. Yo no veo cómo Marruecos vaya a derrotar a Brasil. A ver, Marruecos que está envuelto en polémica porque en el escritorio, porque empezaron de quejosos, le dieron el título de la Copa de África, jugando en casa, pero dentro de la cancha, Senegal se la ganó y a la buena.
0: A lo deportivo.
1: Entonces, Marruecos, con respeto para los marroquíes que nos vayan a estar escuchando, muy chillones, ¿eh? Muy chillones los marroquíes. Y yo, honestamente, yo sí creo que Brasil va a terminar imponiéndose. A ver, teniendo a Carlo Ancelotti en la banca, a Vinicius, a Endrick, Neymar no va a estar disponible, Alisson en la portería. Gabriel, que si bien falló el penal de la Champions League, sigue siendo un gran defensor. Marquinhos. Marruecos, honestamente, yo no le veo forma de que le pueda ganar a Brasil.
0: Y lo que mencionas, lo de Neymar, se menciona, se dice en medios de Brasil, auditorio Otoño, que no podría estar listo para la Copa del Mundo. Creo que la lesión que tiene sí es de consideración y es grave. Al final de cuentas, Ancelotti por algo lo llevó, por algo lo convocó y puede dar la sorpresa, pero por lo menos para el encuentro de hoy, siento que gana Brasil.
1: Yo también pienso que gana Brasil. Que
0: gana Brasil y sin duda le va a pasar por encima a Marruecos.
1: Los demás pronósticos pues están no tan complicados, ya decíamos lo de Suiza, que creo que coincidimos, lo de Escocia contra Haití, que la realidad es que pues por la jerarquía europea se espera que Escocia vaya a salir con la victoria, aunque Escocia no es ni la potencia, ni mucho menos allá en el viejo continente. Y en el de las 10 de la noche, pues decía Max López que es un partido muy difícil de ver, pues yo lo voy a ver. Yo lo voy a ver entre Australia y Turquía. Yo aquí veo claro favorito a los turcos, Marcos.
0: A los turcos, sí, sin duda los turcos también tienen buenos elementos para que puedan ganarle, pero pues vamos a disfrutar del mundial. A ver, no lo tenemos siempre, entonces sea el partido que tal vez ustedes piensen que no va a estar bueno. A ver, y hasta pinto para que sean mejores que los estelares, ¿no? Entonces hay que disfrutar de este torneo con compañía de familia y por supuesto,
1: y hay que señalar que mañana también hay partidos interesantes, rápidamente para que la gente esté al pendiente. Alemania contra Curazao a las 11 de la mañana, yo creo que también ahí el claro favorito es Alemania. Costa de Marfil contra Ecuador, este va a estar bueno, yo creo que van a terminar empatando. Países Bajos contra Japón, otro gran partido, yo creo que aquí Países Bajos se va a terminar ganando. Y el domingo, 8 de la noche, en el estadio de Monterrey, Suecia contra Túnez. Yo creo que aquí Suecia termina ganando.
0: Suecia, sin duda, Suecia. Y pasando a otra información, Toño, me sorprendió esto que también está surgiendo. Es nota policíaca. Antes de que nos vayamos con nuestros compañeros en entrevistas, pero es que se mencionan que allá en territorio fronterizo hallaron el cuerpo sin vida de una persona en una cajuela en las instalaciones de entrenamiento de Irán. Es lo que están reportando en aquel territorio donde los elementos acudieron y la fiscalía pues ya se encontraba investigando sobre este hecho. Esto allá en Tijuana, por lo que debutará el 15 de junio ante Nueva Zelanda. Pero es parte de la información. Pero Toño, ¿qué te parece si nos lanzamos de regreso con nuestros compañeros? Porque también nos tienen información importante porque ya son las 8:50 de la mañana.
2: 8:50, pues yo me sostengo en que va a ganar Marruecos, pero recuerden quién lleva 3 aciertos y los demás llevan 1. Entonces, cerremos esta parte de la información, continuamos con información todavía más relevante porque ya tenemos aquí a Mónica Ortiz de financiamiento. Mónica, te saludo con muchísimo gusto, buenos días. 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

0: 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Shakira vuelve a conquistar. Su nueva canción Die Die con Burna Boy fue votada como la mejor canción mundialista de todos los tiempos, según Billboard, superando incluso a su clásico Waka Waka. La colombiana domina los primeros dos lugares del ranking. 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
6: Gracias. 8 de la mañana con 53 minutos y nos reportan un accidente. Tenga mucha precaución al manejar. Recuerde que estuvo lloviendo toda la noche y además en algunos puntos hay neblina. El accidente está enfrente de la Noria. Dice, antes de subir el puente que comunica con la Tlaxcala, solamente son daños materiales entre dos particulares ahí en este puente que comunica con la vía Atlixcayotl, para que lo tomen en cuenta y manejen con mucha precaución. Y también tenemos más de sus audios que nos hacen llegar al 2222-3829-90.
7: Buenos días, un comentario. También los dueños de sus mascotas deben de hacerse responsables de ellos, ya que los sacan de día para que hagan sus necesidades y anden afuera, y después ya los meten en la noche. Entonces yo creo que también eso no se vale. Deben de hacerse responsables de sus animales. Por ejemplo, aquí en San Bernabé, Temuxtitlán, por la calle Margaritas, 17 Sur, 153, todo por ahí, he contado hasta 15, 20 perros. Y he observado que sí tienen dueño, los sacan de día, entonces tampoco se vale. Hay que ser responsables.
8: Hola, buenos días, licenciado. Nada más yo le comento una observación. Están hablando de que le dan una sentencia al señor que mató al perro. Estoy de acuerdo por la agresión. Y cuando maltratan a un niño, ¿qué les hacen? No les hacen nada.
6: Y sí causó bastante polémica este caso que sucedió con Huesitos. Es este perrito de Tehuacán, en donde murió hace algunos meses, no por los golpes que le provocó este sujeto al arrojarle una piedra mientras este perrito dormía, sino porque también le dio cáncer. Entonces tardó el proceso, se hizo a través de esta fundación TAC, que encabeza Catalina Aguilar, y ya se obtuvo sentencia para este sujeto y le dieron 11 años de prisión. Entonces, por eso están diciendo, ¿y qué pasa cuando los perros atacan a los humanos? Y es que, como decíamos, muchos de esos perros que están en situación de calle, entre comillas, sí tienen dueño.
9: Sí, entonces, sí tienen dueño. Y de hecho, también la red nos dice, fíjense en las palomas. Bueno, las palomas, si no se cuida, se convierten en plaga. En plaga. Y los gatos callejeros, esto porque los dueños no esterilizan a sus gatos. Vamos a escuchar.
10: Buenos días. Oiga, están hablando ahorita de los perros y todo lo que provocan, las jaurías y todo eso, pero también hay que ponernos a pensar en las palomas de calle, las palomas o pichones de calle, de igual manera los gatos de calle. Entonces, pues prácticamente las palomas son unas ratas con alas, y los gatos de calle sabemos perfectamente bien que andan en las azoteas, se meten en las azotehuelas, haciéndose también sus heces al aire libre, y en las azoteas, obviamente cuando llueve como ahorita, pues imagínese todo lo que nos cae en las casas, y cuando uno va caminando y nos cae el agua de alguna azotea o algo.
9: Sí, no vean ya, ¿qué comentamos, no? Porque además, sus necesidades ahí las dejan y luego se seca, y todo eso pues en el medio ambiente. Y también de los perros, aquí tenemos otra historia.
11: Equipo de Cinco Radio, buenos días. Hace unos años que mi hija estaba pequeña, la atacó una jauría de perros que se formó por...

0: que mucha gente va y tira a los perros en las barrancas, en los terrenos baldíos, y de ahí se forman las jaurías. No juzguemos tan prematuramente, tan deliberadamente, porque no sabemos si atacó a alguien de su familia. Porque todos opinamos muy, muy indignados, pero no sabemos qué pasó en realidad. Ahora, si atacan a alguien de tu familia, ya tu opinión cambia, ¿no? Porque entonces si atacaron a tu abuelita, a tu mamá, a tu hermana, a tu hermano, a tu hijo, a tu sobrino, entonces ya tu opinión cambia. Seamos un poquito más prudentes con nuestras opiniones, nuestros juicios.
1: Sí, podemos tener una mascota, pero también tenemos una gran responsabilidad, y la responsabilidad implica que si tu perro hace sus necesidades en la calle, recógelas, y si va hasta en la calle, pues tiene que ser con correa, no lo puedes soltar, y esa es una exigencia y una demanda muy, muy importante. 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
2: Y antes de despedirnos, también les comentamos que Convenciones y Parques de Puebla van a instalar más de 200 cámaras de videovigilancia en 5 recintos estratégicos para reforzar la seguridad, y también van a tener monitoreo en espacios de alta afluencia en los 18 parques estatales. También se van a modernizar más de 900 luminarias, esto para que haya más seguridad en las personas que visitan estos espacios públicos. Esto lo daba a conocer la directora de Parques, Michelle Talavera, quien destacaba que esta acción busca brindar entornos más seguros y accesibles para las familias poblanas, ¿no? Ahorita que estábamos hablando de mascotas y de parques y demás, bueno, pues van a reforzar su seguridad. Ya faltan segundos para las 9:00 a.m. y nosotros nos despedimos y los invitamos a que continúen con nosotros en la red ciudadana, en los radares, cada hora en la hora, y también cada media hora en los radares mundialistas, para que tengan todo al momento, y si es que están haciendo alguna quiniela, pues sepan más datos y a lo mejor en una de esas hasta ganan.
1: Así es, participen. Gracias a todo el equipo que hace posible esta transmisión. Nos dicen que Goyo va ganando la quiniela. Mira, va muy bien. ¿Usted cómo va en las predicciones?
3: ¿Qué tal? 4-4.
1: No, 4-4, ahí va. Goyo Varela, gracias a Guillermo Báez, a nuestro productor Iván Hernández, a Edgar Zapata y a todo el equipo. Max, excelente fin de semana.
3: Excelente fin de semana para todos. Recuerde que usted tiene una cita en punto de las 5:30 de la mañana para el noticiario Buenos Días de lunes. Que tenga excelente fin de semana.

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Buenos días, escuchando a la gente.

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1: Permanece acordonado el inmueble que se incendió en Circuito de Amalucan. Buenos días, soy Antonio Zamora y estas son las noticias más importantes hasta el momento. En nuestras redes sociales puede ver las imágenes de cómo luce el inmueble que se incendió este viernes en Circuito de Amalucan. La vivienda permanece acordonada y presenta severos daños tras el siniestro, en el que lamentablemente perdió la vida un adulto mayor.
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1: Protección Civil Estatal informa que este sábado se esperan ambientes templados en Puebla, con lluvias de ligera a moderada intensidad y precipitaciones puntualmente fuertes en gran parte del estado. Además, se pronostican vientos de noreste de 30 a 35 kilómetros por hora. Se recomienda extremar precauciones. Y en un video viral que se ha hecho y que está en nuestras redes sociales, impresionante atardecer captado en Nebraska. Las imágenes fueron grabadas en Sydney durante una intensa tormenta y muestran un enorme supercelda, uno de los tipos de nube más espectaculares y poco comunes, asociada con tornados, granizo de gran tamaño y lluvias extremas. Y en más de las redes sociales hay un video del Pentágono que difundió nuevos fenómenos anómalos no identificados, conocidos popularmente como ovnis. Usted puede ver el video en nuestras redes sociales. En información deportiva, Sebastián García conquistó medalla de plata en la Copa del Mundo de Tiro con Arco y suma su segunda presea individual consecutiva en este serial 2026. Firmó una destacada actuación tras imponerse en semis y quedarse cerca del oro en una cerrada final ante Mike Schultzer. Francisco Zeta Mena fortalece su infraestructura vial con la entrega de una moto conformadora para rehabilitar 37 kilómetros de caminos rurales. La acción beneficiará a más de 17 mil habitantes al mejorar la conectividad y el acceso a servicios en distintas comunidades. La temperatura en la capital poblana es de 18 grados centígrados. Sigan en sintonía de 5 Radio en la consola digital Duval Rubio. En el radar informó Antonio Zamora. Que tengan un excelente tarde.
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0: ¿Qué tal, amiguitos? Ya estamos aquí en un programa más del show del Gruperrón. Gruperrón, ¿qué tal? Muy buenos días. Mi Peri, muy buenos días. Oye, Gruperrón, me encanta cómo vienes vestido. Gracias, Peri, muchísimas gracias. La verdad, con esta gran celebración que tenemos, están jugando muchos equipos que la verdad nosotros de ensueño, Peri. Mira nada más qué bonita playa del short. Vienes aquí en verde, en blanco y en rojo. Muy bien, Gruperrón. Y me encanta tu bandita que traes aquí en la cabeza. Pongo eso, padre. Mira. ¡Ey! Y a toda la gente que está, por supuesto, viviendo con esta emoción a nivel de todo el planeta. La verdad, nosotros muy contentos, Peri. Y de verdad, que también estoy muy contento por algo que te traje.
1: ¿Qué me trajiste, Gruperrón?
0: Mira, Peri, mira, te vengo a presumir.
1: Oh, Gruperrón. Tienes el álbum.
0: Sí, Peri, tengo el álbum. Mira nada más cuántas estampas tengo. Ahorita vamos a verlo ahorita, pero mientras tanto, Gruperrón, antes de que pasemos a otra cosa, bienvenida y bienvenidos, por supuesto, todas y todos los amiguitos que en este momento nos andan acompañando. ¡Qué padre, Gruperrón!
1: Sí, mi Peri, y por supuesto recordarles que vamos a tener un muy buen programa para que se la pasen sensacional en estas 2 horas de aquí y hasta las 9 de la mañana, Peri.
0: Efectivamente, Gruperrón, no se les olvide que tenemos secciones bien importantes, secciones geniales, secciones maravillosas, como en este caso tenemos la adivinanza.
1: Tenemos el ¿sabías qué, Peri? La máquina del tiempo, el cuento de la semana, tenemos pastelazo y tenemos muchas sorpresas, Peri.
0: Muchas sorpresas en la cual nosotros vamos a estar muy contentos de dárselas a conocer, pero antes que nada, recordarles nuestro número de contacto 2221-2345-99
1: y 2212-664780, mi Peri. Con esta gran fiesta futbolera que tenemos en todo el planeta, la verdad que nos tocó a nuestro país y nos tocó bastante bien. Y la verdad, muy contentos, mi Peri. Y bueno, esto que estoy trayendo, muchos amiguitos, muchas amiguitas ya lo tienen. Y esperemos que también compartamos estampitas a las cuales faltan o de repente nos llegan a sobrar.
0: Efectivamente, Gruperrón. Bueno, déjame comentarles que mi estimado Gruperrón es fan de lo que vienen siendo todos los deportes, pero principalmente en esta semana no, sino que no, en lo que viene siendo este mes, tendremos una fiebre de lo que viene siendo el juego del balón, y la verdad muy buena. Y bueno, esto también lo que trae el Gruperrón, veo cuántas páginas, Gruperrón. ¿Cuántas páginas tienes esta? Ah, pero te faltan bastantes.
1: Sí, Peri, no le he podido completar el álbum, Peri. Sí, me faltan bastantes estampas.
0: Híjole, también nos gustaría que nos mandaran sus fotos, muchas amiguitas y muchos amiguitos, si ya tienen su álbum. ¿Cuántas estampas les faltan? ¿Han ido a los intercambios? Eso está bien padre, Gruperrón. Te falta que vayamos a los intercambios.
1: Sí, Peri. Sí, la verdad que apenas fui a un intercambio de estampitas y en serio no pude conseguir de verdad todas, pero logré con muchas amiguitas y muchos amiguitos intercambiar estampas y fue bien padre, Peri.
0: Qué bueno, Gruperrón. Qué bueno. Me da muchísimo gusto. Mucho gusto que estés emocionado. Pero sobre todo, ver la cantidad de estampitas que tienes aquí ya pegadas. Yo creo que poco a poco vas a ir completando este álbum maravilloso. Pero lo que tenemos, Gruperrón, son muchas sorpresas. Y una sorpresa es bien importante, que en tu cumpleaños te festejemos de manera maravillosa.
1: Así es, mi Peri. Así que sí, esta semana es tu cumpleaños. Por supuesto, la Grupera 89.3 y el show del Gruperrón te regala tu super pastel de Pastelería Mexicana. Lo único que tienes que hacer es cumplir años, ¿no, Peri?
0: Correcto, mi Gruperrón. Cumplir años, y bien importante, cumplirlos esta semana, y como edad máxima son hasta los 15 años. Va que va, nos mandas tu nombre, tu fecha de nacimiento completita, y puedes cumplir un año, 2 años, 5, 10 y hasta 15. Nosotros aquí te anotamos, te metemos en una tómbola, le damos el tombolazo y podremos sacar a ver quién se lleva el ganador o ganadora de ese super pastel de Pastelería Mexicana, mi Gruperrón. Que de verdad, bien importante de recalcar, que si te pasaste 2 días
1: días, 3 días, no hay problema. Nosotros te anotamos, te metemos a la tómbola y por supuesto cruzamos los deditos para que no solamente te lleves el pastel de Pastelería Mexicana, sino también, Grupo Ron,
0: te lleves una sorpresa de un acceso doble para el Acuario Michin, que está padrísimo, no se lo pueden perder. Y es que, Peri, ir al Acuario Michin es sensacional porque recorremos muchas zonas muy padres, hay muchos animalitos, hay muchos peces y hay muchas actividades.
1: No solamente ello, Grupo Ron, sino también en la parte de afuera de lo que viene siendo el Acuario Michin, tenemos un área donde vamos a poder ver a los flamingos, a los capibaras, hay unas nutrias, hay juegos donde en este caso puedes ir con la bici directamente allá del Acuario Michin. La verdad, padrísimo. Lo que me encanta, Grupo Ron, ya lo sabes, esos que son como puentes colgantes que poco a poco vas, bueno, todo ello va a ser para la o el cumpleañero, en este caso ganadora o ganador del tombolazo aquí en el show del Grupo Ron. Así que ya lo sabes, mandar tu WhatsApp 2221-2345-99 y al 2212-664780. Nosotros de verdad que la vamos a pasar increíble, nos vamos a divertir mucho y vamos a aprender también, Peri. Vamos a aprender enormemente de lo que tenemos en nuestro planeta, de lo que tenemos también en la escuela, recordar, y por supuesto también tenemos muchas, muchas historias y pendientes, porque ya viene la adivinanza. Así que, bien pendientes con este olfato perruno, y nosotros seguimos aquí, en el show del Grupo Ron.
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2: Hola, escuadrón del gruperrón. Presta mucha atención porque es momento de la adivinanza. Ahí te va. Nace grande, pero al pasar el tiempo se vuelve pequeña. ¿Quién soy? Te la repito. Nace grande, pero al pasar el tiempo se vuelve pequeña. ¿Quién soy? Manda tu respuesta a través de audio y estamos a la orden, escuadrón del gruperrón.
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2: Presta mucha atención hoy en el Grupe Tip. Reír es mucho más importante de lo que parece. La risa ayuda a reducir el estrés, mejora el estado de ánimo y fortalece las relaciones con familiares y amigos. Además, los niños pueden llegar a reír entre 200 y 300 veces al día, mientras que los adultos suelen hacerlo menos de 20 veces. Así que no olvides regalar una sonrisa y encontrar motivos para reír todos los días. Aquí está el Grupe Tip.
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1: Buenos días, señor.
2: Buenos días, maestra.
3: Peri, yo sé la adivinanza,
4: ¿Tú sabes la adivinanza?
3: Sí, Peri, sé la adivinanza.
4: Ok, ¿sabes la adivinanza o la respuesta?
3: La respuesta, Peri, la respuesta.
4: Ok, a ver, allá en casita pusieron atención a nuestra adivinanza. Va, ahí va, por si de pronto no la agarraron bien, les va nuevamente la adivinanza que tenemos aquí en el show del Grupo Ron. Dice, nace grande, pero al pasar el tiempo se vuelve pequeña. ¿Sabes qué es, Grupo Ron?
3: Sí, Peri, es un helado.
4: ¿Un helado, Grupo Ron?
3: Sí, Peri, ¿cómo dice el helado?
4: Frío.
3: No, Peri, de tamaño.
4: Ah, ok. Normal.
3: No, Peri, no. Cuando tú vas a comprar un helado, ¿qué te ponen?
4: Pues el barquillo.
3: ¿Y luego?
4: La bolita o el churrito de helado.
3: Ahí está. Entonces, el helado nace grande.
4: Uh-huh.
3: ¿Y cuando pasa el tiempo?
4: Cuando pasa el tiempo, se vuelve... chiquito.
3: ¡Se vuelve pequeño! ¡Es el helado, Peri!
4: Es el... Oye, podría ser el gruperrón, ¿eh? O sea, no.
3: Ya ves, Peri, sí, es el helado. Apoyen que es el helado. Mándanos un WhatsApp, manden y apoyen al gruperrón porque la Peri nunca me quiere apoyar.
4: No. Momento, gruperrón. Yo sabes que sí te apoyo y te digo las cosas, la neta, como son, pero a veces tienes cada respuesta.
3: ¿Y esa está mal?
4: No, precisamente no que esté mal.
3: Entonces, Peri.
4: Bueno, lo que pasa es que... podrían ser muchos factores. Mira, para que una adivinanza, para alcanzar el éxito en una adivinanza, mi estimado gruperrón, lo que tenemos que hacer es empezar a desmenuzar la adivinanza como tal. Empezar a ver qué es lo que tiene, qué es lo que no tiene, qué podría ser. Y tú desde hace rato me estás diciendo que tú te la sabes y que es el helado.
3: Es que no hay otra respuesta más, Peri. ¡Es el helado! ¡Nunca me equivoco!
4: No, siempre te equivocas.
3: No es cierto, Peri.
4: Sí te equivocas, gruperrón. Pero bueno, ok, no vamos a ello. Pero vamos a checar ahorita qué es la respuesta de la adivinanza. Pero, gruperrón, antes de que te dé la razón o te diga que estás mal como siempre,
3: Peri... Bueno, gruperrón,
4: ok, antes de que te diga qué onda con ello, te late si nos vamos al cuentito de la semana.
3: ¡Sí, Peri! ¡Vámonos al cuentito de la semana! ¿De qué trata?
4: Se llama El gran secreto del bosque verde.
3: ¿Del bosque verde?
4: Sí, gruperrón.
3: ¿Y de qué trata?
4: Pon atención, gruperrón.
3: Ok.
4: En el bosque verde vivía Quique, un pequeño ardillito muy rápido pero muy egoísta. Quique pensaba que no necesitaba a nadie. Siempre decía, mis patas son veloces, mis dientes son fuertes, yo puedo hacerlo todo solo. Un día... el gran viento sopló con tanta fuerza que tiró un árbol gigante. El árbol cayó justo encima de la madriguera de Quique, bloqueando la entrada. Su colección de nueces para el invierno se había quedado atrapada adentro. Quique empujó el árbol con sus patitas. El árbol ni se movió. Empujó con la cabeza y nada. Nada. El ardillito Quique se sentó en una roca y comenzó a llorar. Tenía frío y hambre. Entonces aparecieron sus vecinos, Tula, la tortuga, que caminaba lento, pero tenía mucha paciencia, Benito, el castor, que tenía dientes fuertes para cortar madera, Pipo, el pájaro carpintero, que podía ver todo desde el cielo. ¿Te ayudamos, Quique? Preguntó Tula. No creo que puedan, respondió Quique, secándose las lágrimas. El árbol es demasiado pesado. Benito el castor examinó el tronco y dijo... solo no puedes, pero juntos somos un gran equipo. Pipo voló alto para dirigir la operación y avisar por dónde mover el tronco. Benito comenzó a morder las ramas más pesadas para quitarlas. Tula y Quique hicieron palanca con un palo fuerte, empujando con todas sus fuerzas. ¡Uno, dos, tres, pum! El tronco rodó hacia el otro lado. La entrada de la madriguera quedó libre. Quique corrió adentro y salió con los brazos llenos de nueces. Se las ofreció a sus amigos y les dijo con una gran sonrisa. Gracias. Hoy aprendí que la fuerza más grande del bosque no está en mis patas, sino en la ayuda de todos ustedes. Desde ese día, Quique entendió que ayudar a los demás hace que el mundo sea un lugar más feliz y seguro para todos.
3: ¡Wow, Peri! Me encantó el cuentito de la semana. Y es que hay que entender una cosa, Peri.
4: ¿Qué cosa, Gruperrón?
3: Que nadie puede llegar a ser tan fuerte como para hacerlo todo solo. Ni tan pequeño como para no poder ayudar. Y en ocasiones creo yo, Peri, que pedir ayuda no nos hace débiles, nos hace inteligentes. Y cuando creo que unimos nuestros diferentes talentos con los de los demás, no hay problema tan grande ni árbol tan pesado que no podamos volver juntos. ¿No crees, Peri?
4: Sí, Gruperrón, muy bien, muy bien. Efectivamente, yo creo que como el cuento decía, la verdadera magia no es precisamente todo lo que hay en el bosque, sino la ayuda mutua que podamos encontrar dentro de él. De verdad que es padrísimo, padrísimo todo lo que podemos hacer juntos. Y a veces, como bien dices, no nos hace débiles pedir ayuda, pero tampoco somos tan pequeños para no ofrecerla. Así que ayudémonos unos a otros. Y Gruperrón, ¿ya estás listo?
3: ¡Ya, Peri, ya estoy listo! ¡Ya me sé la respuesta! Estoy listo para que me digan, por supuesto, que es efectivamente el helado.
4: Pues, ¿qué crees, Gruperrón?
3: ¿Qué, Peri?
4: Que mucha gente te apoya.
3: ¿En serio?
4: Sí, mucha gente, mira la cantidad de mensajes que tenemos en este momento, mi estimado Gruperrón. Y sí dicen que tienes razón, que es el helado. Pero, ¿qué crees, Gruperrón?
3: ¿Qué, Peri?
4: Que el equipo de producción dijo otra cosa.
3: ¿En serio, Peri?
4: Sí, Gruperrón. ¿Sabes qué? En esta ocasión yo te doy la razón y creo que me quedaría contigo, pero no sé ustedes, y hay que decirlo, bien importante, mucha gente pensó igual que la respuesta que tengo acá.
3: ¿Cuál es, Peri? ¿No pensaron que era el helado?
4: No, muchos dijeron que efectivamente, la adivinanza que es, nace grande, pero al pasar el tiempo se vuelve pequeña. Es
3: la vela, Gruperrón, la vela. ¿En serio, Peri?
4: Sí, aunque quiero decir que sí, que el helado también es muy buena respuesta, mi Gruperrón.
3: Ok, bueno, Gruperrón, nosotros hacemos una pausa. Ok, Peri, me late ahí. Y estoy conforme, está bien que sea la vela, pero que también sea el helado. Así que hacemos una pausa y regresamos aquí al show del Gruperrón.
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1: A bailar, todo el

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1: ¡Ey! ¿Están listos para bailar de musculoso a saludar? Muy bien, todos concentrados. Desde musculoso hasta saludar. ¡Vamos! Musculoso.
2: ¡Wow!
1: Nadar. Musculoso. Nadar. Fly. Cuerda. Musculoso. Nadar. Fly. Cuerda. ¡Súper! Misma onda, otros movimientos. Vaquero. Aplauso. Bicicleta. Halloween. Vaquero. Aplauso. Bicicleta. Halloween. Vaquero. Aplauso. Bicicleta. Halloween. Ahora, movimientos nuevos. Spider-Man. Gallina. Mosquito. Lengua. Mosquito. Lengua. Spider-Man. Gallina. Mosquito. Lengua. ¡Genial! ¡Seguimos! Teléfono. Básquet. Peine. Vamos a repetir la canción entera de Musculoso a saludar. ¡Woo! Musculoso. Nadar. Fly. Cuerda. Vaquero. Aplauso. Bicicleta. Halloween. Spider-Man. Gallina. Mosquito. Lengua. Teléfono. Básquet. Peine.

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1: Buenos días, señor.
2: Ya regresamos aquí al show del Gruperrón. Gruperrón, estoy muy contento porque tenemos muchas cosas en este sabadito sensacional. Yo también, Peri, pero también tenemos saludos. Sí, cierto, Gruperrón, tenemos saludos, pásalos, por favor. Claro que sí, Peri, saludamos enormemente a Catuchita, a su nieto Nemo de su abuelita, que le mandan saludos también a sus hijos, a la señora Lupita, también le mandamos un saludo, le mandamos un choque de patitas. También por acá tenemos saludos para los niños, a Mirani, Beto, para Jesús, a la familia Flores, Peri. Efectivamente, mi Gruperrón, efectivamente también a ellos, a los del carrusel musical infantil, que siempre nos andan acompañando, Doña Mago, que también siempre nos escucha, toda su familia. También, Peri, para Dianita, para Cristina y para Lucy, a la gente que nos escucha en San Pablo del Monte, en Amozoc, en La Popular, en el Mercado Morelos, y también a la gente del Mercado Zapata, y donde sea que nos estén escuchando, muchísimas gracias, la verdad, nos hace muy felices, nos hace muy contentos el hecho de que sean parte de aquí del show del Gruperrón. Es efectivamente, Gruperrón, muy bien dicho, y algo que me encanta es la interacción que tenemos, porque precisamente esa interacción... ¡Tenemos sorpresa! Sí, Gruperrón, tenemos sorpresa. Ya dijimos que la o el cumpleañero que resulte ser ganadora o ganador del tombolazo se va a llevar el pastelazo de los amigos de Pastelería Mexicana y también el acceso doble al Acuario Michin. Efectivamente, Gruperrón, pero vamos a tener también ganadoras y ganadores si participan con nosotros como lo están haciendo en Adivinanza y en las demás actividades que tendremos a lo largo de este programa. Así que sí, tú participas, puede ser una persona que sea nada más y nada menos también esté allá en el Acuario Michin, Gruperrón. Sí, Peri, se puede llevar el acceso doble del Acuario Michin, así que bien, bien pendientes con ello porque tu participación también cuenta y aquí en el tombolazo estarás, por supuesto, muy activa porque podría salir tu nombre. Efectivamente, muy bien, tu nombre o tu número telefónico, ¿vale? Así que nosotros seguimos con más, Gruperrón. Así es, Peri, pero antes de continuar... Quiero hacerte una adivinanza auditiva. Una adivinanza... ¿Qué? ¡Auditiva, Peri! ¿Una adivinanza auditiva? ¿Cómo es eso, amigo? Ah, mira, te voy a poner fragmentos de sonidos de animales. Y tú y mis amiguitos ahí en casita nos tienen también que adivinar qué animales son.
3: ¡Órale, va! ¡Va, Gruperrón! ¡Va que va! Oye, y esto también cuenta como para que tengamos participación.
2: Así es, Peri. Así que nos mandas un WhatsApp, ya sabes, directamente, por supuesto, aquí en cabina, al 2212-664780 y al 2221-234599. Y también, de igual manera, nos dices qué animal crees que sea el sonido que voy a poner. ¿Te late, Peri?
3: Me late. A ver, Gruperrón. Venga el primero.
2: Ahí va, Peri. Escúchalo.
3: Ok, esa creo que es una ballena.
2: ¿Una ballena, Peri?
3: Sí, creo que sí es una ballena.
2: Ok, a ver, te voy a poner el segundo. Vale.
3: Ah, caray, perdón. Ese suena como motor medio extraño, suena raro, Gruperrón. A ver, otra vez. No, pues... No sé qué sea, Gruperrón. Mira, no doy.
2: Ok, Peri, vámonos con otro más. Va que va.
3: He escuchado ese sonido, pero no identifico de dónde es, Gruperrón.
2: ¿De verdad, Peri?
3: Sí, lo he llegado a escuchar. No doy.
2: Bueno, Peri, te va el último. Mucha atención.
3: Ok, Gruperrón, va que va.
2: No, Gruperrón.
3: Este sí no, o sea, mira, el primero que me pusiste, no sé, mis amiguitos, creo que es una ballena.
2: Ok, Peri, si es una ballena, ¿qué tipo de ballena?
3: Ah, Gruperrón.
2: Peri, debes de saber.
3: No sé.
2: Ok, allí en casita, ¿adivinaron de qué animales corresponden los sonidos que pusimos? ¿Te adivinaste? ¡Muy bien! ¡Tienes estrellita y un choque de patitas! Pero, para que todo el mundo se haya enterado, el primero es nada más y nada menos que... ¡Una ballena! ¿Ya ves, Gruperrón? Te dije que era una ballena. Sí, Peri, pero es una ballena. Es la ballena jorobada.
3: Es la ballena... Es la ballena jorobada.
2: ¿Y el segundo, el segundo? ¡Ah, Peri, ¿no le das?
4: Sinceramente, no. No doy.
2: Bueno, Peri, el segundo es el animal más grande del mundo, que llega a medir hasta 30 metros de largo.
3: ¿Cómo crees? Es de una...
2: Sí, sí, es de una ballena azul. Efectivamente, mi Peri, es de una ballena azul. ¡Yeah! Muy bien, Peri, muy bien. Vamos con el tercero, Peri.
3: A ver, a ver. ¡Ay, está bien padre! Oye, la ballena azul sí está bien grandota, ¿no?
2: Sí, Peri, la verdad que sí, es colosal la ballena azul, bastante, bastante grande. Pero a ver, ¿el tercero cuál fue?
3: El tercero... No, perdón, no sé.
2: Bueno, Peri, también es una ballena.
3: ¿También es una ballena?
2: ¡Sí, Peri!
3: Es una... No me digas que es una orca.
2: ¡Sí, Peri, muy bien! Efectivamente, es una orca. Muy bien, choque de patitas para ti, Peri. Y para todos los que adivinaron ahí en casita.
3: Oye, Grupo Ron, la verdad que estuvo muy bueno, ok. Ballena jorobada, ballena azul, tenemos una orca. Y el tercer, digo, el cuarto, ¿cuál es?
2: ¡No! ¿Sabes muy bien, Peri?
3: No.
2: Bueno, ese sí está un poco más difícil, mi Peri. Pero ese corresponde a lo que viene siendo un narval.
3: Ah, ese que tiene un cuernote así grandote.
2: Ese mero, Peri, ese mero. En este caso es un narval y así es su sonido, Peri.
3: Qué interesante, perro, qué interesante. Mira nada más, estuvo muy bueno. Me encantó, amigo. Bueno, perro, estuvo genial. Allá en casita, esperemos que la hayan atinado. Y si no, de todos modos, participen.

0: La siguiente actualización de la Copa Mundial es presentada por Nature Valley. Shakira vuelve a conquistar. Su nueva canción Die Die con Burna Boy fue votada como la mejor canción mundialista de todos los tiempos, según Billboard, superando incluso a su clásico Waka Waka. La colombiana domina los primeros dos lugares del ranking. 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
1: Muy buenos días, este es el Informativo Radar con la información más importante hasta este momento. Protección Civil Estatal informó que en caso de emisiones del volcán Popocatépetl, la posible dispersión de ceniza podría dirigirse hacia las regiones de Atlixco y Matamoros, así como la Mixteca Poblana. También se prevé afectaciones en zonas de Morelos y el Estado de México. Un accidente de tráiler provocó el cierre total de la carretera Silao-San Felipe a la altura del acceso a la comunidad de Rancho Seco, en Guanajuato. Autoridades informaron que no se reportan personas lesionadas. Sebastián García conquistó medalla de plata en la Copa del Mundo de Tiro con Arco y suma su segunda presea individual consecutiva en el Serial 2026.
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1: El clima hasta este momento es de 15 grados centígrados. Hasta aquí la información más importante hasta el momento. Sigan en sintonía de 5 Radio y Comunicación Efectiva. En el radar informó Gregorio Varela. Muy buenos días.
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2: Buenos días, señor.
3: Ya regresamos aquí al show del gruperrón. Qué bueno que siguen por acá con nosotros. No se les olvide, no se les olvide el número de WhatsApp: 2221-2345-99 y 2212-664780. Recuerda que tenemos el pastelazo de los amigos de Pastelería Mexicana. Y también tenemos el acceso doble para la o el ganador del cumpleañero del pastelazo por el acceso doble también del Acuario Michin. Eso se lleva, por supuesto, la o el cumpleañero ganador, mi gruperrón. Así que nos los mandas, repito, al 2221-2345-99 y 2212-664780. Sí, yo aquí trabajo, gruperrón. ¿Qué estás haciendo?
4: Es que, Peri, creo, o quiero más bien preguntarte algo.
3: Sí, gruperrón, lo que digas.
4: ¿Eres bueno diciendo palabras?
3: Pues no mucho, gruperrón, no mucho. ¿Por qué?
4: Es que tengo un reto para ti, Peri, y para todos mis amiguitos ahí en casita.
3: Un reto. Órale, va. Va, va, va. ¿De qué se trata el reto?
4: Mira, de un trabalenguas.
3: ¿De un trabalenguas?
4: Sí, Peri, ¿por qué? No soy muy bueno en los trabalenguas. ¿De verdad, Peri?
3: Bueno, sí, más o menos lo intento. Más o menos lo intento, gruperrón. Pero, ¿cuál es el trabalenguas?
4: ¿Estás listo, Peri?
3: No mucho, pero vamos a ver de qué trata el trabalenguas, gruperrón. A ver.
4: Ya te estás equivocando, Peri. Ya. Ok, Peri, entonces ahí te va el trabalenguas.
3: Venga, gruperrón, todo listo, todo listo.
4: Allá en casita también, por favor, mucha atención, ¿ok? Ya les va. El hipopótamo hipo está con hipo. ¿Quién le quita el hipo? Al hipopótamo hipo. Y si le quitan el hipo, ¿lo deshipopotamizarán?
3: ¿Me la puedes repetir, gruperrón?
4: Ok, Peri, mucha atención.
3: Sí.
4: El hipopótamo hipo está con hipo. ¿Quién le quita el hipo? Al hipopótamo hipo. Y si le quitan el hipo, ¿lo deshipopotamizarán?
3: Ah, caray. A ver, gruperrón, ahí te va. A ver, tú me dices si voy bien.
4: Ok, baby, tú tranquilo.
3: Vale. El hipopótamo hipo está con hipo.
4: Sí.
3: ¿Quién le quita el hipo? Al hipopótamo hipo. Y si le quitan el hipo, lo deshipopotamizarán.
4: ¡No puedo! ¡Peri! ¡No puedo! A ver.
3: Deshipopotamizarán.
4: No, Peri, te falló.
3: ¿Me falló?
4: Sí, Peri.
3: A ver, otra vez. Ahí va toda completa, va. El hipopótamo hipo está con hipo. ¿Quién le quita el hipo? Al hipopótamo hipo. Y si le quitan el hipo, lo deshipopot...
4: ¡No puedo! ¿Por qué, Peri?
3: No sé. A ver, y si le quitan el hipo, lo
4: deshipopotamizarán.
3: Des-hi-po...
4: Sí.
3: Po...
4: Sí, Peri.
3: Ta... Mis... Misarán.
4: Ahí está, Peri.
3: Ahí está, gruperrón. Ahí está. Es que sí, no soy muy bueno con los trabalenguas, gruperrón. Pero espero que allá en casita hayan sido mejor que yo. Y esperemos que le hayan dado al trabalenguas que dice así, como gruperrón.
4: Ahí va. Mucha atención. El hipopótamo hipo está con hipo. ¿Quién le quita el hipo al hipopótamo hipo? Y si le quitan el hipo, ¿lo deshipopotamizarán?
3: Ay, gruperrón, bien, te sale muy bien, felicidades.
4: Gracias, Peri, gracias. Así que ya lo saben, tenemos por supuesto muchas sorpresas aquí en el show del gruperrón y tenemos esos trabalenguas.
3: Oye, gruperrón, ¿te puedo hacer una pregunta?
4: Sí, Peri.
3: ¿Tú me puedes decir qué hace un hipopótamo encima de una farola?
4: ¿Qué hace un hipopótamo encima de una farola?
3: Sí.
4: No, Peri, no sé.
3: Sombra.
4: Hace... ¡Peri!
3: No, mira, no soy bueno con los trabalenguas, pero sí tengo chistes buenos. A ver, ahí te va otro.
4: A ver, Peri, a ver.
3: ¿Por qué los hipopótamos flotan también en el agua?
4: ¿Por qué flotan?
3: Sí.
4: ¿Porque saben nadar?
3: No.
4: ¿Porque son hipopótamos?
3: Pues sí, son hipopótamos, gruperrón, pero ¿por qué flotan también en el agua?
4: No sé, Peri.
3: Porque son hipopótamos. no hiperpesados.
4: ¡Peri! ¿Qué, Grupo Error? ¡Está bueno mi chiste! Mejor hacemos una pausa, Peri.
3: Ok.
4: Hacemos una pausa y ya regresamos aquí al show del Grupo Error.

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1: Buenos días, soy Marcos Bravo y a continuación te presento el Radar Mundialista. Un grupo de aficionados retó a la gente a demostrar su habilidad con la pelota y él aceptó el desafío. Entre cánticos, risas y aplausos, terminó llevándose la ovación de los fanáticos. El Times Square se tiñe de color amarillo y verde. Los aficionados de la selección brasileña se hacen notar en pleno centro de Nueva York. Brasil debuta este día ante Marruecos en el Mundial. Un video compartido por Mudarak Alanabi muestra a aficionados en San Francisco coreando, cantando y bailando en apoyo al equipo nacional de Qatar, Al-Anabi, de cara a la Copa del Mundo. Irán realizó un entrenamiento abierto en su campamento base de la Copa del Mundo en Tijuana, México, ofreciendo una primera mirada al interior mientras el equipo llegaba en medio de tensiones geopolíticas en curso. Después de 16 años volvió a sonar el himno de Paraguay en una Copa del Mundo, un momento que emociona a todo un país y que quedará grabado en la memoria de millones de paraguayos. 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Para el Radar Mundialista le informó Marcos Bravo.
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1: Buenos días, señor.
2: Ya regresamos aquí al show del Club Perrón. Peri, ¿por qué te pusiste ese sombrero chistosito?
3: Este no es un sombrero chistosito, mi Club Perrón.
2: Sí, parece como de caricatura. Nada más te falta tu gabardina.
3: Efectivamente, Club Perrón, me falta mi gabardina, pero mi sombrero está muy bonito, muy de acorde a la ocasión.
2: ¿Por qué, Peri?
3: Ya sabes de qué vine ahorita.
2: ¡No me digas, Peri, que tenemos!
3: Sí, Club Perrón.
2: ¡Tenemos!
3: Sí, Club Perrón.
2: ¡Tenemos el acertijo matemático! Ok, Peri, voy por papel, voy por lápiz y ya estoy listo.
3: Ok, mi estimado Club Perrón va por lápiz y papel. Ya lo saben, bien pendientes porque viene nada más y nada menos que también, aparte del acertijo matemático, viene el pastelazo y viene quién se lleva los accesos dobles para el Acuario Michin. Ok, ya está listo el Club Perrón.
2: ¡Ya, Peri, ya estoy listo!
3: Ok, así que mentes brillantes y detectives de los números, llegó el momento del reto matemático del día. Abran bien las orejas, porque ese acertijo tiene truco.
2: ¿Tiene truco?
3: Sí, Grupo Rol, tiene truco. ¿Están listos?
2: ¡Listos! ¡Ahí va!
3: Imagínate que manejas un autobús escolar vacío.
2: Ok, Peri.
3: En la primera parada se suben 5 niños.
2: Ok.
3: En la segunda parada se suben 3 niños y se baja 1. En la tercera parada se suben 2 niños y se bajan 4. A ver, nuestras líneas telefónicas o nuestro WhatsApp están abiertos. La pregunta, Grupo Perrón, para ti y para toda la gente que nos escucha en casita es, ¿cómo se llama el conductor del autobús?
2: ¿Cómo se...? ¡Peri! ¿Es en serio?
3: Sí, Grupo Perrón, es en serio.
2: A ver, ¿la podrías repetir?
3: Va, Grupo Perrón, va. Ahí va. Imagínate que manejas un autobús escolar vacío. En la primera parada se suben 5 niños. En la segunda parada se suben 3 niños y se baja 1. En la tercera parada se suben 2 niños y se bajan 4. Y lo que queremos saber es, ¿cómo se llama el conductor del autobús?
2: ¿Cómo se llama el conductor del autobús, Peri? Se llama... ¿Puedes darme una pista?
3: Ok. Mucha atención porque ya también dije la respuesta, Grupo Perrón. Y la dije al inicio.
2: ¿En serio?
3: Sí. Escuchen muy bien otra vez el acertijo, ¿vale?
2: Vale, Peri.
3: Ahí les va. Imagínense que manejan un autobús escolar vacío. En la primera parada se suben 5 niños. En la segunda parada se suben 3 niños y se baja 1. En la tercera parada se suben 2 niños y se bajan 4. ¿Cuál es el nombre del chofer del autobús?
2: ¡Ay, Peri! Se llama... Onésimo.
3: ¿Onésimo? ¿Por qué Onésimo?
2: Porque es de 1, se bajó 1 y es 1 de Onésimo, Peri.
3: 1 de Onésimo. No se llama Onésimo.
2: ¿No se llama Onésimo?
3: No, Grupo Perrón.
2: Se llama en la primera parada autobús escolar. Va vacío. Peri. Híjole. ¿Puedes ayudarme tantito?
3: Ok, empieza con una letra que tú ya conoces, Grupo Perrón.
2: ¿Con una letra que yo ya conozco?
3: Sí, Grupo Perrón, y que conocen todos y cada uno de los amiguitos del escuadrón del Grupo Perrón.
2: ¿En serio?
3: Sí. A ver, Grupo Perrón. Tienes poco tiempo. Y entonces quiero que me digas el nombre del conductor del autobús.
2: No, Peri, no sé.
3: ¿No saben? Allí en casita, allí... Mira.
2: ¿Es en serio, Peri?
3: Mira, aquí. ¿Qué dice acá?
2: El nombre del conductor del autobús. ¿Es tu propio nombre?
3: Sí, Grupo Perrón, efectivamente, le dieron aquí, es tu propio nombre, Grupo Perrón.
2: ¿Por qué, Peri? ¿Por qué?
3: ¿Por qué? Porque, ¿qué dije al inicio?
2: El autobús.
3: ¿Cómo iba el autobús?
2: Vacío.
3: Ok, y entonces, conduces...
2: ¡Peri, sí es cierto! O sea, que puede ser que se llame Grupo Perrón.
3: Efectivamente, Grupo Perrón.
2: Muy bien. Oye, Peri, me encantó, me encantó. Sí, teníamos que pensar un poquito. La verdad que estábamos sumando, rezando, multiplicando, pero la respuesta fue muy buena. Entonces el nombre del conductor del autobús es mi propio nombre. O sea, sé que es, soy yo.
3: Muy bien, Grupo Ron, muy bien. Estuvo bastante buena y le dieron, la tiraron. ¿Por qué? Porque siempre tenemos un público muy, muy inteligente. Muy inteligente, en serio. De verdad, muchísimas gracias. Bueno, Grupo Ron, vamos a hacer una pausa. Y al regreso, ¿qué crees que vamos a hacer?
2: ¡Vamos a hacer el tombolazo!
3: Efectivamente, el tombolazo para saber quién se lleva el pastelazo y los accesos del Acuario Michin aquí.
2: Sí, Peri, solamente aquí, en el show del Grupo Ron.
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0: Ya estamos de vuelta aquí en el show del Gruperrón. Gruperrón, ¿ya está listo?
1: ¡Ya está listo, Peri!
0: Muy bien, mi Gruperrón ya está dándole vueltas a la tómbola, tómbola, tómbola. Y en este caso vamos a sacar un papelito para saber quién se lleva. En este caso, primeramente el pastelazo de los amigos de Pastelería Mexicana y el acceso doble para el Acuario Michin. Ok, así que rápidamente, tan, tan, tan, tan, voy para allá. Mi Gruperrón, a ver, espérame tantito, espérame. Ahí. Ahí está, saco uno y vente para acá.
1: A ver, pedí. Ya llegué.
0: Ok, Gruperrón. Y en este caso es. Terminación.
1: Es. Terminación. 306. Es. No sé quién sea, Peri.
0: Aquí dice, Gruperrón.
1: ¡Ah! ¡Sí es cierto! ¡Es Mari! ¡Mari! ¡Felicidades! Perfecto, recuerda que tienes 5 minutos para ponerte en comunicación con nosotros y decir, ¡ya escuché que gané! ¡Felicidades!
0: Muy bien, Gruperrón, felicidades a Mari. Perfecto, que se lleva el pastel de los amigos de Pastelería Mexicana, que tienen todo el sabor para sus eventos. 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Y Gruperrón, bueno, recordar que nuestra amiguita se lleva el pastelazo y se lleva acceso doble para el Acuario Michin. Así que vamos a sacar a 3 ganadores más del Acuario Michin, mi Gruperrón.
1: Ok, perito, listo.
0: Perfecto, Gruperrón. A ver, rápidamente vamos a darle una vuelta más acá. Vamos a revolverle bien, bien, mi Gruperrón. A ver, sacamos por acá uno. Sacamos. Uy, este. Ay, chihuahua, se me está cayendo dos. Y sacamos tan, tan, tan, tan. El tercero. A ver, rápidamente, vente para acá, amigo.
1: Ok, Peri, mira. Aquí tenemos terminación 202. Terminación 202. Te vas a la Acuario Michin, terminación 202. Perfecto. Uno más, Peri.
0: Uno más que tampoco dejó por acá su nombre, pero solamente tenemos la terminación. En este caso, mi Gruperrón, es 7, ¿verdad?
1: Sí, Peri.
0: ¿No es 4?
1: A ver. No, es 7.
0: Ok, entonces terminación 171, también te llevas por supuesto tu acceso doble para el Acuario Michin. Y tenemos el último se lo lleva, terminación 324, felicidades 324, te llevas, qué rico, te llevas el acceso doble para el Acuario Michin. Recuerden que tienen 5 minutos y nosotros ponemos, si no, en comunicación con ustedes, con las y los ganadores, por supuesto, directamente para el Acuario Michin, que va a estar sensacional como siempre. Así que muchísimas gracias, muchas, muchas, muchas felicidades a todas y todos los ganadores en esta mañana maravillosa. Principalmente gracias a todos los papis, a los abuelitos, a toda la gente que deja que sus peques escuchen este programa que está sensacional, donde en serio nos divertimos mucho
1: y aprendemos también demasiado. Aprendemos mucho y también agradecer a este gran equipo de producción.
0: Así es, mi Gruperrón. Gracias a mi estimado Cóndor, a mi estimada Clau, a mi estimado Johnny, a Chivis, a Ver y al Venadillo, que siempre andan por acá echándonos la mano. Y también a la niña Silvia, que está ahorita levantando la mano, la niña Silvia, y que nos echó también mucho, mucho la mano y nos acompañó en esta mañana. Así que muchísimas gracias, principalmente gracias a todos ustedes y Gruperrón, la próxima semana.
1: Así es, Mary, la próxima semana tenemos una cita donde la vamos a pasar sensacional y nos vamos a divertir y vamos a aprender mucho, ya lo sabes, y por supuesto, el próximo sábado, a partir de las 9 de la mañana, aquí, a través de la Grupera 89.3, el show de Gruperrón. Bye bye, choque de patitas.
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3: Muy buenos días, este es el informativo Radar con la información más importante hasta este momento. Autoridades estatales atendieron de manera inmediata un derrame de hidrocarburo registrado en Venustiano Carranza. En coordinación con Pemex y el municipio, se mantienen labores de contención, reparación y saneamiento en la zona afectada, además de vigilancia permanente para reducir riesgos a la población y mitigar el impacto ambiental. Puebla recibió a las y los pasajeros de las 12 nuevas rutas aéreas operadas por Volaris en el Aeropuerto Internacional Hermanos Terdán. La secretaria de Desarrollo Turístico, Carla López Malo, y el subsecretario de Promoción Turística, José Miguel Vélez, dieron la bienvenida a visitantes nacionales e internacionales que arribaron a la entidad.
4: Estoy muy agradecida porque ya no tenemos que viajar hasta la Ciudad de México. Nos queda más cerca aquí la ciudad de Puebla porque nosotros venimos de Tlaxcala, del estado de Tlaxcala.
5: Bueno, yo me presento, soy Esther, y igualmente estoy bien contenta, porque se imaginan tener 100 años y tener que viajar a la Ciudad de México para ir a donde yo quiero ir, como ahora que voy a los Cabos, para mí es una gran comodidad, pero muy agradecida.
3: Una camioneta quedó atrapada en medio de la creciente del río Zapotitlán, entre los límites de San Gabriel Chilac y San Mateo Tlaxcocalco. El incidente movilizó a cuerpos de emergencia de San Gabriel Chilac para atender la situación y brindar apoyo al conductor.
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3: El clima hasta este momento es de 19 grados centígrados. Hasta aquí la información más importante de la última hora. Siguen en sintonía de 5 Radio y Comunicación Efectiva. En el radar informó Gregorio Varela. Muy buenos días.
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0: las 11:16 a través de la Grupera 89.3. ¡Vámonos! ¿Cómo están? ¿Cómo están? Espero que maravilla, espero que le estén pasando increíble en este sábado. Oye, qué padre, está el show del Gruperrón, así que ahí está una cosa divina, una cosa preciosa. Y bueno, yo te acompaño hasta las 3 de la tarde. Soy Silvia Navarra Traviesa y vámonos con música. También hay espacio para que puedas pedir una que otra canción, así que ponte buzo caperuso. También te vamos a tener la información acerca de qué está pasando en esta justa futbolera internacional, así que te vamos a platicar eso y muchas cosas más, así que vete reportando, manda saludos, lo que quieras, que este es tu espacio. A las 11:16, a las 12 empieza Conexión Grupera y a las 2 de la tarde nos vamos con las meras meras, ¿vale? Así que arrancamos, acabas de escuchar Amnón y medio de Firme y bueno, mucho más, así que no te despegues, vámonos al corte, volvemos, súbele, sabadito, sabadito rico, mañana rica, así que aprovecharla, vámonos.
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0: Ya son las 11:31, vámonos con más saludos, dice por acá Traviesa, ¿cómo estás? Dice, ¿le pueden mandar saludos, por favor, a Berenice, que es su cumpleaños? Saludos, Berenice, estas son las mañanitas que cantaba el Rey David, a las muchachas bonitas se las cantamos así. Así que ahí está, dice también por acá Traviesa, porfa, le puedes mandar saludos a la gente que te está escuchando acá en Tlaxcalita la Bella, estamos con todo trabajando, acá ya está lloviendo, así que mucha precaución, se espera lluvias el día de hoy, así que el día de ayer estuvieron las lluvias muy intensas, así que hoy se pronostica pues casi lo mismo, así que por favor, abrígate bien, cuídate si vas a manejar con mucha precaución, tranquilo, aguas porque los baches no se ven, aguas porque de repente uno cuando maneja con la lluvia se vuelve más complicado, así que por favor, cuídate y vete despacio, pero no tan despacio porque luego también así irnos tan despacio, eso también luego provoca pues accidentes, entonces hay que estar bien buzos caperuzos, ¿ok? Así que mientras tanto, vámonos con esto que es el Radar Mundialista a través de la Grupera 89.3. La información la encuentras aquí en 5 Radio.
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2: Buenos días, soy Marcos Bravo y a continuación te presento el Radar Mundialista.
1: Polémica.
2: Inglaterra no tiene paz. La concentración inglesa en Estados Unidos parece una película. El 7 de junio hubo un tiroteo masivo a pocos kilómetros de su campamento. El 9 de junio sintieron un terremoto de magnitud 6.1 frente a Cuba. Y el 13 de junio le robaron todo el equipamiento deportivo. Tres sustos en menos de una semana. Se quedan con las ganas del mundial. La fiesta grande se queda sin color y el ritmo de los senegaleses. Por la falta de visas, ninguna delegación oficial de aficionados podrá hacer el viaje para apoyar a su selección.
1: Final.
2: Las mexicanas demostraron que no pierden el tiempo y ya le están dando la mejor de las bienvenidas a la afición surcoreana.
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2: Según los reportes oficiales, el estadio en Guadalajara tuvo una asistencia de 44.985 aficionados. El estadio tiene una capacidad de 45.664, pero las imágenes nos cuentan una historia muy distinta. César Ramos ya tiene su primera misión mundialista. El silbante mexicano y sus abanderados Alberto Morín y Marco Vizguerra serán los encargados de llevar un buen puerto al choque entre Irán y Nueva Zelanda en Los Ángeles. Continúen en 5 Radio, comunicación efectiva y minuto cero. Para el Radar Mundialista, le informó Marcos Bravo.
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Ahí están Cuisillos y vámonos con esto. Recuerdo toda la información. La vas a encontrar aquí en Cinco Radio, en esta familia futbolera que tenemos. Aquí estamos para disfrutar del balompié internacional. Así que escucha esto porque esto nos llena de emoción. Así que vámonos, las 11:56.

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1: Muy buenos días, soy Gregorio Varela y este es el Informativo Radar con la información más importante hasta este momento. La calidad, tradición e innovación del café poblano se consolidan en el Concafé 2026, donde productores, catadores y baristas participan en concursos y actividades que fortalecen la cadena productiva, impulsan el valor agregado del grano y proyectan a Puebla como referente nacional con creciente presencia en los mercados internacionales. Vecinos de la colonia 8 de diciembre reportan anegamientos al interior de una vivienda ubicada en Privada del Carril, lote 4, debido a las intensas lluvias registradas en los últimos días. Los afectados solicitan el apoyo de autoridades para atender la situación. Cámaras de vigilancia captaron el momento en que una mujer fue víctima de un asalto en la colonia Casablanca, en Amozoc. Tras cometer el robo, el presunto responsable huyó a bordo de una motocicleta. El gobierno de la ciudad, encabezado por el presidente municipal Pepe Chedraui, invita a disfrutar un fin de semana con exposiciones, cine, talleres, música y teatro en distintos espacios culturales de Puebla. La cartelera incluye actividades gratuitas y opciones para toda la familia.
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1: El clima hasta este momento es de 18 grados centígrados. Hasta aquí la información más importante de la última hora. Sigan en sintonía de 5 Radio y Comunicación Efectiva. En el radar informó Gregorio Varela. Muy buenas tardes.
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0: Silvia Nava, la traviesa, en la Grupera 89.3. 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
3: ¿Quién habla?
0: Y nosotros nos encargamos del resto. 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

0: los Huskies y a los Guardianes del Amor con el perro, el gato y yo. 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Allá nos vemos, les late, así que mientras tanto también abrimos Conexión Grupera, este espacio que si no sabes de qué se trata, bueno, pues le marcamos a alguien importante para ti, tu mamá, tu papá, tu hermano, tu amiga, tu novia, a la que quieres que sea tu novia, alguien que quieres que te perdone, alguien que simplemente le quieres desear un buen día, lo que quieras. Este es el espacio, así que me tienes que mandar en texto tu nombre, su nombre, el número telefónico que vamos a marcar y la canción que le vas a dedicar y un audio no mayor a un minuto donde le digas todo eso que querías que le cantara, que le di, pero todo aquello que quieras decirle. Es que estoy leyendo los mensajes y se me fue la onda. Así que vámonos. Oiga, nos están preguntando cómo se llama la canción que pusimos antes del radar. Esta canción se llama La Sintonía del Gol y obviamente es de 5 Radio Comunicación Efectiva. Ok, así que aquí está porque nosotros andamos innovando, porque nosotros andamos con todo. Así que ese temazo es nuestro temazo de esta justa moon. Digo así, de esta justa internacional, así que ahí está, así que 22-266-4780-22-21-23-45-99, ¿vale? Así que usted pídala, porque la verdad está bien padre, La Sintonía del Gol, ¿ok? De 5 radios, y oye, ponme La Sintonía del Gol de, sí, claro, yo te la pongo. Así que ahí está, vale, 22-266-4780-22-21-23-45-99, así que vámonos. Con más del corte comercial, regresamos. No le cambies, las 12:12.
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1: Vámonos con la conexión grupera regresando del corte comercial, así que no te despegues, aquí le vamos a marcar, ahorita lo descubrimos juntos. Así que mientras tanto, vámonos con la información.
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2: Buenas tardes, soy Marcos Bravo y a continuación te presento el Radar Mundialista. En el Mundial, exactamente en Ciudad de México, una periodista brasileña estaba realizando una transmisión en vivo con músicos locales cuando inesperadamente uno de ellos sacó tranquilamente un arma de fuego y se la entregó para que la mirara. El gesto de Hakimi con un periodista de México. Y es que en conferencia de prensa, el jugador de Marruecos habilitó a un periodista a que preguntara en español, a pesar de que el idioma acordado era en inglés.
3: Hakimi, mañana pasamos tu partido en México. ¿Cuál es?
4: Excuse me. You can only answer questions in the language that you said, so no Spanish questions.
3: It's okay. I understand.
4: No, but we can't do this because of the translations. So we'll stick to the...
3: I can answer in English if you want.
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2: Ante la prohibición de ingresar bebidas alcohólicas a los partidos del Mundial, un aficionado encontró una forma insólita de burlar los controles. Transformó la carcasa de su teléfono en un compartimiento oculto para transportar licor. El curioso invento pasó desapercibido en los accesos de los estadios y volvió a poner en evidencia las fallas en los sistemas de revisión y seguridad.
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2: La afición de Brasil comienza la fiesta a horas de su debut ante Marruecos en el Mundial. 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Para el Radar Mundialista le informó Marcos Bravo.
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0: qué cosa! Sí, así, así, así les gustan. ¡Vámonos! Acabas de escuchar esto que fue Naturalita a través de la Grupera 89.3. Y ahora sí, vámonos con la conexión grupera. Llegó el momento de hacer la conexión grupera, así que vámonos en este momento. ¿A quién le vamos a marcar el día de hoy a través de la Grupera 89.3? ¿Qué le vamos a decir? Bueno, aquí lo vamos a descubrir juntos. Así que le vamos a marcar a Mati. Así que le vamos a marcar. Vámonos rapidísimo a marcar en este momento. Ahí está. Me queda un poco lejos el teléfono, pero aquí estamos haciendo maravillas, señora. Maravillas en conexión grupera. Ok, soy Silvia Nava la Traviesa. Y me encanta. Me encanta, la verdad, me encanta muchísimo todo esto. Porque al final tenemos la oportunidad de decirle a esa persona que queremos, que la amamos y que todo lo que está con nosotros, no, hombre, es una cosa divina. Así que está sonando el teléfono, está sonando, está sonando, está sonando, está sonando, está sonando. Así que, ¡uy, qué nervios, qué nervios!
1: Se rindió al
0: responder. ¿Cómo querés?
1: La persona con la que intentas.
0: A ver, otra vez, le vamos a volver a intentar. Si no, nos vamos al corte y le volvemos a marcar. Le decimos a su mami que nos haga paro. Ah, a lo mejor está en el baño, ¿no? Ah, en una de esas, uno nunca sabe. Uno nunca sabe, así que 22, 12, 66, 47, 80, 22, 21, 23, 45, 9, 9. Así que ahí está, ahí está. Ay, creo que le vamos a tener que marcar más adelante,
2: ¿bueno?
0: ¿No? Ahí está, bueno, bueno. Sí,
2: hola,
0: disculpa, ¿se encuentra Mati?
2: Sí, soy yo.
0: Hola, Mati, ¿cómo estás?
2: Hola, estoy muy bien, muchas gracias.
0: Muy bien. Oye, ¿estás listísima para escuchar un mensajito que te tenemos de alguien muy especial?
2: Estoy lista.
0: ¿Estás lista? Y dice, así es, espérate, ¿estás lista? Yo quiero que ya estés preparadísima.
2: Estoy preparadísima.
0: Emocionadísima.
2: Así es también.
0: Ah, bueno, perfecto. Así que escúchalo porque va con todo el corazón y dice:
3: hola, mi princesa hermosa. Quise hacerte este detalle. Sabes que cada año te lo hago. Oh. A ti y a tu hermano. Mañana cumples 23 años. Quiero decirte que estoy orgullosísima de ti. O sea, me has llenado de orgullo. Quiero agradecerle a Dios por mandarme una hija, por permitirme ser tu mamá, pero a ti sobre todo por ser la hija que has sido. Estoy mucho, muy orgullosa de ti, ¿sí? Y un detalle que me llenó muchísimo de orgullo fue aquella vez cuando te dije en el palenque de Carlos Rivera, mira, ahí está la traviesa. Y me dijiste, ay mamá, diario la veo. Ella es la que me da indicaciones. El hecho de que puedas convivir a una persona que yo admiro tanto como es la traviesa.
0: Ay, gracias.
3: Para mí fue muy bonito. Y me ha llenado de orgullo, ¿sí? Estoy muy, muy orgullosa de ti, pero este detalle sobre todo es para darte las gracias por ser como eres. Y Mati, te quiero muchísimo y estoy muy orgullosa de ti. Felicidades,
0: ¡bravo!
3: Mi amor, para mañana.
0: ¡Bravísimo! Oye, ¿qué le quieres decir a tu mami, Mati? ¿Qué cosa tan más especial, oye?
2: Sí, su mensaje fue muy bonito y en verdad me llena y le agradezco mucho. Porque en este camino de querer cumplir mi sueño, ella siempre me ha apoyado. Al inicio se le hacía una idea descabellada a ella. Ella me decía, no, ¿cómo crees? Pero a pesar de que siempre se le hizo una idea descabellada esta parte de mí, ajá, nunca dejó de apoyarme, siempre me ha alentado. No solamente me ha apoyado, sino que siempre me ha dado estas ganas, esta fuerza, estas alas. Nunca me ha cortado las alas y aparte las ha impulsado. Entonces yo le agradezco muchísimo por la mujer que es, le he aprendido y tengo mucho más que aprenderle. Y pues nada, la amo muchísimo y muchísimas gracias.
0: Ay, manita, ya está, mira, a mí también ya me estás contagiando esas lágrimas de alegría, ese nudo que te hace, porque yo creo que también así como las mamás luego no saben con tanto amor qué hacer, porque tienen un amor muy grande para nosotros, sus hijos, nosotras también como hijas agradecerle todo lo que una mamá hace, porque al final es nuestro reflejo, ¿no? O sea, es tu como parámetro de qué quieres ser, cómo quieres ser, en la mujer que te quieres convertir, y yo creo que si eres esa gran mujer, mi querida Mati, es gracias a tu mami también, gracias a ti también, que como dices, a veces tienes ideas descabelladas, pero ¿qué tal si no tuviéramos esas ideas, no? O sea, al final no haríamos grandes cosas.
2: Exacto, sí, y sobre todo que me haya apoyado siempre que digo, no, ya no quiero hacer nada, ya si nada más existo, siempre me acuerdo de la gran mujer, de la mujer que vengo, de la mujer que es mi mamá, y ahí es cuando agarro fuerzas y digo, no puedo dejarme caer, que ella nunca se ha dejado caer. Exacto. Yo tengo que sacar esta fuerza, esta fortaleza de ella.
0: ¡Ay, bravo para las dos! ¡Bravísimo! Oye, pues mi Mati, te voy a pedir porfis que no nos vayas a colgar para que escuches la canción que te va a dedicar tu mami, que es la de Niña de mi Corazón, y yo creo que queda como anillo al dedo, así que muchas gracias por contestarnos, Mati.
2: Muchísimas gracias por hacerme la llamadita, muchas gracias.
0: No, ¿de qué, corazón? Y muchas felicidades, que sean muchos años más llenos de bendiciones, corazón.
2: Muchas gracias.
0: Cuídate, bye bye. Adiós. Saludos a tu mami también. Así que vámonos. Esta canción va para Mati, para su mami Tere, Niña de mi Corazón, en esto que es Conexión Grupera. Vámonos.

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0: de los Watts.
1: Hola, muy buenas tardes, mi Travi. Oye, Travi, por favor, mándale un saludo al Mara de la ruta S19, unidad 24, porfa, de parte de la mujer que lo ama mucho.
0: Ay.
1: Que ahorita se encuentra chambeando.
0: Chambas. Ay, oye, pues sí, échale todo el flow, corazón, de parte de la mujer que te ama. Oye, y vamos a tener más conexiones, ya vienen más conexiones, así que no te despeguen ni te desesperes. Si nos mandaste tu conexión, no te desesperes, ¿ok? Sí, buenas tardes, le podrías mandar felicitaciones a Oscar Saldaña Muñoz, es un amigo de hace muchos años, está cumpliendo años, no, cumplió años el lunes, y pues no lo puedo ver porque se enojó conmigo, pues le marcamos, pásanos los datos y le marcamos. Faltaba más, faltaba menos, así que vámonos con más música. Llega ahora esto que es Dosis de Javi a través de la Grupera 89.3. Te recuerdo, estamos en conexión, Grupera. ¿Qué me tienes que enviar? Me tienes que enviar el número telefónico, todo esto en texto. Número telefónico de la persona a la que le vamos a llamar, tu nombre, su nombre y la canción que le vamos a dedicar. Y la canción de... y un audio no mayor a un minuto donde le digas todo lo que le quieras decir. Así que ahí está, para hacer esta conexión, Grupera. Ahora rapidísimo, ahora sí con más música a las 12:56.

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1: Muy buenas tardes, soy Gregorio Varela y este es el Informativo Radar con la información más importante hasta este momento. Se registra una movilización policial en

0: mediaciones de la 46 Poniente, donde también se observa la presencia de un helicóptero sobrevolando la zona. En breve, más información. Se vive el ambiente mundialista en Puebla. Decenas de aficionados participan en un intercambio de estampas de la justa en el centro comercial Triángulo y seguidores del fútbol se reúnen para completar sus álbumes rumbo a la máxima fiesta del balompié. El cantautor poblano Javier Díaz ofrecerá un concierto gratuito de pop acústico el próximo 27 de junio en el patio del Palacio Municipal de Puebla. Convenciones y Parques de Puebla instalará más de 200 cámaras de videovigilancia y modernizará 900 luminarias en espacios públicos del estado.
1: Clima.
0: El clima hasta este momento es de 20 grados centígrados. Hasta aquí la información más importante de la última hora. Sigan en sintonía de 5 Radio y Comunicación Efectiva. En el radar informó Gregorio Varela. Muy buenas tardes.
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0: Ya la 1:07 a través de la Grupera 89.3. Vámonos con la siguiente conexión grupera. Así que vámonos, vámonos en este momento. Así que le vamos a marcar a Eli. En este momento. Así que vamos a marcarle porque su amor le tiene un mensaje. Ay, su amor, su amor, su amor. Así que vámonos. 22-12-66-47-80-22-21-23-45-99. Ok, así que Daniel tiene un mensaje para Eli. Uy, ay, ay, amor. No manches, no manches. Le vamos a decir, le puedes decir que nos conteste. Sí, porque a lo mejor dice, ay, no, me van a cobrar, ¿no? No, no, no. Así que porfis, no, así que vámonos. A ver, le vamos a intentar otra vez. Si no, nos vamos con la siguiente, ¿vale? Así que va, una más, porque aquí les damos chance. Ya cuando te marcan dos veces dices, ah, ya, ya es importante, ya, ya es importante, no es para cobrarme. Entonces, porque, o si te, sí. Ah, espérame. No, pues así menos traviesa, ¿eh? Así menos va a salir la llamada. Así que vámonos, 22-12-66-47-80-22-21-23-45-99. Así que esperemos que ahora sí entre la llamada, como no, con todo gusto. Así que le vamos a marcar, si no le marcamos, ¿verdad? A Oscar, le marcamos a Oscar. Bueno, sí, bueno, justo le voy a mandar, no me digas eso. Ay, teléfono, porque te trabas. Ay, no, ya se traba. Estás marcando a Eli, Eli, contéstanos, Eli, por favor, Eli. Eli, bueno.
1: ¿No?
0: Hola, ¿qué tal? Muy buenas tardes, disculpa, ¿se encuentra Eli?
1: Sí.
0: Hola Eli, ¿qué tal? Te habla Silvia Navarra Traviesa de la Grupera 89.3. Oye, te tenemos un mensajito de Daniel. ¿Nos permites ponerte el audio para que lo escuches?
1: Sí.
0: Sí, perfecto. Y dice así.
2: Hola chaparrita hermosa, solo quiero que sepas que te amo con todo mi corazón. Que nunca lo olvides. Que siempre quiero estar a tu lado. Eres el amor de mi vida. Te amo, que tengas un excelente día.
0: Ay, qué bonito. ¿Qué le quieres decir, Eli, a Daniel? ¿Qué le dice? Que te dice que eres el amor de su vida.
1: Que lo amo mucho y que gracias por el detalle.
0: Ay, ¿cuánto tiempo llevan juntos?
1: 4 años, vamos a pagar 5.
0: No, ya, ya, ya, ya es bastante, ¿no?
1: Ya.
0: Oye, a ver, dime 2 cosas que te gusten de Daniel.
1: Que es una persona muy honesta. Ajá. Y que es muy responsable.
0: Ay, qué bonito. ¿Y tú qué crees? Dime 2 cosas que tú crees que le gustan a Daniel de ti.
1: Pues que soy como...
0: ¿Ok?
1: Que soy directa y que soy muy alegre.
0: Ah, eso sí, oye, eso es muy bueno también. Así que, oye, pues qué bueno que encontraron a sus respectivos amores de la vida. Que sean muchos años más juntos, mi querida Eli. Y te vamos a dejar con la canción que te dedica Daniel, que es El amor de mi vida de La Adictiva, ¿vale?
1: Sí, muchas gracias.
0: Oye, ¿algo más que le quieres decir a Dani?
1: Pues que vamos a
0: estar
1: bien juntos.
0: ¡Ah, bravo! El amor. Así que corazón, escucha tu canción, ¿vale? Te mando muchos besos, cuídate.
1: Gracias.
0: Adiós, bye bye. Ay, qué bonitos detalles, así que te digan en la radio que te aman, que eres el amor de su vida. 1, 12.

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1: Vámonos con más conexiones. Vámonos con más conexiones. Así que vámonos. Bueno, será después de la canción. Vámonos. Y después de el radar. Así que mejor ahorita nos esperamos. Sí, no, hay que hacerlo con calma. Con calma. No, hay que apresurarlo. No. Así que vámonos 22, 12, 66, 47, 80. Y dice así mientras tanto, Grupo Frontera.

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2: Arrancó el tercer día de la justa futbolera y Qatar y Suiza se ven las caras en San Francisco. Buenas tardes, soy Antonio Zamora y este es el Radar Mundialista con toda la información generada hasta este momento. En lo que es el segundo partido de la actividad del Grupo B, en donde Canadá y Bosnia ya empataron 1-1 este viernes, ahora es el turno de Qatar y de Suiza verse las caras en San Francisco. Y hasta el minuto 15, Suiza le está ganando 1-0 a Qatar con gol de Embolo por la vía penal. Críticas para la organización de la justa futbolera debido a la prohibición en conferencia de prensa de hacer preguntas en español. Esto a pesar de que varios futbolistas son de habla hispana y los periodistas también prefieren hacerlo en español. Un doble de Neymar fue a un centro comercial en New Jersey y armó un alboroto de novela. La gente local lo confundió con el jugador. Hubo firma de autógrafos, empujones, niños llorando, peleas con la policía y detenido. Hay preocupación en el plantel de Bélgica por el calor en Seattle y hoy intentan adaptarse con saunas y baños calientes diarios. El lunes debutarán y se estima una temperatura de 30 grados centígrados. Otra de las selecciones preocupadas es Noruega, que está haciendo chequeos de orina y análisis de hidratación diaria. Sigan en sintonía de Cinco Radio. En el Radar Mundialista informó Antonio Zamora. Que tengan una excelente tarde.
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1: Vámonos a otra conexión grupera. Le vamos a marcar a Viri de parte de su esposo. Así que le estamos marcando a Viri en este momento. 2212-664780, 2221-234599. Así que ahí está, ya está sonando. Sí, muy bien. Oye, ¿nos contestará Viri? Yo digo que sí, ¿no? Yo digo que sí nos contesta. Hola, hola, Viri.
2: Sí, dice.
1: Hola, Viri, habla Silvia Nava la Traviesa de la Grupera 89.3. Oye, te tenemos un mensajito de parte de tu esposo que te quiere dedicar una canción y te quiere decir unas palabras. ¿Me permites poner el audio?
2: Sí, está bien.
1: Ok, dice. Travisita,
3: ¿cómo estás? ¿Podrás hacerme una conexión para el amor de mi vida? Para mi esposa. Simplemente nada más le quiero decir que la amo, la adoro. Que gracias por todos esos bellos y difíciles momentos que ha estado conmigo. Que gracias por los tres hermosos hijos que nos tocó, que Dios nos mandó, y que vamos por muchos más. Es que entre de novios y juntados vamos para 20 años. A los 13 años era mi novia y ahorita ya vamos a cumplir 33 años de edad. Y es el amor de mi vida y estoy agradecido con ella y con la vida por darme una esposa tan maravillosa.
1: ¡Ay, bravo!
3: Que me saqué la lotería con ella, que la amo y la adoro.
1: ¡Qué bonito mensaje! Oye, Viri, antes de que digas otra cosa, a ver, yo entendí bien, o sea, dijo, vamos por, o sea, que tienen tres niños, ¿no? Dijo, vamos por más, o sea, dijo, ¿más años o más niños?
2: No, más años, no niños.
1: Yo dije, ¡ay, muchachos, sosiégate! O sea, sí se nota que hay amor, pero sosiégate, por eso dije, primero pregunto, ¿no? En una de esas quieren un, no sé, equipo de fútbol.
2: No.
1: Oye, ¿qué le quieres decir?
2: Pues que gracias, que pues no esperaba esa llamada, pero pues me dejó sin palabras.
1: Ay. Oye, pero entonces se conocen desde los 13.
2: Sí, desde la secundaria.
1: Ay, ¿qué te conquistó de él? Cuéntame.
2: Fue su forma de ser. Ajá. El cómo me trataba. las palabras.
1: Oye, pero de qué hay amor, ¿no?
2: Sí.
1: Ay, qué bonito. Y la verdad es que se nota. Y además la canción que te va a dedicar, no manches, yo creo que es la mejor canción que le puedes dedicar a alguien con la que encontraste todo. Encontraste complicidad, encontraste amor, encontraste hasta ratos para pelear. O sea, yo creo que es una canción muy bonita. Así que, Viri, te voy a pedir, por favor, que no me vayas a colgar para que la puedas escuchar, porque esta canción, aunque la van a escuchar muchas personas, es solamente para ti. Es la de la firma, contigo tengo todo. Así que mándale un beso, ándale.
2: Pues muchas gracias, Juan, por el detalle y pues sabes que siempre voy a estar ahí contigo.
1: Ay, qué bonito. Bueno, ¿y el beso?
2: Te amo.
1: No, pero dale, un beso. Ah. No. Ok, Viri, muchas gracias. Gracias por contestarnos y te dejo con tu canción, ¿vale?
2: Gracias.
1: Cuídate mucho. Adiós. Bye. Bye. Qué bonita canción, la verdad. Sí, si amas a alguien con locura y encontraste esa persona que te llena completamente, esta canción se la tienes que dedicar.

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0: Dios. Dicen que por ahí nunca es tarde, pero vamos a descubrir si en esta ocasión sí es tarde. Y es que tenemos una petición especial en esta conexión grupera, porque es para un amigo que se llama Oscar, de parte de una amiga. Pero creo que tuvieron ahí una pequeña... Es como encontronazo y no se hablan, pero ella quiere felicitarlo por su cumpleaños y a lo mejor puedan volver a ser amigos, ¿no? Así que vamos a ver si nos escuchemos y nos contesta Oscar.
1: ¿Bueno?
0: Hola, ¿qué tal, Oscar? Buenas tardes, te habla Silviana Valatraviesa de la Grupera 89.3. Oye, tenemos un mensajito de parte de una amiga tuya que ahorita, pues, estás enojado con ella. Y nos dice que fue tu cumpleaños el lunes y nos colgó y no quiso. Es que ahora también, amiga, yo me estoy dando cuenta que no me dijiste tu nombre, tú también. No, sí está enojado. ¿Qué le hiciste? A ver, le volvemos a marcar. Ay, no, ¿y si me contesta feo? ¿Qué? ¿Me va a contestar, no? O sea, no manches. Sí, no manches. Vamos a ver si nos contesta. Ha de creer que es broma. ¿Pero cómo te llamas? Ándale, rápido, para que me diga. Vamos a ver si nos contesta otra vez. ¿No?

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2: Y la ando regando. No me va a contestar. Ay, Angélica, es que tú también me dices bien tarde el nombre. Oye, otro día me puse de nervios. ¿Qué tal si no? Yo digo que no va a contestar, ¿no? Si no, nos vamos a la que sigue. Ay, ojalá y no se enoje. No te enojes, Oscar. Te queremos ayudar a que seas otra vez amigo de Angélica. Sí, bueno, a Angélica la queremos ayudar. No, le dije que no va a contestar, no va a contestar. Ay, qué nervios. No, lo siento, mi amor, lo intentamos, Angélica, pero no quiere saber nada, Angélica. No, pues ya fue, ya se vení. No manches, Angélica. Pues, ¿qué pasó? No es que nos guste el chisme, pero pues la verdad sí. Pero cuéntanos, pero sí está bien enojado. O sea, sí se escucha enojado. Ay, Angie, pues ojalá y lo puedan arreglar. Lo intentamos, pero no pudo funcionar. Así que bueno, pues ni modo. Así que Angie, lo intenté. Pero vámonos con la siguiente, te late, así que vámonos con la siguiente. Sí está enojado, es que se siente gacho, la neta, que sí está enojado. Y tú ya le escribiste, o sea, sí ya te diste cuenta que te bloqueó. Sí te bloqueó, así ya estás segurísima, así toda la seguridad del mundo mundial. Así que vámonos. Ay, le estamos marcando ahora. Ya, le vamos a marcar. ¿A quién le vamos a marcar? Ah, a Diana. Diana, contéstanos, por favor, Diana. Diana, tenemos poquito tiempo, Diana. Por favor, contéstanos, Diana, para terminar estas conexiones gruperas. Ay, Diana, contéstanos. Bueno.
3: Bueno.
2: Hola, ¿qué tal? Buenas tardes. ¿Se encuentra Diana?
3: Sí.
2: Te hablamos de la Grupera 89.3. Te habla Silvia Nava la Traviesa. Oye, te tenemos un mensaje de Miguel. ¿Nos permites ponerte el audio?
3: Sí.
2: Sí, gracias. Así que vámonos. En este momento le vamos a poner el audio para Dianita de parte de Miguel.
4: Hola, Dianita. Espero que te encuentres muy bien. Espero que bueno, ya estés un poco mejor. Y pues, sabes, cualquier cosa que necesites, aquí siempre voy a estar para ti.
3: Gracias.
4: Sabes que me hace bien escuchar tu voz.
3: Gracias.
4: Y pues, como te lo dije una vez, espero nos podamos volver a ver algún día. Oh. Si el destino así lo quiere.
2: Ay, ¿qué le quieres decir, Dianita, Miguel? Dianita, ¿estás ahí? ¿Me colgó también? ¿Qué? ¿Qué? ¿Por qué me colgó? ¡No! Espérate, le voy a... ¡Ay, no! O sea, tal vez se le cortó. Yo quiero pensar que se le cortó, ¿no? ¿O no? No, sí, no, hombre, me estoy preocupando. Ay, estas conexiones de hoy han estado bien densas. Bueno, pues no le dijo nada malo, ¿no? Ojalá alguna nos vamos a ver, bla, bla, bla, bla, bla, bla. ¿No? Sientes lo que yo siento, le va a dedicar, ¿no? ¿Qué está pasando? ¿Qué está pasando?
3: Bueno.
2: Ay, Dianita, perdón que te molestemos, Dianita, perdón. Es que se cortó.
3: Perdón, es que se colgó, sí.
2: Ay, ya me estaba asustando, yo dije, no, pues, ¿qué pasó? Oye, ¿qué le quieres decir, Dianita?
3: No, pues, que gracias y que... Pues igual, espero a ver cuando nos volvemos a ver.
2: ¡Ay! ¿Cuándo fue la última vez que se vieron?
3: Ah, ya tiene.
2: Sí, ya llovió.
3: ya tiene un montón.
2: Ay, oye, ¿pero qué sientes de lo que te dice Miguel?
3: Pues, bien.
2: Ajá. ¿Sientes lo que él siente? ¡Ay!
3: No sé.
2: Uy, bueno, lo vamos a dejar en incógnita, ¿va? ¿Te late? Dice que sí. Oye, Dianita, te va a dedicar Miguel una canción, así que te voy a pedir, por favor, que no cuelgues para que puedas escuchar la canción que te dedica Miguel, que es la de Sientes lo que siento, de Virlán García. Así que, ¿algo más que le quieras decir?
3: No, nada.
2: ¿Nada más? ¿Así? Ok.
3: Sí, gracias.
2: Ok, muchas gracias, Dianita. Gracias por contestarnos.
3: Gracias.
2: Adiós.
3: Adiós.
2: Ay, ¿qué pasará? ¿Se volverán a ver? ¿Sentirán lo mismo? No te pierdas el siguiente capítulo en Conexión Grupera. Vámonos ya a la 1:59. Soy Silvia Nava la Traviesa y vámonos a las meras.

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2: Muy buenas tardes, este es el informativo Radar con la información más importante hasta este momento. El Cepozami fortalece la atención psicológica para niñas, niños y adolescentes con la incorporación de 8 nuevos consultorios y más personal especializado, lo que permitirá ampliar la cobertura y brindar acompañamiento emocional a un mayor número de familias poblanas. Se percibió un sismo en la Ciudad de México, no ameritó activación de la alerta sísmica. Autoridades informan que se activaron protocolos de seguridad. En la colonia Maravillas, en Puebla, se reportó el movimiento de candiles tras el sismo percibido este 13 de junio. Hasta el momento no se reportan daños mayores. Las autoridades mantienen activos los protocolos de revisión en inmuebles. Andrea Mirón, observadora del programa Héroes Paisanos, informó que ya se instaló un módulo en el Palacio Municipal de Atlixco para orientar a connacionales que regresen por la temporada vacacional. Además, destacó que el programa operará hasta el 9 de agosto por la actividad del torneo de fútbol internacional.
3: Actualmente tenemos puntos en Aeropuerto, en Capú, en Paso Destino, aquí en Atlixco, en Cholula, en el Zócalo también, y básicamente este programa se encarga para dar orientación a nuestros connacionales que vienen en el periodo vacacional. Básicamente es solo orientación para cualquier trámite consular, permisos de importaciones de vehículos, servicios médicos o algunas otras dependencias. Aquí se les informa y se les orienta con información. Con motivo del mundial se alargó la fecha a 2 meses, entonces vamos a estar operando del 9 de junio al 9 de agosto. Usualmente es como más que nada orientación en plan números telefónicos o cómo funciona el programa. Vienen como muy curiosos a acercarse a ver de qué es esto.
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2: El clima hasta este momento es de 21 grados centígrados. Hasta aquí la información más importante de la última hora. Sigan en sintonía de 5 Radio Comunicación Efectiva. En el radar informó Gregorio Varela. Muy buenas tardes.
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5: ¿Qué tal, amigos de la Grupera? Soy Silvia Nava la Traviesa y andamos con toda la actitud a través de la Grupera 89.3 con toda la buena vibra, toda la energía. Así que vámonos a disfrutar porque esto es la Grupera 89.3.
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5: Vámonos rapidísimo con las meras. meras, meras, el conteo más importante del regional mexicano a través de la Grupera 89.3. Aquí te vamos diciendo cómo está esto, cómo es que de repente, pues está uno arriba, otro abajo, quién se quedó, quién no se quedó, y la verdad es que andamos, pero con todo, porque hay cambios, cambios drásticos esta semana. Y también tenemos chismecito, está, ¿qué onda con Kenia Ospe, su pluma? ¿Qué onda con Melanie Carmona, la hija de, obviamente, Alicia Villarreal, que si está embarazada, que si no está embarazada? Bueno, todo eso te voy a platicar, además información de lo que está pasando en el espectáculo, ¿ok? Así que vámonos con más, porque fíjate que esta semana tenemos nuevo integrante, o nuevos integrantes, mejor dicho, en la posición número 5, porque no estaban en el conteo, no estaban, no aparecían, y aunque les fue muy bien con su tema anterior, que era Naturalita, esta semana, ¿cómo pidieron la canción de Jorge Medina y Josie Cuen? Aprendí la lección, una cosa impresionante, así que pues ahí está, se coloca ya en la primera, en la quinta posición, así que vámonos, 22-12-66-47-80, 22-21-23-45-99, así que ahí está. Yo no sé qué tiene Josie Cuen y qué tiene ahorita Jorge Medina, que todo lo que sacan es un exitazo rotundo. Y la verdad es que no es para menos, son muy talentosos, le están echando todas las, los kilos, todas las ganas, pero la verdad lo están haciendo con toda la intención de seguir muchos años y ya quitarse un poco la estampa, ¿no? De su vieja banda. Así que vámonos, posición número 5 en esto que es Las Meras Meras.
0: 5.

0: Ya son las 2:12. Ahí estuvo la posición número 5 esta semana. Así que muy buena, ¿eh? La verdad es que me gusta mucho esta canción. La verdad, muy bien. Ustedes, excelente gusto musical, ¿eh? O sea, la verdad, ustedes muy bien. Vámonos, 22:12, 66:47:80. Soy Silvia Nava, la Troyesa. Y ahora nos vamos con la Norte Chula de la semana. ¿Cuál fue la canción más pedida en este programazo que no te lo puedes perder, que está increíble, donde vas a escuchar todo lo norteño que siempre domina y obviamente en compañía de mi querido Peri Peri? Así que llega esto que es Dime Quién Es. Dime Quién Es de los Rieleros. Así que cualquier parecido con la realidad es pura y mera cochina coincidencia. Así que vámonos a través de la grupera, la Norte Chula de la semana. ¡Vámonos!
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Ahí estuvo la Norte Chula de la semana y vámonos ahora con la posición número 4. Y aquí yo te decía que había sorpresas, que había cosas que uno a veces no entiende, pero que las cosas se dan así. Uno no se puede distraer en esto porque pues caes al precipicio, caes al hoyo. Y bueno, no está tan en el hoyo, pero sí está casi a punto de llegar a lo más hondo. Y es que me refiero al Coyote y su banda. Porque fíjate que estaban en primer lugar, estuvieron 2 semanas en primer lugar. Bien chido, bien padre, bien órale pues, ¿no? Y de repente salieron acá las cosas medio mal y se cae hasta la posición número 4. O sea, está a la tablita de irse del conteo, ¿eh? Entonces, o una de dos, o le apretamos para que vuelva a subir, o la neta, pues ya se va a tener que despedir en el siguiente fin de semana. Espero que no, porque la verdad es una muy buena canción. Pero bueno, ahora sí que del cielo al infierno le toca al Coyote. Con Te Dije, en la posición número 4. 4.

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0: Acabas de escuchar la grupera de colección de la semana, que es los Askis con Te Digo Vete, que por cierto, hablando de los Askis, te recuerdo que el próximo 20 de junio tenemos una cita, todos tenemos una cita en el Parque Intermunicipal de San Andrés Cholula. ¿Por qué? Porque viene Pasar y Cotorrear. Si no sabes qué es el Pasar y Cotorrear, pues bueno, es un eventazo que vamos a tener, donde va a haber mucha música, donde va a haber puesto de tacos con grandes promociones, va a haber regalos, va a haber sorpresas, va a haber de todo, y además va a haber mucha música. ¿Por qué? Porque obviamente lo que queremos es que se vaya la familia a distraer, a pasarla bien, y viene Patrulla 81, escuche bien, Patrulla 81, los Askis, vienen los Hijos del Pueblo, viene Dalia Sosa y su Ritmo Colombiano, viene Banda Primos y viene Código Norte, ¿ok? Es libre en la entrada, es gratis, tú llega con quien quieras, se va a poner bueno, ve a comer con nosotros allá, relájate, que si de repente oye que los chamacos andan bien desesperadísimos y queremos que se distraigan y que bailen y eso, pues es el lugar indicado. Que si quieres de repente estar en una date, dirían la chaviza, ¿no? O sea, una cita con tu novia, con la que quieres conquistar, bueno, pues esa es otra opción, ¿no? La llevas, le invitas unos taquechis, porque así se enamora a uno con comidita rica y aprovecha las promociones y además pues vas y bailas de cartoncito de cerveza y luego bailas cumbia y luego bailas cumbia tejana y así nos la pasamos, ¿vale? 20 de junio a partir de las 4 de la tarde allá en el Parque Intermunicipal de San Andrés Cholula, Pasar y Cotorrear, de eso se trata, ¿vale? Así que vámonos mientras tanto la información mundialista, regresamos, no le cambies.
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2: Ya se juega el segundo tiempo del partido entre Qatar y Suiza en San Francisco. Buenas tardes, soy Antonio Zamora y este es el Radar Mundialista con la información generada hasta este momento.
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2: En San Francisco ya se juega el segundo tiempo del duelo entre Qatar y Suiza del Grupo B, donde Suiza se puso al frente en el primer tiempo con gol de Mbolo por la vía penal.
1: Final.
2: En Corea del Sur pusieron pantallas gigantes en los edificios para que la gente pueda ver los partidos desde cualquier lado.
1: Polémica.
2: El presidente Donald Trump quiere que la NFL cambie su nombre para que el fútbol soccer sea el único deporte llamado fútbol. Prohíben la camiseta de Egipto para la justa futbolera. Para su debut deberán retirar las 7 estrellas de la Copa África, ya que solo pueden lucirse las correspondientes a títulos mundiales. También deberán cambiar el color de los dorsales de dorado a blanco.
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2: De cara al partido de este sábado a las 4 de la tarde en New Jersey, Vinicius Jr. dijo que Marruecos se ha convertido en un referente para muchos países de África y más allá. Además, los felicitó por sus logros y aseguró que cuentan con futbolistas increíbles. Sigan en sintonía de 5 Radio. En el Radar Mundialista informó Antonio Zamora. Que tengan una excelente tarde.
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0: Ya son las 2:36 a través de La Grupera, así que vámonos con más. Vámonos con la siguiente posición. Vámonos porque estamos con todo. Entonces ya dijimos posición número 5, aprendí la lección de Jorge Medina y Josie Quinn. Que posición número 4, te dije el coyote. Y ahora nos vamos con la posición número 3, porque esta, al contrario del coyote, aprendió y dijo, ¿sabes qué? Voy a levantar el vuelo y andamos ready, fue lo que dijo los Tucanes de Tijuana. Así que vámonos, ellos suben en 2 posiciones rapidísimo, así que yo creo que ya andaban bien preparadísimos, como dicen ellos, ¿no? Ya andaban bien perfilados para la fiesta. Así que vámonos, posición número

0: Ahí estuvo nada más y nada menos que Andamos Ready. Así que pues ya entrados en esto, pues vámonos con las notas picantes. ¿Qué chismecitos hay? Bueno, aquí yo te cuento todo junto con mis compañeritos, que la neta somos bien, pero bien informativos, no chismosos, informativos, ¿ok? Así que vámonos, 2:40, ¿cuáles son las notas picantes?
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2: Gracias, Chivis, amigos de la grupera, ¿cómo están? Bienvenidos a las notas picantes. Fíjate que bueno, Kenia Os elimina todas sus fotografías con Peso Pluma tras confirmar su ruptura. ¡Tómala! La relación entre Kenia Os y Peso Pluma llegó a su fin y la noticia ha causado gran impacto entre sus seguidores. Luego de anunciar oficialmente su separación mediante un comunicado en redes sociales, la cantante eliminó todas las fotografías y publicaciones relacionadas con el intérprete de corridos tumbados. La decisión de Kenia Os desató una ola de especulaciones en redes sociales, donde algunos usuarios sugieren que, pues, fue a causa de una posible infidelidad. ¿Qué tal? Sin embargo, hasta el momento no existe información oficial ni pruebas que confirmen esta versión. En el mensaje compartido por ambos artistas, señalaron que su relación terminó con amor, respeto y en los mejores términos. Además de pedir respeto a su privacidad durante un momento, pues, tan personal y doloroso en este caso, ¿no? La noticia ha generado miles de reacciones entre sus fans, quienes lamentan el final de una de las parejas más populares del, pues, el aspecto musical, más populares del espectáculo mexicano, etcétera, etcétera. En otras cosas, déjame te cuento, Melanie Carmona desmiente rumores de embarazo con mensaje lleno de humor. Fíjate que bueno, Melanie Carmona, hija de Alicia Villarreal y Arturo Carmona, puso fin a los rumores sobre un supuesto embarazo luego de que su nombre se volviera tendencia en redes sociales. La influencer reaccionó a las especulaciones a través de sus historias de Instagram, donde compartió una escena de una película, Mi abuela es un peligro, y escribió en tono de broma: tenía un gas, todavía lo tengo, son gemelos, acompañado pues de emojis de risa, ¿no? Los rumores surgieron tras comentarios realizados durante una presentación de la obra Perfume de Gardenias y versiones difundidas en redes sociales. Sin embargo, con su publicación, Melanie dejó en claro que no está esperando un bebé y tomó con humor las especulaciones sobre su vida personal. Y así de fácil te pueden embarazar y así de fácil te puedes desembarazar diciendo pues que tenías un gas. Pero bueno, vámonos con música antes corte comercial. Soy Johnny el JR y ya regresamos con más aquí a través de la grupera en las meras meras. Adiós.
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Vámonos con más. Ahora nos vamos con la posición número 2. ¿Quién está esta semana en la medalla de plata? Pues fíjate que Edén Muñoz y Ricardo Montaner también aprovecharon la caída. Yo creo que aquí lo que movió todo fue la caída del Coyote del 1 al 4, ¿eh? O sea, porque ellos aprovecharon, agarraron otras dos posiciones, se coloquen con la medalla de plata y lo hacen bastante bien. Así que para que seas feliz, yo creo que una de las canciones que más ha aprovechado y que la verdad a ustedes les ha gustado muchísimo, y no es para menos, digo, es el señor Edén Muñoz, y además, pues obviamente la voz de Ricardo Montaner, que ya es un clásico de clásicos. Así que vámonos, posición número 2.

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1: Vámonos con la propuesta grupera de la semana y corre cargo de los hijos del pueblo. Te vas y no volverás, temazo, que yo sé que les va a encantar, lo van a hacer ya parte de su playlist. Para los que les guste el ritmo, pero al mismo tiempo sufrir con el corazón, ¿no? Así que ahí se las dejo. Escúchala, la propuesta grupera de la semana.
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1: Por cierto, te recuerdo, los hijos del pueblo van a estar presentes en Pasar y Cotorrear este 20 de junio a las 2 de la tarde en el Parque Intermunicipal de San Andrés Cholula. Entrada libre, evento 100% familiar.

0: Y llegamos al momento más esperado. ¿Quién está en la posición número uno? Y es nada más y nada menos que mis llamadas de Junior H. Que este cambio drástico en las letras de Junior H le está ayudando demasiado. Y hoy llega a ser la canción más pedida en la estación más importante del regional mexicano en Puebla. Obviamente la grupera 89.3, Junior H, mis llamadas. Muchísimas gracias. Con esto cerramos las meras. Primero Dios, si Dios nos lo permite y tú también. Nos escuchamos el día lunes en punto de las 10 de la mañana en la hora ganadora. Soy Silvia Nava la Traviesa. Cuídate mucho. Feliz fin de semana. Cuídate de la lluvia. Pórtate bien y te dejo con el cambalache. Gracias, bye bye.
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0: Vámonos y antes de irnos, saludos al Panchita.

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2: Muy buenas tardes, soy Gregorio Varela y este es el informativo Radar con la información más importante hasta este momento. Se solicita el apoyo de la ciudadanía para localizar una placa de circulación con terminación UJT-717A extraviada entre el puente de San Felipe y Boulevard Norte. Cualquier información, favor de comunicarse al 2221-626023. Se ofrece recompensa. Una camioneta cargada con fruta volcó sobre la autopista vía Atlixcáyotl en sentido a Atlixco, a la altura del kilómetro 14. El exceso de velocidad y el peso de la mercancía habría provocado el incidente, sin reporte de personas lesionadas. La Secretaría de Salud realiza en la Plaza de la Democracia una jornada gratuita de detección de VIH, sífilis y hepatitis C, con atención a la población hasta las 19 horas.
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2: El clima hasta este momento es de 21 grados centígrados. Hasta aquí la información más importante de la última hora. Sigan en sintonía de Cinco Radio y Comunicación Efectiva. En el radar informó Gregorio Varela. Muy buenas tardes.
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1: 3:07, qué rollo, ya llegamos, ya andamos aquí a la hora en Valesorden. ¿Qué canción quieren escuchar en esta tarde? Mándame tu audio, 2212-6647-80.
2: Hola, ternurita, ¿qué onda, perdida?
1: ¿Qué onda, perdida?
2: ¿Qué haces en este horario, bebé?
1: Acá, nomás paseando un rato.
2: Qué gusto escucharte, aquí andamos chambeando, ¿eh?
1: Éxole, muy bien.
2: ¿Me podrías complacer con una canción, por fin? La de Pistearé, de Los Recoditos. No sé por qué, pero ya se antoja algo frío. Más ahorita que hace calorcito.
1: Ay,
2: te mando un fuerte abrazo, ternurita. Que tengas una excelente jornada.
1: Gracias, bebé. Te mando un abrazo. No sé por qué sábado se me antojó escuchar esta canción. O sea, no sé por qué. O sea, que alguien me explique.

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1: 6 de la tarde con 10 minutos, vámonos por acá, dice, hola, buenas tardes, dice Barbie, porfa, manda saludos especiales a la señora Vicky y a mi tía More, que nos están escuchando ahorita, dice, por favor, dile que, decirle que tengan una bonita tarde en el puesto de molotes, qué rico, que tengan una buen venta y que nunca se pierdan la programación de la Grupera 89.3, aquí nos mandan el mensaje, no crean que yo estoy inventando. Bueno, te mandamos un fuerte abrazo, y que tengan excelente tarde. Y a ver si nos puedes poner la canción de Osadía. Órale pues, saludos para estas hermosas que andan laborando el día de hoy. Eso. Es que habemos personas que movemos el mundo. Y estas somos tú y yo, preciosa. ¡Claro! Cuídense mucho, saludos a todos. Son las 3:11, escuchas el cambalache.

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1: Ya son las 3:17. Oye, queremos mandar un saludo muy especial para nuestro amigo Alberto. ¿Cómo estás, Alberto? ¿Anda trabajando? Me imagino. O no sé. ¿Qué andas haciendo, hermano? GPI. GPI, si andas comiendo. Ay, que ahorita se antojan unos marisquitos así rico. Algo bien. No lo sé, no lo sé. ¿Ustedes qué andan comiendo en esta tarde de sábado? ¿Qué se les antoja? ¿O una carnilla asada, no? También. Bueno. Pero les mando un fuerte abrazo a todos los que nos están acompañando y a nuestro queridísimo Juan Alberto. Le mandamos un abrazo y un beso enorme. Vámonos con música, porque mira, dice, ponte una rolota, que bueno, ahí está. Algo de Yuyo Sarante, para que estés pasándola muy a gusto, con buena canción, con buena música, aquí en el Cambalache. Yo soy Berbie Martínez, te acompaño de aquí hasta las 9 de la noche. Arrancamos con buena música, son las 3:18.

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1: Bueno, ya sabes que andamos, mira, con toda la actitud como debe de ser en este sábado rico, sabroso, que tenemos una temperatura de 21 grados en Puebla capital. A ver, la pregunta es, ¿lloverá o no lloverá el día de hoy? ¿Y por qué no llueve en besos? Pregunta seria. ¡Qué ganas, oye! ¡Qué ganas! No, tenemos temperatura de 21 grados. Sí, hay probabilidad de lluvia a partir de las 4 de la tarde. ¡Ay, qué, hermana! ¡Apúrate a lavar! ¡Córrele, córrele, córrele! ¡La ropa, bebé! No, hombre, apúrense a lavar, hermanas, porque hay que aprovechar este medio sol que hay. Y a partir de las 4 se dice que va a haber lluvia. Entonces, considéralo. Si andas lavando tu carro precioso, déjame decirte que sí, hoy también llueve. Entonces, no sé. Considéralo ahí. Échale una buena lavada a tu carro. Yo creo que por dentro, ¿no? Porque ya por fuera ya es no, ya es. Yo siento que está muy de más. No lo sé. ¿Ustedes qué dicen, hombres? ¿Si lo lavan o no cuando hay días de lluvia? Pregunta seria. O solamente por adentro. A ver, pasen tips ahí. Pasen tips, son los que andan ahorita manejando. Porque yo estoy en duda de que si lo lavo o no lo lavo, de que veo la lluvia. ¿Qué se hace en estos casos, oye? Pero bueno, mira, sea lo que sea, pásala chévere, pásala bomba. Hoy es día de descanso, hoy o andas trabajando, dale con todo, pídeme tu canción favorita. Y aquí con todo gusto la colocamos. Ponnos a bailar, ponnos a cantar con lo que más te guste, ¿va? Regreso contigo, son las 3:23. Yo soy Berbi Martínez y te acompaño de aquí hasta las 9 a través de la Grupera 89.3. Te mando un beso, cuídate mucho. ¡Mua!
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1: Pues aquí andamos en la orden para ese orden un ratito nada más. Son las 3:27.
20: Un taco de chicharrón con queso, guacamole, unos frijolitos de la cazuela, y una cervecita.
1: ¡Uy, papá!
21: ¡Uy, papá!
1: Eso es vida, eso hola, es
21: ternita. Vida. Yo ya la ve y estoy lista para salir corriendo a meterla por si ya va a llover.
1: En sus marcas listo fuera, órale.
22: Por favor, Derby, que ya salga el sol, porque ya no tengo calzones que ponerme, por favor.
1: Tú no tienes calzones, yo no tengo calcetines, hermano, entonces ya los ando volteando porque lluvia, vete ya, no, hombre, no te vayas, lluvia.
23: Hola, hola, amiga Derby. Pero a quedar. Te castigaron, no. Ya ves, por no trabajar. Bien, hasta las 9 de la noche está bien para oír tu voz. Gracias, bonita tarde, cuídate.
1: Oye, aquí se aplica el premio castigo. Yo digo que es premio, la neta. ¡Qué gusto! Me da mucho gusto trabajar a esta hora.
24: Ternurita, buenas tardes.
1: ¿Qué onda?
24: Buenas tardes.
1: Ojalá
24: puedas poner algo de Cañabrán. La de mala mujer.
1: Cañaveral.
24: Muchas gracias, que tengas buena tarde. Igual tú no.
25: Buenas tardes, pues mandamos un saludo para Gilberto, para el Moloteco, de aquí de Cuautlancingo. Y si me puedes poner la canción de Liberación, la de Ese Loco Soy Yo.
1: Ese Loco Soy Yo. A ver, vámonos despacio.
26: Pero... Hola, buenas tardes. Disculpe, ¿me podrá poner la canción de Morena? Especialmente para el pequeño Iván Flores Persino, que le gusta mucho. Está haciendo la tarea. Gracias, bonita tarde.
1: Ánimo, te mandamos un abrazo. Vamos con esta rolilla en lo que buscamos las demás. Y con todo gusto la ponemos. Son las 3:28, provechito los que andan comiendo su taquito así sabroso y andan pasándola bien chévere. Les mando un abrazo, aquí ya saben que aquí andamos, mira, pura buena vibra de aquí hasta las 9 de la noche. Me da mucho gusto que te reportes conmigo para pedir tus canciones favoritas. Ellos son Arroyas.

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1: Son las 3:33, vámonos con algo de Cañaveral que nos pedían el día de hoy, así que a bailar, son las 3:33.

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1: Se da la primera gran sorpresa de la justa futbolera. Qatar le empató a Suiza. Buenas tardes, soy Antonio Zamora y este es el Radar Mundialista con las noticias más importantes generadas hasta este momento.
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1: Con un gol de último minuto por parte de su capitán Boualem Kouki, Qatar rescató el empate 1-1 ante Suiza en el partido jugado en San Francisco. Los europeos dominaron prácticamente todo el partido y se pusieron arriba en el marcador con penal de Mbolo al minuto 17. Pero la gran actuación del portero qatarí Abu Nada evitaron más goles suizos y después vino la heroica de Qatar.
0: Reporte mundialista.
1: El operativo especial de Alemania, 41 grados centígrados, hizo hoy en Winston-Salem. Ante esto, se instalaron ventiladores especiales hacia el campo de entrenamiento y los jugadores utilizaron chalecos especiales de refrigeración. Además, el técnico Julian Nagelsmann les prohibió utilizar el aire acondicionado. Quiere que sus jugadores se aclimaten de a poco a las altísimas temperaturas.
0: Polémica.
1: Ramón Jesurrún, presidente de la Federación Colombiana de Fútbol, admitió que suplicaron a Julián Quiñones que representara a Colombia, pero el delantero eligió México en su lugar. Definidas las alineaciones del partido entre Brasil y Marruecos en New Jersey, el técnico italiano Carlo Ancelotti manda a los mejores jugadores que tiene a su disposición, con Vinicius y Rafinha al frente, aunque Neymar es baja por lesión.
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1: Sigan en sintonía de Cinco Radio. En el Radar Mundialista informó Antonio Zamora. Que tengan una excelente tarde.
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18: 5 de la tarde, no, hombre, no te espantes, son las 3:44. Las 3 apenas con 44.
19: ¡Perdido! Ya se me hacía raro de no haberte escuchado mucho en la semana, con razón.
18: Pero no me escuchas porque no quieres.
19: Creo que acumulaste horas para trabajarlas hoy, ¿verdad?
18: Ay, ¿qué va a ser?
19: Un saludote, acá andamos chambeando, escuchando tu dulce voz. Y ¡Askis!
18: ¿Qué rollo? ¿Va a ser el 20 de junio o qué? Allá van a estar Askis. Oye, la neta es que recuerda, ¿qué plan para este próximo 20 de junio? ¿No tiene nada que hacer? Yo sé que no.

0: 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Amigos, nunca. No te lo pierdas para nada.
1: Oye, a ver si me puedes poner la de El Secreto. Es la nueva de Los Cometas Azules.
0: ¿El Secreto?
1: Para escucharla, gracias.
0: A ver, déjame ver si tengo esa rola, bebé.
2: Hola, mi ternurita.
0: ¿Qué onda?
2: No me digas eso.
0: ¿De qué?
2: Yo vine a trabajar y mi trabajo es de lavar la ropa.
0: ¡No!
2: Y si no se seca, pues no me van a pagar. Y
0: no,
2: entonces,
0: ya salió el sol, ya salió.
2: Ojalá que nos lloviera siquiera hasta las 6 de la tarde. No pido mucho. Nomás hasta las 6 de la tarde.
0: Bueno, a las 6 ya.
2: Ya con eso ya se secó muchísima ropa.
0: Eso, sí,
2: que
0: ya.
2: Que tengas bonito turno.
0: Gracias, cuídate, bebé. Te mando un abrazo, hermosa.
3: Hola, buenas tardes. ¿Puedes poner una canción de Grupo Frontera? Un Solo Corazón, por favor. Estamos escuchando aquí en la Cajete, Puebla.
0: Ándale, saludos hasta Cajete. Te mandamos un abrazo, un solo corazón. Como andamos con lo de la fiebre del fútbol y el tricolor. Dice acá, se antojan unas guas.

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1: ¿Quién anda por acá? Hola.
2: Hay una canción, la de El Gato y el Ratón, para mis hijos Iván y para mi hijo Carlos Fernando, por favor.
1: ¿Y quién?

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0: 4 de la tarde, ya tan rápido. ¿Quién anda
1: por
0: acá?
1: Hola, hola, hermosa. Casi no me reporto, pero...
0: ¿Por qué?
1: Escuchamos todos los días aquí en Amozoc de Mota.
0: ¡Órale! ¡Saludos!
1: Un saludito.
0: ¡Saludos!
1: Una salsita, por favor.
0: Una salsita, ¿cuál quieres?
1: Para empezar a meñar el bote.
0: Ah, quiero mover el bote.
1: Saludos.
0: Órale, órale, pues vamos a mover el bote, dices tú. Con esta rola, ¿te parece? Con esta canción vamos a cerrar nuestro primer Camilache de este fin de semana. Porque, digo primero, porque tenemos varios durante este sábado. Entonces no te lo pierdas, porque tú programas, tú decides y tú mandas. 5 minutos y las 4 después de esta canción nos vamos con...

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2: 5 personas murieron y 11 resultaron lesionadas tras el choque entre un autobús Puebla-Monterrey. Muy buenas tardes. Esta es la información más importante generada hasta este momento. Se reportaron 5 personas muertas y 11 que resultaron lesionadas tras el choque entre un autobús Puebla-Monterrey y un tráiler en la carretera federal 57, a la altura de San José Iturbide.

0: grave. 7 heridos son atendidos en el Hospital General de ese municipio, mientras que otros fueron trasladados a hospitales de San Luis de la Paz, Querétaro, San Miguel de Allende y León. Al menos 3 se reportaron graves. 2 hermanos fueron localizados sin vida al interior de una vivienda en la colonia Centro de Tlatlauquitepec. La Fiscalía General del Estado inició las investigaciones para esclarecer las causas del fallecimiento. La Secretaría de Salud realiza en la Plaza de la Democracia una jornada gratuita de dirección de VIH, sífilis y hepatitis C, con atención a la población hasta las 19 horas.
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0: El clima en estos momentos es de 22 grados. Hasta aquí la información. Lo invito a que no se despegue de 5 Radio, comunicación efectiva. En el radar informó Mariana Meneses. Muy buenas tardes.
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Vámonos con más música, son las 4 de la tarde con 7 minutos a través de este fin de semana en la Grupo 89.3. Vámonos con Grupo Firme, esta novia.

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2: Son las 4:09.

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1: ¿Ya bailar se ha dicho?
2: 4:12. 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

Esto se va a poner, ¿qué digo? Bueno, se va a poner buenísimo porque también tendremos la presencia. Nos pondrán a bailar con ese ritmo mero mero, nada más y nada menos que Patrulla 81.

0: que esto era poco y de pronto dices, no, pero es que a mí me gusta la banda y que no sé. No, cálmate. Porque estará Banda Primo. Nada más y nada menos, ¿eh? Mira.
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0: Traen un ambientazo, mira, de 10.
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0: Banda Primo, bebé.
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0: amenizándonos y bailando bien a gusto, llega Aski. 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Vámonos a una pausa, regreso contigo. No te muevas.
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1: Ya son las 4:28.
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1: Es correcto, son las 4:32 y es momento de que te reportes a través de audio 22-12-66-47-80. Fíjate lo que vas a hacer, vamos a jugar Basta, un poquito de Basta. Menciona una canción que tenga, o que empiece, mejor dicho, con la letra D, por ejemplo.

0: hola, ternurita. Bonito sabadito, excelente fin de semana, bonito turno. Te mando tu besito y un abrazote. Oye, ¿me podrás poner la de Me enamoré de usted del privilegio? Y que tengas bonita tarde.
1: Te mando un abrazo. Oye, reto de esta tarde, menciona canciones que empiecen con la letra D. Aparte de Directo al Corazón, ¿qué otra empieza con letra D? Mándame tu audio 2212-664780. Y en lo que tú te reportas, con todo gusto, vámonos con Radar Mundialista. Así que no te muevas.
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3: Se da la primera gran sorpresa de la justa futbolera. Qatar le empató a Suiza. Buenas tardes, soy Antonio Zamora y este es el Radar Mundialista con las noticias más importantes generadas hasta este momento.
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3: Con un gol de último minuto por parte de su capitán Boualem Kouki, Qatar rescató el empate 1-1 ante Suiza en el partido jugado en San Francisco. Los europeos dominaron prácticamente todo el partido y se pusieron arriba en el marcador con penal de Mbolo al minuto 17. Pero la gran actuación del portero qatarí Abu Nada evitaron más goles suizos y después vino la heroica de Qatar.
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3: El operativo especial de Alemania, 41 grados centígrados, hizo hoy en Winston-Salem. Ante esto, se instalaron ventiladores especiales hacia el campo de entrenamiento y los jugadores utilizaron chalecos especiales de refrigeración. Además, el técnico Julian Nagelsmann les prohibió utilizar el aire acondicionado. Quiere que sus jugadores se aclimaten de a poco a las altísimas temperaturas.
2: Polémica.
3: Ramón Jesús Run, presidente de la Federación Colombiana de Fútbol, admitió que suplicaron a Julián Quiñones que representara a Colombia, pero el delantero eligió México en su lugar. Definidas las alineaciones del partido entre Brasil y Marruecos en New Jersey, el técnico italiano Carlo Ancelotti manda a los mejores jugadores que tiene a su disposición, con Vinicius y Rafinha al frente, aunque Neymar es baja por lesión.
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3: Sigan en sintonía de Cinco Radio. En el Radar Mundialista informó Antonio Zamora. Que tengan una excelente tarde.
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0: Son las 4:43 y recuerda que a través de audio, repórtate en el reto del día. Menciona canciones que empiecen con la letra D. Por ejemplo, aquí quien nos está saludando. Buenas tardes.
1: Tenorita, un rolón con la letra D disponible para mí de la arrolladora Banda Limón. Pero obviamente cuando estaba mi precioso Jorge Medina.
0: Nah, hombre, ahorita también es un éxito, buenísima rola. Mira, no importa, lo importa es el sentimiento, la letra. Acuérdate que la letra trae nombre.

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1: Inicia la marcha del orgullo LGBT en Puebla. Muy buenas tardes, esta es la información más importante generada hasta este momento. Se lleva a cabo la 25ª marcha del orgullo LGBT en Puebla. El contingente partió de la zona de Plaza Dorada con rumbo al Zócalo de la ciudad. El Mundialito Llanero reunió a niñas, niños y jóvenes en San Andrés Azumiatla y Minerales de Guadalupe, promoviendo la convivencia y el deporte. La secretaria de Deporte y Juventud, Gaby La Bonita Sánchez, destacó la importancia de fortalecer la unidad comunitaria y alejar a las juventudes de malos hábitos. Tras las lluvias atípicas del 12 de junio, se registraron filtraciones en el nuevo edificio de la Secretaría de Planeación, Finanzas y Administración en Cúmulo de Virgo. Autoridades realizaron una revisión inmediata y garantizaron la continuidad de servicios y atención a la ciudadanía. Personal de mantenimiento de ductos de Pemex trabaja en el sellado de una toma clandestina detectada en la comunidad de Las Dalias, en Santa Rita, Tlahuapan. La perforación presentaba una pequeña fuga.
0: Reporte vial.
1: Tránsito casi detenido en Boulevard Atlixco, a la altura del paso de desnivel bajo La Juárez, con dirección a Capu, tras una carambola entre cuatro vehículos. Tome precauciones.
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1: El clima en estos momentos es de 22 grados. Hasta aquí la información. Lo invito a que no se despegue.

0: 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En el radar informó Mariana Meneses. Muy buenas tardes.
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1: Vamos con más, señores, son las 5 de la tarde con 12 minutos y en el reto de esta tarde,
2: uno y de todos los modos,
1: menciona rolas que empiecen con la letra D, y acá dice de uno y de todos los modos. Qué buena canción, te mando un abrazo, mira nada más. Dice acá, mándanos saludos, escuchamos desde Minatitlán. Saludos para Bernabé, te mando un abrazo.
3: Bendito Dios.
1: Mira qué bonita canción. Reto de esta tarde, menciona rolas que empiecen con la letra D. Dice por acá, la de Diego.

esa, ¿eh? Mira nada más. Mira. ¿Qué otro por acá dicen? Hola, la de Difícil de Conquistar. Ah, caray, ¿cuál es esa canción? ¿Acaso estás hablando

acá, ternurita. Nadie te ha dicho, pero disponible para mí. No. A ver, repórtate 2212-664780 y dime canciones.

0: ver, ternurita, ternurita, la de uno y de todos los modos, ternurita, buenas tardes.
1: Buenas tardes, hermoso, ya te ganaron. Pero la ponemos otra vez, órale. Órale pues, necio, ándale, necio, mira nada más. Este solo como me encanta, del acordeón. No, es una cosa bárbara. ¿Qué otra canción empieza con la letra de Cuéntamelo? 2212-664780. Mientras vámonos con música. Esto es algo de Askis y los Guardianes del Amor de Arturo Rodríguez. 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
1: El Estadio Monterrey quedó listo para recibir el Mundial. ¿Qué tal? ¿Cómo le va? Le saluda con muchísimo gusto su servidor Max López al micrófono para informarle en este Radar Mundialista que a menos de 24 horas del partido entre Suecia y Túnez, el inmueble regiomontano ya luce completamente transformado con la imagen oficial del máximo organismo del fútbol y preparado para albergar el primer encuentro mundialista que se disputará en la ciudad después de 40 años.
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1: Qatar logró un empate histórico de 1-1 ante Suiza en el Mundial, luego de rescatar el partido en los últimos minutos con un gol de cabeza de Boulen Kouki.
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1: Las selecciones de Haití y Escocia debutarán este sábado a las 7 de la noche. El encuentro se disputará en el Gillette Stadium de Boston y guarda un premio que puede ser histórico para el ganador, ya que ninguna de las dos selecciones ha logrado pasar nunca antes de la primera fase del Mundial.
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1: Brasil y Marruecos empatan al momento con goles de Saibari al minuto 21 por los africanos y de Vinicius Junior por Brasil al 32 en el Estadio New Jersey. Recuerda estar al pendiente de 5 Radio, comunicación efectiva y de Minuto Cero en todas nuestras redes sociales. Para Radar Mundialista le informó Max López. Excelente tarde.
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1: Hoteles y moteles se capacitan contra la trata de personas en San Martín Texmelucan. Muy buenas tardes, esta es la información más importante generada hasta este momento. Yadira Lira Navarro, titular de la Secretaría de Mujeres en Puebla, reconoció a hoteleros y moteleros de San Martín Texmelucan por capacitarse contra la trata de personas. Recibieron un distintivo y el municipio se suma a las 40 demarcaciones que participan en este.
2: Debe ser la prevención, la capacitación y la detección temprana de posibles casos de este delito que tanto nos preocupa. En el año pasado, 2025, elaboramos una guía metodológica para la prevención, para la detección de este delito.
1: La comunidad LGBT marcha sobre las calles de Puebla capital, donde piden respeto a sus derechos humanos. También resalta que faltan temas pendientes para proteger al sector. El director del SOPAMA en Atlixco, Luis Enrique Vargas, anunció una próxima jornada de reforestación en las faldas del volcán Popocatépetl. Además, destacó la donación de árboles frutales para la ciudadanía.
0: Nacionales.
1: Se realizó un desfile mundialista en la Ciudad de México como parte del torneo del fútbol. El recorrido por Paseo de la Reforma destacó la riqueza cultural de estados y alcaldías con referencias a símbolos prehispánicos, como el juego de pelota y el Día de Muertos.
0: Clima.
1: El clima en estos momentos es de 21 grados. Hasta aquí la información. Lo invito a que no se despegue de 5 Radio, comunicación efectiva. En el radar informó Mariana Meneses.